amigos, amigas, momento de revelar la canción de oro. En el ranking latino, Asignatura Pendiente se lleva todos los votos con Ricky Martin y Kany García a la cabeza. Primer puesto.

0: todavía conservan la cima con Asignatura Pendiente varios días consecutivos. Esta canción en lo más alto, rankinglatino.com, donde participás votando tu canción favorita. Así le damos fin a esta jornada de grandes éxitos en el ranking. Lindo cierre de jueves. Acordate que mañana seguimos con mucho más, así que sumate y vota las canciones en la página oficial rankinglatino.com. Soy Santiago Altieri, gran abrazo y te espero mañana. Chau, chau.
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0: Hola, bienvenidos. ¿Cómo están? Qué lindo. Jueves en Portal Argentina. ¿Cómo está?
1: Muy bien. ¿Cómo andan con jugadores? ¿Cómo andan todos del otro lado? Jueves.
0: Vamos, todavía llegamos a los 5.000 seguidores de Portal Argentina. Gracias
1: a las abejas que me han dado tanta satisfacción. Después tremendo, de años de trabajo,
0: sí.
1: Bueno, siento que a veces hay recompensa.
0: Qué bueno.
1: Gracias a todos los que nos están siguiendo, gracias a todos los que nos mandan mensajes al 11 25 20 60 40. Y gracias a los que nos están compartiendo contenidos, dicen, che, ¿por qué no vienen acá? ¿Por qué no hacen esto?
0: Gracias.
1: Fin de semana largo, vamos a estar con agenda en un ratito, a ver qué podemos hacer para escaparnos cerca de casa, para los que no se pueden ir más lejos, y les vamos a dar opciones, además de viajar por todo el país.
0: Me parece muy, muy bueno. Quiero saludar, porque nos invitaron el 4, 5 y 6 de diciembre, en el Piscuyá. Muy cerquita, exactamente, a un curso de Open Water. Así que le mandamos un fuerte abrazo a todas las, a Juan Dodero, a toda la gente de RUM. Se viene un curso de Open Water, son 4, 5 y 6 de diciembre. De diciembre. Ya falta un poquito, por eso hay que tomarse un poquito más de tiempo. Impresionante. Bueno, me encantaron todas las cosas que hablaban de Messi en estos días. ¿Qué le dirías a Messi? Ponían
1: el
0: teléfono.
1: El nene que es hincha de Huracán, no sé.
0: Sí.
1: Estuvo ahí cantando el himno con la mano del corazón, ¿no?
0: Tremendo.
1: Era el único nene,
0: Estuvo así. Leo con los hijos, bueno. Thiago especialmente, ya es un Instagramer, pues es un influencer, obviamente, y estuvo ahí haciendo
1: los hijos de Messi, los hijos de Messi más pendientes del dibujo que el padre.
0: 1.400.000 seguidores.
1: Te amo, tío Messi.
0: Thiago es un genio. Bueno, la verdad, con todo. Así comenzamos esta edición de Portal Argentina. Hoy vamos a tener una arena. A ver si te gusta el box, el que
1: va a subir. ¿Sube la arena, la jaula?
0: Voy a estar el fin de semana, si Dios quiere, un torneo internacional que se hace en Neuquén, pero que van a participar gente de Chile, gente de todo el país. Va a estar muy bueno. Vamos a hablar con Nico en un ratito, el Arena Magic. Y un montón de sorpresas más. Vamos a estar por Junín, vamos a estar por todos lados. Bienvenidos, Portal Argentina con todo. En este jueves comienza así.

0: saber qué me gané. Luis Bortolato, director de turismo de Junín.
1: Bueno, se ganaron la experiencia para pasarla bien. Ah, Junín es eso. Es un destino que está muy cerca de acá de Buenos Aires. Es un destino
2: el vial
1: de pasado, ¿no? En torno a lo que pensar. Es el Parque Natural Laguna de Gómez, pero que tiene muchísimas propuestas para visitarlo durante todo el año. Yo siempre digo, siempre buscamos tener excusas para que nos visiten. Yo, hay cuatro viñedos, hay dos pueblos turísticos súper interesantes, Monse, que próximamente se hace la fiesta nacional del cosechero, que tiene varias propuestas de turismo rural.
0: Y próximamente, y en tu cabeza ya está la fecha. ¿Cuándo? ¿Qué mes? Ponedos en contexto.
1: Es el primer fin de semana de octubre, la fiesta nacional de cosechero en Morse.
0: Sentí
1: que hay
0: fútbol.
1: Un museo de máquinas agrícolas, que hay dos establecimientos de turismo rural, que hay propuestas gastronómicas muy interesantes. Hay otro pueblo que es Agustín Roca, también es un pueblo turístico donde Atahualpa.
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1: Aprendió a tocar la guitarra y donde vivió su infancia, que también tiene un bodegón de campo que produce todo lo que llega a la mesa, desde carnes a todo lo que es verduras, y por supuesto es un pueblo donde se va a descansar, con propuestas de alojamiento, con lugares para andar a caballo, pero esencialmente para descansar. Y Junín tiene una movida cultural de todos los fines de semana. Tiene un teatro, que es el Teatro San Carlos. Ya estuvo Moldavski la semana pasada. Ahora en noviembre va a estar Abel Pintos. Hay muchísimas propuestas para que fin de semana tras fin de semana. El plan perfecto. Te vas a ver una obra de teatro, de las que están acá en Calle Corrientes. Te vas a Buenos Aires. Al otro día podés ir a visitar el Parque Natural Laguna de Gómez. Si vas en verano, vas a la playa. Si no, en cualquier época del año, está el Museo Paleontológico, está el Acuario. Podés hacer vuelos de bautismo en planeador o en parapente. Podés andar en bici, hay una bicisenda espectacular. Hay muchísimas cosas para hacer.
0: Pero vos le decís todo así muy fácil y yo pienso, me fui en auto, no llevé la bici. ¿Cómo hago?
1: Hay para alquilar bici. Hay para alquilar bicicletas de A4, bicicletas playeras, bicicletas de rural bike. Y después está el bus turístico. No te vamos a dejar ir. Yo, mira, hay algo que siempre, de lo cual nos sentimos profundamente orgullosos. Más del 70% de los turistas que nos visitan, que recibimos todos los fines de semana, siempre o vuelven o vienen recomendados. Y eso habla de una sola cosa. La gente que va, en general, la pasa muy bien. Y estoy hablando de un destino que lo descubren, porque no lo ven como un destino turístico. Nosotros somos muy reconocidos por ser un destino de pesca deportiva, pero están encontrando en Junín un montón de obstáculos. Tuvimos durante 2 años la laguna seca, por lo tanto nuestro principal atractivo no estaba presente. Sin embargo, sostuvimos el 55% de ocupación durante los 2 años que tuvimos la laguna seca. Y eso habla de que la gente tiene cosas para ir a hacer. Te aseguro que no te alcanza un fin de semana. La gente siempre dice, bueno, voy a volver porque me quedó el Museo de Máquinas Agrícolas, me quedó ir a hacer una experiencia de vuelos de bautismo. Los vuelos de bautismo son increíbles. Esto de subir en un planeador donde no se escuche el motor, se disfrute el silencio y tenga vistas panorámicas de la laguna, hacen que la experiencia sea superadora, ¿no? ¿Quién no soñó compensar como un ave, ¿no? De conocer la realidad desde otro punto de vista? Bueno, esto de poder hacerlo todos los fines de semana, a los turistas les encanta.
0: Estamos hablando de Junín, en la provincia de Buenos Aires, y tiro la ruleta nuevamente, lugar de ganaste. Me sale otra vuelta. ¿Significa que tengo que volver?
1: Siempre. Porque, digamos, vas a encontrar lindos lugares para comer. Hay muy buena gastronomía. Junín este año.
0: ¿Qué es lo que nos recomendás comer, probar en Junín?
1: Experiencia.
0: No. Pará. Yo ya tengo el cuchillo, el tenedor, el platito acá. Tengo un hambre que todavía no comí. Y digo, bueno, ¿qué pido? Pido pasta. Pido carne. Una empanadita, una picadita. ¿Qué es lo que es?
3: Cerveza artesanal, ¿no?
0: Yo me lidaría bien, ¿no?
1: Mira, hoy estuvo la gente de la Cámara Empresarial Hotelera Gastronómica. Nosotros en marzo tenemos un festival gastronómico, que es el Festival Pampa, donde hay un patio de comidas con distintas propuestas. Somos tierra de inmigrantes. Hay una inmigración italiana, española, francesa, ucraniana, inglesa. y sirio y libanés. Hay muchos inmigrantes originarios de Siria y del Líbano. Una de las comidas típicas que se disfruta en Junín es la torta de trigo. Es una comida exquisita. Hoy la estuvimos presentando acá en el stand de Junín, que es una comida que la desarrollaron inmigrantes sirio-libaneses que se asentaron en Junín. Y es exquisita. Eso y el baklawa, que es un postre dulce de origen árabe. Para quienes alguna vez probaron la gastronomía de origen árabe saben de qué estoy hablando. Es una exquisitez. Después hay restaurantes con fábricas de pastas adentro. Hay restaurantes bodegones en Tiburcio, pueblo turístico, Roca, otro pueblo turístico. Tenemos restaurantes de pasos donde no te retiran el plato hasta que no terminas cada uno de los pasos. Y realmente de ahí te vas a dormir la siesta. Llenas la panza.
0: Abuela, mira, queda pipón.
3: Oye, no, una experiencia realmente tras otra. Y aparte, una zona tan productiva, ¿no? Como Junín, hay muchos kilómetros cero. Mucha, todo se produce en Junín, ¿no? Lo que comes.
1: Digamos, a Junín llegan cuatro rutas, estamos muy conectados con todo el país, estamos muy cerca de Buenos Aires, y en general todo lo que se produce en Junín, todo lo que el turista recibe, básicamente tiene que ver con la tierra, con el lugar donde estamos asentados. Digamos, todos los establecimientos gastronómicos generan, producen y llevan a la mesa algo desarrollado en Junín, desde dulces, desde todo lo que es verduras, desde todo lo que es todo tipo de carnes, y eso realmente nos pone muy orgullosos, que la cadena de valor tenga origen en nuestra tierra y que llegue a la mesa.

0: invitar a todos a que conozcan Junín, si no pueden viajar este fin de semana, si quieren ir programando por ahí para una visita a Buenos Aires y hacerse una escapadita a pasar el día o dos, ¿dónde encuentran más información?
1: Bueno, pueden visitar nuestra página web, ahí realmente está toda la información, es www.junin.tour.ar. Tienen una valija donde pueden armar todo lo que les guste y compartirla con sus amigos, con su pareja, con su familia. Che, vi esto en Junín y lo pueden compartir. Les vamos a dar un montón de excusas. Hay rutas turísticas autoguiadas, la ruta turística de Eva Perón creció en Junín, se educó en Junín, está la ruta turística de los edificios emblemáticos, la ruta turística del Pueblo Nuevo, del barrio de Las Morochas.

0: Es la hora 21:33.
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0: qué nivel de mujer, decía por allí el señor Luis Miguel. Y tengo una buena noticia para darles. Yo ya adelanté algo ayer, pero no dije lo completo. Lo que es completo.
1: Tengo un conocido que decía ahora la fleta, ¿eh? Del día.
0: Epa. Señoras y señores, se viene Vacaciones en un Minuto. Destino, Villa de Merlo, San Luis. En el grupo Cana Blaya.
1: ¡Vamos!
0: Pará. Escuchen esto. ¡Con pensión completa!
1: ¡Bravo! Hicieron la 10.
0: Muy bien.
1: La Gold. Pasaporte Gold.
0: Pasaporte Gold, el grupo Cana Blaya.
1: Aparte, sí, el calorete que está haciendo en Villa de Merlo. Mirarse en esa pileta.
0: Y si llega a hacer frío, llega a llover,
1: climatizada.
0: ¿Tenés spa?
1: Sala de relax.
0: ¿Tenés tenés desayuno, almuerzo y cena? O inclusive, o sea, todo incluido. Y es más, hasta algunos días.
1: Esa tortita de
0: ricota
1: que
0: no te puede ir. No, tremendo. Todo casero. No es todo casero, es toda una cosa de locos. Y aparte tenés hasta la noche. Hay algunos días que hay hasta boliche con barra de cubre.
1: No, ¿y sabes qué hay?
0: ¿Qué hay?
1: A veces.
0: ¡Ay, qué lindo!
1: Según la semana, no quiero decir porque no sé cuándo va.
0: Claro.
1: Cuándo va a salir el ganador. Pero hay jodas.
0: Hay jodas, sí, por eso te digo.
1: Con, hay
0: con barra libre y todo, ¿no? Impresionante. Oh, incluso, sí, señor, sí.
1: El grupo Canablaya la rompe. Y el año que viene, si por ahí estás programando tus vacaciones, ¿dónde podemos ir? Viejo, vieja. Al grupo Canablaya, Villa de Merlo. Tienen un programa que se llama Cuatro Estaciones.
0: Está buenísimo.
1: Tienen un pasaporte. O sea, que vos puedes ir una vez, otra vez y otra vez. Y vas sumando puntos.
0: Bien, está bueno.
1: ¿Quién te dice que uno de esos juguetitos es gratis?
0: Yo sé lo que te digo. Confirmado entonces, Vacaciones en un Minuto, destino Villa de Merlo.
1: Toda la información la podés encontrar en grupo canablaya.com.ar.
0: Muy bueno, ¿eh?
1: Si te gusta la página, digan, che, qué buena página.
0: Lo laburó. Bueno, esto es para que ustedes vayan de vacaciones. ¿No? Para que tengamos un feliz ganador de Portal Argentina. Dos felices ganadores en este caso. Pensión completa, tres noches, cuatro días, no, una locura. Así que prepárate, se viene esto.
1: Tomar sí. Carrera porque a partir de no la semana que viene, porque es feriado y vamos a el lunes queremos llamar y
0: desconectar.
1: La otra semana arrancamos a jugar y vos, junto a un amigo, una amiga,
0: tu pareja.
1: Sí, un enamorado.
0: Sí,
1: un chongo, una chonga.
0: Sí, cualquier cosa.
1: Te puedes ir de vacaciones y disfrutar de la villa.
0: Muy bien. 11, 25, 20, 60, 40. Ya vamos a empezar a jugar. Son 10 preguntas que hay que responder en un minuto o menos. Se puede. Hay algunas que van a tener que ver con el destino, con el grupo Cana Blaya. GrupoCanablaya.com.ar. Dense una vueltita.
1: ¿De qué pensando? ¿Existe el femenino de chongo? Porque yo tiré chonga, pero...
0: No sé, yo qué sé. No sé, sí. Chonga.
1: Suena raro.
0: Bueno,
1: no sé. Si alguien sabe, me dice.
0: Escuchen bien. Fíjense en el Grupo Canablaya. ¿Cuántos hoteles tiene el Grupo Canablaya en Villa de Merlo? No, hay que tienen que ver en GrupoCanablaya.com.ar.
1: ¿Cuántos de los... pues otra pregunta puede estar. ¿Cuántos de los hoteles del Grupo Canablaya están en el centro?
0: Bien, ok. Sobre... No diga nada.
1: ¿Cuántos
0: no diga
1: están
0: nada?
1: Al pie de la sierra de los Comechingones?
0: En la montaña. Sí. No sabes lo que es levantarte.
1: Si son 5 y 3 están en el centro, ¿cuántos quedan en el pie?
0: No diga nada más. Se viene Vacaciones en un Minuto en Portal Argentina muy pronto. Destino, Villa de Merlo, Grupo Canablaya.

0: Se viene vacaciones en un minuto, pero también se viene la fiesta más federal del vino argentino. ¿Cuándo?
1: El 13 de noviembre, Juanjo, ¿cuándo? Si no,
0: se celebra la noche de las

0: cerveza material de difusión y te podés sumar para celebrar nuestra bebida nacional.
1: Seguí también las redes sociales de @nochedelasvinotecas. Ellas van a compartir sus actividades también en sus redes sociales para multiplicar el esfuerzo, porque la noche de las

0: parroquial un nuevo destino, que es Cortadera. Vamos a hablar con María Elena Nievas, que es la secretaria de Cultura y Turismo, y con Carla Devia, que es la coordinadora también de turismo. Bienvenida a Chicas a Cortadera. María Elena, contanos cómo es Cortadera.
1: Bueno, Cortadera...

0: Así que bueno, estamos dentro del marco del corredor de los comechingones, que tiene que unir a todos los pueblos de Santa Rita 1 y número 5 con Santa Rosa de Parlada. Para ubicar a la gente que por ahí no tiene tanto la zona, están a muy pocos kilómetros de Villa de Merla.
1: Exactamente, muy poquitos kilómetros, 18 precisamente.
0: Uno se decía recién, va por la ruta 1 como yendo para Río Cuarto, si vas bajando por ahí y te encontrás con este paraíso. Hablabas de las playas, hablabas del disque Piscuyaco. El disque Piscuyaco tiene una gran variada oferta todo el año, hasta poder bucear.
2: ¿Podés bucear en Cordaderas?
1: No buceo. Sí, soy muy amiga de los chicos. Están haciendo actividades ahí adentro en el Piscuyaco, pero al menos por ahora no me he animado.
0: Pero tenés que hacerlo.
1: Te digo, hacelo.
3: Animate.
1: Bueno, lo vamos a probar.
0: Porque viste que la primera es ahí muy cerquita y es como la adaptación, así que empecé de a poquito.
1: Sí, los chicos, ayer me junté con ellos, Sebastián, y me dice, lo tenés que hacer. Así que bueno, vamos juntando ahí fuerza para poderlo hacer.
0: Vamos a ir con la Argentina a hacer el aguante.
1: Sí, eso sí.
0: Bueno, más allá del dique Piscuyaco, ¿qué no nos tenemos que perder de visitar, de hacer? ¿Qué actividades, qué propuestas? ¿Qué es lo más insólito que uno dice, ya sabes que esto lo puedes hacer solo acá?
1: Bien, nosotros en Cortadera tenemos muchas actividades, como te decía, para hacer, tanto gastronómicas, culturales y de deporte. Y la oficina de turismo, ahí te va a estar hablando mi compañera sobre las actividades que van desde la oficina de turismo con las caminatas y todo eso. Te voy a comentar un poquitito de lo que es lo cultural. Tenemos ya a días, en noviembre, la fiesta del caballo y la tradición para conservar lo nuestro. Después tenemos, bueno, apertura de temporada, como todas las localidades, y 8 y 9 de enero tenemos el Festival del Turismo de la Costa de los Comechingones, en la edición número 26, ¿sí? Así que con muchos artistas, tanto como locales,

0: la fiesta del caballo y la tradición para conservar lo nuestro. Después tenemos la apertura de temporada, como todas las localidades, y 8 y 9 de enero tenemos el Festival del Turismo de la Costa de los Comechingones, en la edición número 26. ¿Sí? Así que con muchos artistas, tanto como locales, ballet y algunos nacionales también.
1: Bueno, ¿nos querés contar vos cuáles son los imperdibles esos que tenemos que hacer sí o sí?
2: Hola, ¿qué tal? Buenos días. Cortaderas tiene muchísimo para ofrecer. Tiene un potencial enorme y muchos atractivos naturales, como ella decía, culturales también, pero bueno, se destaca mucho porque la gente elige lo natural, la tranquilidad. Entonces tenemos arroyos, tenemos el dique Piscuyaco, tenemos la quebrada de Villa Elena, que es el tradicional que la gente siempre elige, donde encontramos los arroyos, el arroyo de Villa Elena, los saltos de agua, el dique Parrilla, que es el emblema como del lugareño también y de la gente que también visita y que nos pregunta y dónde queda, qué tenemos para hacer ahí. Es bellísimo y es uno de los imperdibles.
1: Me voy a poner en la gente. ¿Qué tenemos para hacer ahí?
2: En la quebrada de Villa Elena, bueno, podemos disfrutar de lo que son la Sierra de los Comechingones, de nuestra quebrada. Podemos disfrutar de la Cascada Esmeralda, de los baños romanos, el Salto Grande, que son excursiones que son con guías, se realizan con guías del lugar, los vaquianos. Y bueno, después también podemos hacer senderismo por los miradores. Tenemos lo que es la ermita de Seferino Namuncurá, que es un lugar tradicional donde se realiza por lo general el Vía Crucis en Semana Santa, pero también en verano lo usamos como mirador, porque la gente disfruta muchísimo de los atardeceres ahí. Así que los invitamos a conocer esos lugares y toda nuestra localidad.
1: ¿Dónde encuentran más información?
2: Pueden encontrar informaciones en nuestras redes sociales. La que más manejamos es Instagram, como cortaderas.turismo. Y después también en Facebook nos encontramos como Turismo, Cultura y Deportes de Cortaderas.
1: Muchísimas gracias.
2: Por favor, los invitamos.

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0: Desde el lunes.

0: ¿Le gustan las artes marciales?
1: Es tremendo, sí, no. Y aparte nos estamos preparando porque hay un evento dentro del país, pero a nivel internacional, de MMA, ¿sí? En Magic Arena, a prepararse porque hay kickboxing, hay un montón de cosas, ¿eh? Muy, muy bueno. Y en estos días, ¿sí?
0: El 10, del sábado 10 de octubre, a partir de las 22 horas, como bien decías, en el Casino Magic de Neuquén, tenemos con nosotros a Nico Vargas. Bienvenido a Portal Argentina.
2: Hola, ¿qué tal? ¿Cómo están? Buenas tardes.
1: ¿Cómo estás, Nico? ¿Todo bien? ¿Cómo viene la preparación para este fin de semana?
2: Bien, por suerte ya los competidores, algunos ya están en peso. Obviamente un día antes del evento tiene que haber un chequeo general con la presentación y los pesajes que den correcto cada vez, cada peleador, ya que estas peleas vienen con regla, ¿no?
1: Ajá.
2: Van a haber peleas amateur de kickboxing, kickboxing semiprofesional, MMA semiprofesional, y la pelea de fondo es Chile versus Argentina, pelea profesional de MMA.
1: Mirá vos, qué bueno.
0: ¿Cuántos combates van a ser en total?
2: Van a haber 15 peleas,
0: sí,
2: en total, toda la gala. Es una gala que va a durar mínimo 3 horas.
1: Uh-huh.
2: Lo importante es que el evento empieza 10:05, la primera pelea, y no paran nunca hay descanso. Van subiendo uno tras otro de todas las modalidades, ¿no?
1: Mirá, tremendo.
0: O sea, no te dan respiro.
2: No, esto está bueno para que la gente no se disperse. Obviamente cada cliente tiene su silla, su orden de su butaca, ¿no? Es diferente a un evento común que es como por orden de llegada. Acá se divide en 4 sectores, más el sector VIP. Entonces la persona nunca pierde su butaca, tiene un número, es como cuando vas al cine o al teatro.
1: Mira.
2: Así que obviamente en cada esquina tenés para consumir, para comer. Entonces eso es lo lindo de esta Arena Magic número 18.
1: Contanos cómo surge esta movida, porque por lo que nos contaban, está inspirado en un videojuego muy conocido de peleas, que es el Street Fighter, ¿no?
2: Sí, el Street Fighter. Lo bueno que en la Arena Magic, en cada arena es diferente, vendrá a ser diferente fondo tiene. Yo que sé, es el primer evento de Argentina que empezó a trabajar lo que es 4D, lo de la IA. Es como que cada competidor vos con una foto que se empieza a mover. La otra vez fue como tiempo estilo Mortal Kombat también. Entonces lo lindo que cada arena tiene como más peleas a veces.

con estas diferentes disciplinas, bueno, todos tienen de fondo los combates, las peleas, y cada vez se suman más estos eventos en donde por ahí influencers se suben.

cargo, obviamente lo hacía saber, ¿no? Esto significa de que no se armaban peleas, pero de diferentes pesos, se armaban peleas con diferentes bolsas de guantes.

pionero, un referente de las artes marciales, ya que he peleado en Estados Unidos, en México, he sido parte de la selección argentina de Muay Thai. Yo soy un competidor de Neuquén que ha estado en los mejores eventos de tanto de Argentina como también en el mundo.

Estadio Pepsi Center, el mejor evento de Latinoamérica, que se llama Lufa League. Ahí fue primera, quiero ser parte de este evento. Entonces, obviamente, tengo una trayectoria que he estado en millones de eventos y obviamente toda esta información la vuelvo todo en Arena Magic. Y hoy último, Kickboxing, K1, MMA, que son diferentes disciplinas de deporte de contacto, pero la 1 turno hasta la noche, porque yo peleé todas las actividades. Entonces, eso me dio mucho recorrido, a tener muchos amigos, muchos.

0: Claro, de todos lados.
1: Quiero encontrar 4 o 5, sí, es una locura.
0: Mira, nombraste...
1: gracias a Dios.
0: Nombraste Bariloche, te están escuchando en Bariloche, en FM Bariloche, te están escuchando en El Bolsón, en Patagonia Andina. Estamos en todo el país, así que está muy bueno que todo esto lo cuentes, porque está realmente, es un evento a un nivel internacional, ¿no?
1: Sí, es un evento, la verdad, para mí es uno de los mejores de lo que es la parte de escenografía.
0: Sí.
1: Te lo digo, que es el mejor de Argentina, fácil, por todo lo que te brinda el Casino Magic, ¿no?
0: Mira.
1: Que te brinda tu butaca, te brinda el sector con alfombras, todo aclimatizado, el baño cerca,
0: sí.
1: La gente que te atiende directamente, que vos no tenés que hacer fila, te atiende directamente para que vos puedas consumir. También las academias, todo por respeto, que pelean y después se abrazan y se besan y la gente dice, ¿qué pasa? Que recién estaban peleando. Pero eso es lo bueno que yo me encargo de gente que tira para el deporte y no gente que es como lo ve como un equipo de fútbol, lamentablemente, ¿no? Que se ha visto en muchos eventos,
0: claro.
1: Que a veces se han peleado, han discutido, que han pasado en todos lados. Yo peleé en Buenos Aires, a veces en Buenos Aires también pasaba lo mismo.
0: Mirá.
1: Pero nada, yo trato de tener mucha pedagogía con cada entrenador e invitar gente de confianza para que tiremos todo para el mismo lado, que es aprovechar la oportunidad que nos brinda el Casino Magic, dando el mejor salón que tiene para hacer esta magnitud de evento, ¿no?
0: Es un salón enorme, vamos a contarle a la gente, el Arena Magic, que es el más grande. O sea, están esperando una cantidad muy grande de gente que va a llegar desde distintos lugares del país, ¿eh? Y aparte, lo que tiene que ver con los participantes. Hablamos de un torneo internacional donde va a haber gente de Chile, de toda la Patagonia, o sea, un evento muy fuerte, este 10 de octubre.
1: Y el caldo lindo que tiene es que Arena Magic tiene un campeón en categoría 70, que es de Neuquén.
0: Mirá.
1: Esteban Rivero de Tina Tabarda, y se va a enfrentar a Santiago Romero, que también es del Team Femur, que es de Neuquén. Por primera vez se van a enfrentar.
0: Mirá.
1: En su trayectoria cada uno se ha enfrentado. Y van a hacer 5 rounds de 3 minutos, la modalidad kickboxing, y el ganador, obviamente, va a ser el campeón de la Arena Magic, con un cheque también que se le abona. Y nada, esto también es lindo, que la gente ya tiene su campeón, ya sabe todo el mundo cómo pelea Seba Rivero, y nunca se han enfrentado, así que es algo que están todos a la expectativa de que Seba se queda con el cinturón o no.
0: Mirá.
1: Así que esto es lo lindo, que también se van a ofrecer este sábado.
2: Los que nunca estuvieron ahí, ¿por qué deberían ver uno de estos combates?
1: Mira, esto es disciplina, honor, respeto. Es algo que yo te digo, que cada vez que hacemos una Arena Magic, la gente se comunica de que su hijo de 5 años, 6 quiere entrenar.
2: Mirá.
1: Esto es lo que te genera ser una Arena Magic. Te genera que gracias a este deporte hay gente que le hacía bullying y hoy en día pasa 1 o 2 años y ya está arriba de la jaula con 650 personas enfrente, y después cuando termina la pelea se están sacando fotos diciendo gracias, te voy a ver en tu gimnasio.

cohesivo, porque te está brindando la confianza de que voy a decir, lo voy a mandar a mi hijo con este, con este gimnasio, porque me di cuenta que lo vas a aparecer internamente en el aspecto de la vida, ¿no? Con todo lo que

0: de vida, porque lo que yo quiero que sean campeones de la vida, no tanto campeones arriba de la jaula, no, es que es el secundario.
1: Tal cual, lo bueno que tiene este deporte, ¿no? Cuánto nos forma, ¿no? En la vida. No es solamente una pelea, es saber caer y levantarse, o sea, te enseña un montón de cosas.

0: creando que es un buen deporte de calidad, ¿no?
1: Muy bueno, entonces este sábado 10 de octubre en el Casino Magic, el Arena Magic, un evento internacional que no se lo pueden perder.
2: Este es el último del año que se realiza en Neuquén, pero el 2027 tiene agenda por varios rincones del país. Pueden seguirte en las redes sociales, Nico.
0: Sí, mi nombre es obviamente Nicolás Vargas y también tengo el gimnasio de Perro Vargas Pinto. Así que cualquier cosita me busca por Instagram o por WhatsApp, que cada red tiene mi número de teléfono para comunicarse y cualquier momento sobre el evento o el clase, estamos disponibles.
2: Bueno, muchísimas gracias, que sea un gran éxito. Los que quieran comprar entradas, los tickets ya están a la venta, los pueden conseguir en el casino, en la boletería del casino o también en la página de Cebano.
0: Muchísimas gracias.

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0: Estoy hablando entonces de los que nunca fueron a Mendoza. No pueden no haber vivido esa experiencia todavía. Lo digo como un buen mendocino y que conoce bien Mendoza, que conoce la ciudad, que conoce la provincia. La están viendo seguramente en pantalla detrás mío, que seguramente se están mostrando hermosas imágenes de lo que es la provincia con muy buena oferta. Tenemos una naturaleza impresionante, la cordillera imponente. Una ciudad oasis en el desierto, un poco lo que se habla siempre, gracias a la mano del hombre que durante mucho tiempo ha logrado una ciudad que tiene 90.000 árboles, todo flora introducida, las calles y veredas anchas, muchas plazas, parques, y dentro de todo eso sucede lo que yo te digo, hay gastronomía de excelencia, hay gastronomía premiada, tenemos hotelería de 1 a 5 estrellas y actividad cultural y turística permanentemente, porque la ciudad tiene siempre una linda agenda cultural para los turistas y también los mendocinos que puedan disfrutar. Así que esa interacción con el mendocino, que también siempre se destaca, que somos buenos anfitriones, que tenemos una calidad humana, que nos gusta recibir a los turistas con los brazos abiertos. Así que el que todavía no ha decidido conocer Mendoza no se va a arrepentir, se lo estoy diciendo mirándole a los ojos. Así que los esperamos en nuestra ciudad, en la provincia, durante todo el año, porque ahora, bueno, empezó una de las estaciones más bonitas del año, que es primavera, pero bueno, se viene ya cerca el verano y ya empiezan los eventos, empiezan los festivales y ya se siente un poco lo que es vendimia. Ustedes un poco vieron esa experiencia, así es que los vamos a esperar siempre en Mendoza, y un poco eso es lo que estamos tratando de transmitir a todos los porteños o a todos los argentinos que dicen sí en la feria y en esta edición especial, en donde ha pasado mucha gente también preguntando por Mendoza, y queremos eso, que vayan, que disfruten, que viven esa experiencia, que después lo cuenten y que vuelvan.
1: Felipe, Mendoza, la ciudad de Mendoza, tiene vida de día y de noche, te diría casi 24 horas, porque tiene una oferta, la verdad, como bien decís, cultural y turística enorme. ¿Cuál es la mejor temporada del año y tu parte del día preferida de la ciudad?
0: Tal como vos decís, la ciudad late, y todo el tiempo. Hoy tengo un corazón que late todo el tiempo, no para. Bueno, así es la ciudad. Y durante todo el día tenés actividades para poder hacer, en la noche para poder disfrutarlo también. ¿Qué decirte de mejor época del año, cuando tenemos bien marcadas las 4 estaciones y cada una tiene su atractivo? Ahora te decía, una de las estaciones más lindas del año. Estos 90.000 árboles que ya empiezan a tomar el color verde, ya perdieron sus hojas en el otoño, que también es bonito, y es una linda época también para visitarla, con un buen clima, con buenos días de temperatura agradable, y ahora en la primavera también los atardeceres tan bonitos que se ven en la ciudad. El verano extenso, las

0: también se hacen muy buenas para poder recorrer la ciudad, para poder disfrutarla. Y en invierno la nieve, que también todavía ha quedado un poco de nieve porque ha estado nevando hasta último momento, así que eso es un gran atractivo. Así que yo te digo que todo el año es linda Mendoza para visitarla. Si tuviera que elegir una estación, me gusta la primavera, pero para mí, en mi percepción, pero yo espero turistas todo el año.
1: Seguro que sí, y siempre es lindo porque uno va descubriendo nuevos lugares y desde otra perspectiva, con estos colores, con estos aromas que van por la calle y demás.
0: Bueno, mira, esto que hablabas vos, yo acá tengo también compañeros de La Valle, de Guaymallén, bueno, están de este lado, ¿no? Los chicos de la zona este, de Junín, que ustedes conocieron también una bodega, y del otro lado del Valle de Hugo, San Rafael, Alvear, digo, toda la provincia con una agenda también amplia. Cada uno tiene su festividad, su festival, cada uno con su característica. Bueno, el Damasco, la Festival de la Tonada, que tiene Tunuyán, en Rivadavia le canta al país, la Fiesta de las Naciones en Junín. Bueno, mire, todo esto se va a suceder durante estos próximos meses en Mendoza, pero bueno, la ciudad tiene una linda agenda también. Siempre hay mucha actividad para poder hacer. Apuntamos siempre al turismo de naturaleza, con el Quedemonte, con el área protegida Divisadero Largo, que hacemos trekking, y más en esta época que hacemos nocturno, los circuitos en bici por la ciudad, los circuitos de walking tour, los circuitos sanmartinianos también. Ahora en noviembre volvimos a abrir la Casa de San Martín para que se pueda visitar también, y actividades que hacemos con los gastronómicos. Se viene en noviembre una linda degustación en la calle Sarmiento, el día 7, un fin de semana largo por la llegada del Papa, así es que quien también quiera visitar Mendoza va a poder degustar de buenos vinos. Vamos a hacer un vino a la ciudad especial Sarmiento para el día 7 durante el día, así que hay muchas actividades imperdibles, así que en el momento que lleguen a Mendoza seguramente algo van a tener para hacer.
1: La aplicación para estar siempre informado,
0: www.ciudaddemendoza.gov.ar, ahí el portal de turismo, todo lo que tenés que hacer en Mendoza, lo que no te podés perder, cómo podés llegar, los contactos, el día por día, el calendario, la agenda, actividades culturales y turísticas. Así que bueno, los esperamos por Mendoza.

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3: Es la hora 23:03.

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2: Todavía más, tengo que grabar. Tengo que grabar.
3: No queda nada que escuche bien. Escucha todo.
2: ¿Listo?
4: ¿Listo?
3: Qué buena cara de Sandra, oye. Se me da la canción esta.
2: ¿Ya está grabando?
3: ¿Y tiene que estar grabando?
2: ¿Está grabando?
4: ¿Listo?
2: ¿Está grabando?
3: Bueno, después te voy a matar fuego el tipo. Levanta a las 2 de la mañana y se sube por acá.

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3: Es la hora 1:43.
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0: Muchas gracias.
1: Es la hora 2:03.
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1: Es la hora 2:13 minutos.
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Gustavo Cerati, Zeta Bosio, Fito Páez.

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0: Es la hora 4:39 minutos.
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3: Es la hora 6, 13 minutos.
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1: Es la hora 6:40 minutos.
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10: Es la hora 7:04.

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0: Luego la señora
1: La Bella. La Bestia le va a cantar un tema de su nuevo álbum también, junto con La Bestia. El tema se llama Juntos a la Paz.
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Buenos días. Muchas gracias por recibirnos. Gracias por la oportunidad de contarles y explicarles los elementos que están detrás del proyecto. La idea nuestra es hacer una breve presentación sobre el contenido del proyecto de reforma y abrir el piso a preguntas para ojalá responder todos los aspectos que le generen dudas respecto al proyecto de ley. Como introducción, yo voy a hacer un repaso de los conceptos y el vicepresidente del Banco Central, Vladimir Bernin, va a repasar algunos números. El proyecto este es un proyecto que está disparado por argumentos económicos. No es un proyecto que tiene un origen político. Nosotros consideramos que la Carta Orgánica del Banco Central es una estructura legal que no merece ser revisada continuamente, sino que tiene un componente estructural cuya estabilidad en el tiempo provee un valor muy importante para la economía. Entonces no creemos que es algo que se tiene que estar revisando y modificando continuamente.

0: carajo hicieron con las 13 toneladas de oro?
1: Lo voy a tocar igual al tema del oro, para que se queden tranquilos. La posición del oro del Banco Central tiene tres niveles de auditoría. Y las tres entidades completaron sin observaciones la auditoría del año 23, del 24 y del 25. Perdón, ¿eso es el diario o es el informe? Ah, pero estaría bueno leer el informe de la AGN.
2: Tres doritos después.
3: En este mismo año, con los toques de gestión y con fines de cobertura, el Banco Central concertó operaciones de derivados liquidables en dólares utilizando parte del oro de las reservas como bien de respaldo. De acuerdo con los estados contables, el resultado de estas operaciones arrojó una pérdida de 1.5 billones de pesos, equivalentes a 1.023 millones de dólares, como se señaló, y se pagó con las divisas del Banco Central. Desde que se auditan los estados contables del Banco Central por parte de esta auditoría, nunca se había registrado una pérdida de esta magnitud de la entidad. Por último, quiero aclarar que la AGN se encuentra trabajando, como dijo el doctor Marino, en otra auditoría de gestión sobre las reservas físicas y el traslado de las reservas físicas, que también fueron parte de lo que se difundió públicamente.
2: Creyeron que el oro bajaba, el oro subió, les salió mal, ganaron, pero perdieron 1.023 millones. Para que, la verdad, gente común entienda. Jugaron a la timba y perdieron.

0: Alerta el C5N, tiene información Rosario Ayerdi.
1: Especuló, erró el cálculo y perdió plata.
0: ¿Cómo?
1: Especuló, erró el cálculo y perdió plata el Banco Central a cargo de Santiago Bausili. No lo decimos nosotros, lo dice el informe sobre los resultados contables del Banco Central que hace la Auditoría General de la Nación. Según este informe, lo que se está contando en este momento, lo que está informando la auditoría, es que en base a los resultados contables del Banco Central, lo que sucedió es que este organismo realizó operaciones financieras especulando con una determinada trayectoria del precio internacional del oro. Erró el cálculo y perdió nada más ni nada menos que 1.023 millones de dólares, según surgen los registros contables de este mismo organismo. Esto es el informe de acuerdo a los movimientos del 2025 de la autoridad monetaria. Explicamos, especuló, erró el cálculo y perdió plata. Esto se trata de una de las auditorías que hizo la AGN. Recordemos que está en evaluación sobre todo qué es lo que pasó con el oro físico que se trasladó. Bueno, sobre esto lo que se informa desde la AGN es que todavía se sigue trabajando en dónde está el oro físico que sacó el gobierno, que Bausili en el Senado dijo que estaba en Suiza, pero que la oposición dice, señores, está en Londres. Sobre esto, lo que se está informando es que se sigue trabajando sobre esta auditoría específica, que en ese informe se va a poder saber por qué se tomó la decisión de trasladar en el oro, a dónde fue enviado y si tuvo algún beneficio. Recordemos que se le complicó bastante la tarea a la Auditoría General de la Nación, que desde el Banco Central se dejaba ingresar auditores, pero no llevarse información, no capturar pantallas, no hacer fotos y ni siquiera tomar nota. Entonces, los auditores que entran a ver dónde está el oro físico que trasladó este gobierno, tiene que ir, mirar los sistemas, salir y recordar todos los números que le muestra el Banco Central. Al 31 de diciembre del 2025 dice que

0: Sí, por eso, ¿saben qué? Yo prefiero que explote y que se lleve puesta a toda esta basura de casta política.
1: El tema es que no se lleva puesto sola a la clase política. Barre como un tsunami toda la Argentina.
0: O sea, por lo tanto, o sea, bueno, si vos, o sea, querés seguir estafando y robándole al sector privado, ok. O sea, vos me querés arruinar la vida, bueno, que se arruine la de todos. Que estalle, que, digamos, o sea, porque no puede ser que estalle.
1: ¿Que estalle qué?
0: Que estalle, digamos, la economía, sí, que estalle.

0: L'Argentina está triste. Se nota en la atmósfera.
1: Yo laburo independiente, soy pintor. Si parás unas vacaciones mínimas, 15 días, estás sin plata ya. Está difícil ahorrar.
2: Mucha gente durmiendo en la calle, muchos desempleados, pocas ventas.
3: No hay consumo porque no hay money, no hay platita. No hay platita, no hay consumo. Y lo que es mucho más grave y triste es que se endeuda para comer.
4: Sacan crédito, sacan esto hasta para comer.
5: Intentando pagar deudas que tenés a continuación de que se te van acumulando, ¿no? Entonces vos decís, con esto pago esto y después con esto pago el otro y siempre te vas endeudando.
1: Para tapar una cuenta saco de otro lado y voy haciendo así, tapando pozos, haciendo acá baldosas flojas.
0: La gente ya no da más. Esto tiene que tener un fin. Que se pare el país. A mí no me importa, yo quiero un país distinto.
1: No perdamos la esperanza. Y hay que aprender de estos errores.
0: Argentina está triste. Se nota.

0: Perdón, yo me quedé con algo acá. ¿Me decís que alguien de La Libertad Avanza está reclamando obra pública? No, no, decime de nuevo. ¿Una denuncia porque no hay obra pública?
1: Hay una denuncia contra APSA de La Libertad.
0: Bueno, esta gente no tiene cara. Esta gente no tiene cara. Mirá, ponele los videitos de Milei diciendo ser obra pública y que se vayan a pedirle al presidente, que es parte de su partido, dejen de hacer carancheo y oportunismo, vayan a pedirle que le devuelva a la provincia lo que le robó, lo que le robó. Basta, ¿no? Porque si no, cualquiera puede decir cualquier cosa. Los he visto, miren, miren, voy a un lugar y dice, no, acá la escuela se está rompiendo, cara dura, 80 escuelas pararon. Que se deje, no, no, no, no, pero... Sí, me imagino, bueno, pero ya que tener el micrófono, anda a decirle si se dan cuenta a quién tienen de líder.

0: Esto decía Toto Caputo ayer.
1: ¿Con quién está?
2: Muy buena pregunta.
1: Se quedó dormido.
3: Tanguero.
1: Tanguero.
4: A partir de, digamos, de abril se viene un proceso de desinflación y de crecimiento. No hay ningún trade-off ahí.
0: ¿Cuántas veces dijeron esto? En junio de 2024, durante una exposición en La Rural.
5: Que lo peor ya pasó, que el piso lo encontramos. Y ahora empezamos a discutir si estamos frente a la pipa de Nike o estamos en una B corta.
0: Para esa fecha, Toto Caputo también decía, lo peor ya pasó.
4: Porque de alguna manera creemos que sí, que lo peor pasó.
0: En septiembre del 2024, en una entrevista con Susana Jiménez.
5: Hizo la economía, lo tocó entre abril y mayo, y que de acá para adelante solo quedan buenas noticias.
0: Caputo, en noviembre de 2024.
4: Lo peor ya pasó, ahora claramente estamos en una... empezó la recuperación.
0: En la cadena nacional, en diciembre de 2024, volvieron a decir lo mismo, hemos dejado atrás lo peor.
5: Esto no quiere...
2: Estaba más blanco que el pañalón.
1: Pero sí. ¡Ay, qué blanco! Que
2: es una geisha.
5: ...el año con alivio y de que hemos dejado atrás lo peor. Y arrancar el año entrante con la certeza de que el futuro será cada vez mejor.
0: Septiembre del 2025, presentándose el 4 de la mañana. Adivinen qué dijo el presidente.
5: Lo peor ya pasó.
0: Octubre del año pasado, Milei le dijo a Antonio Lattes.
5: Que lo peor ya pasó, Antonio.
0: El 20 de marzo, Milei volvió a prometer inflación cero para agosto.
6: Es de esperar que para el mes de agosto de este año, la inflación minorista arranque con cero.
0: Volviendo a hoy, Toto también dijo que la gente se saca los pesos de encima.
4: La gente tiene miedo de tener pesos en el bolsillo. Entonces va y se sobreestoquea y va al supermercado y compra 48 sachets
1: de leche.
2: Pero, digamos, Caputo, sí, ese número, ¿quién va a comprar 48 sachets de leche?
1: ¿Dónde los metes?
4: Un semestre te puede dar de crecimiento.
0: Esto decía Toto Caputo ayer.
1: ¿Con quién está?
0: Muy buena pregunta.
1: ¿Te quedó dormido?
3: Tanguero.
1: Tanguero.
4: A partir de abril, siguiendo un proceso de inflación.

¿qué tal? Buen día, ¿cómo les va? Qué gusto saludarlos. Sean bienvenidos a esta hora de la radio. Denodadamente estoy pidiendo a la producción que me alcancen una calculadora científica, por favor. En serio, no me quiero quedar con la espina, ¿verdad?

ahí la tengo. Buen día, ¿cómo les va? ¿Qué dicen? Hoy es 9 de octubre de 2026. Perdón, perdí el papelito, que lo ponía. Estaba en el barullo este de tratar de escuchar todo lo que decían los protagonistas, ¿no? Sobre todo Santiago Bausili, cuando tenía que... Primero una disertación delante de propios, ¿no? Cuando les decía, che, todo lo del Banco Central es un trabajo de carácter económico, no político, así que no juegan con preguntas de política. Como que, de pronto, en este desdén utilizado por el tono y demás de Bausili, decía claramente que la política no sirve para nada, razón por la cual vamos a articular el funcionamiento del Banco Central de modo económico nada más. Entonces, no vengan con auditorías ni a joder con cosas, porque no tiene caso, ¿sí? No tiene caso. Después, en el Congreso les digo, ¿pero qué estás leyendo? ¿Por qué no lees el informe de AGN? Le decía a Juliana Di Tullio Bausili. En la cara, Juliana hacía unos gestos como diciendo, hijo de puta, me estás mintiendo en la cara. Bueno, nada más literal. Perdón por el exabrupto, perdón. Porque yo sé que las palabras que a veces se me escapan en el medio de la efervescencia natural que cualquier ser humano debe tener. Solamente incomprensión. Juliana Di Tullio lo miraba como diciendo, me estás mintiendo alevosamente en mi cara. Bausili decía, pero dejen de molestar, lean lo de AGN. AGN emitió un comunicado en donde apareció en escena este número. Dale. Le estoy poniendo la calculadora.

1.023 millones de dólares. Ah, yo había puesto... Sí, está bien, 1.023 millones. ¿Por cuánto está? A ver, 1.600. Estoy sacando la cuenta, ¿eh? Acompañado de ustedes. 1.636.800.000 pesos. Dividido 400.000. Que está la jubilación. Hijo de... ¿Qué hijo de? Me da un poco de calor ponerme con estas cuentas. Dale.

meta laburo con la corrección de todo esto. Bueno, está bueno el laburo de todos. Decimos el buen día de cada día, no obstante el ajetreo del comienzo, que está directamente relacionado y vinculado con lo que pasa en el país. No puedo andar evitando esto, ni pienso hacerlo, ni además me lo permito desde el punto de vista de la obligación moral que tiene un comunicador. En serio. Bueno, en medio de todo esto, lo que hay que contar es que pasan cosas en la Argentina. Y por supuesto que la gente de la producción labura y mucho. Digo esto porque ayer inclusive teníamos una charla con Mónica, compañeros y demás, ¿no? Por la... qué buena cortina esta, a ver, déjamelo. Sabés que a Chuck Kicktown no lo tenía, ¿eh?

0: Bueno, el laburo que tiene todo este andamiaje de producción, quiero saludar, por supuesto, Alfredo Cieres, aún viajando, porque se va de gira digamos, tenemos el mismo representante que me llevó a mí por el país meses atrás, y ahora le toca a él, ¿no? Razón por la cual va a estar seguramente bien o de la mejor manera reemplazado en su laburo de el vendedor de humo. Mientras tanto me va corrigiendo cosas con justísima razón, y uno está atento a todo esto para que salga de mejor manera, sobre todo cuando se trata del aire. De M1050 de Radio Güemes, el dial que te invita a pensar. Desde allí empujamos todo esto, ¿no? Y a través de ese espacio en Altagracia, Córdoba, somos 94.9 Century Radio Córdoba. Una radio para gente como uno, yo. Y en San Luis, ¿cómo se los puedo explicar? En ese espacio tan venerado desde el punto de vista de la maravillosa naturaleza que rodea a la ciudad del volcán, ¿no? En San Luis, en el volcán, somos FM 89.7. Allí está al mando de todo esto y poniendo todo lo que hay que poner Marcial Olguín, a quien lo abrazo desde temprano toda vez que nos comunicamos, ¿no? Radio Municipal del Volcán nos cobija allí, en ese lugar. En Mendoza somos Halcón FM. Mucho laburo ahí con Milagro Márquez, que está, ¿cómo te lo explico?, poniéndole todo el cuero y el cuerpo a todo esto, ¿no? Hay que laburar y mucho. Es un hallazgo suyo, señora, este tema de Chuck Quick Town. Oro, ¿sí? Hablando de oro. Alguna mención hay que hacer a propósito de esto, por lo menos desde nuestro criterio y parecer, ¿no? Pues saben que todos hablan ahora, están desbocados. Yo no lo estoy todavía, ¿sí? Todavía no lo estoy. Eso sí, me gustaría que devuelvan el oro a la Argentina. Y también me gustaría de pronto pensar o analizar lo que piensa la gente del otro lado, lo que piensa el oyente, los amigos de los oyentes, cuando uno los interpela y les dicen, ¿qué te parece el tema del oro? Y no va a faltar alguno que te dice, mira, había que hacerlo porque estas cuestiones son de carácter económico. De carácter económico se pegaron una patinada de 1.023 millones de dólares. Marta M. nos saluda. Bueno, lo que vamos a hacer, porque ayer me llegó un mensaje también a través de la Güemes, con que estoy diciendo muy rápido el espacio de comunicación. Recordamos a ustedes que los leemos y los escuchamos a través de... Prepare la lapicera que enseguida se lo digo. No importa, use la virome negra, no pasa nada. No empiece con que... No, yo tenía el azul por acá. No. Once, 2864, 11-2864, ayer explotó, insisto, 11-2864-0009, 11-2864-0009, te escuchamos y te leemos ahí, en ese lugar.
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0: Marta M. recién escribía y decía chorros. ¿Nos lo decís a nosotros, che? ¿En serio? No. Lo está diciendo justamente por este episodio de el patinazo con el... Usando el oro como respaldo, ¿viste? Cuando vos decís, bueno, porque la realidad es que son artífices permanentes. Pero permanentes de las articulaciones a través de las bicicletas financieras. Hay algo que no se siguió a través de la justicia, y es aquella desaparición de 45 mil millones de dólares, en las que, vaya paradoja y vueltas de la vida, tenía estos mismos protagonistas, con la salvedad de Milei. Milei estaba en otros menesteres. Pero después, estos mismos muchachos, que son los representantes genuinos del poder, son quienes se abrazaron a Milei, lo pusieron en la escena del gobierno, y bueno, van por acá. Porque esos 1.023 millones de dólares utilizados en, por ejemplo, en la mejora de la industria, en la mejora de las escuelas, ¿no? Lo escucharon a Kicillof recontra caliente con un representante de La Libertad Avanza a través de un micrófono, que le estaba endilgando cosas por temas de obras en la provincia de Buenos Aires. Claramente se lo dijo el gobernador. Decirle a la nación que nos devuelva toda la guita que nos debe, ¿sí?, por regalías y demás, ¿sí?, por todas las articulaciones legales que correspondan, que nos devuelvan la plata para hacer obras. Abandonaron 80 escuelas a la buena de Dios. Y eso es un detalle. Me da mucho placer verlo recontra caliente al gobernador.

saludo para Mónica Brites desde Aldrogué. Buen día por la mañana, sí señor. Mate raro ese, ¿eh? Una medialuna aparece ahí. Bueno, yo, mi jornada hoy es mate con criollitas. ¿O acaso está mal? Digo, pregunto. Bueno, 11-28-64-0009, lo reitero. Pero los invito a escucharnos a través de... Bájense la aplicación en el teléfono, cualquiera de las aplicaciones. Tanto la de Century como la de Radio Güemes, ¿sí? O ingresen en la página de Güemes, www.güemesam.com.ar, www.güemesam.com.ar o www.centuriradio.com.ar. ¿Está bien, digo? O punto radio, todo esto en letras, ¿eh? Punto radio. .com.ar. En todos lados se van a encontrar con buenas noticias. Digo buenas noticias, con las noticias. Cuando te digo buenas me cagan a pedo, porque si vos sos portador de malas noticias, bueno, dame un gobierno que me traiga buenas noticias para poder difundir a través de la radio, che. Mirá qué buena canción estamos escuchando a través de Chucky Town. Bueno, dale, dale, cambiame la de Bersuit, esa que arrancamos me gustó, ¿sí? Esa, dale. No es la presunción de nada, hay que quedarse tranquilo.

Acá está el mensaje. Mira, buenos días, quiero saber el número para mensajear a Mario Suárez, alias El Negro, ¿no? Bueno, él lo da, pero tan rápido que no llego a notarlo. Está hablando Griselda de San Miguel, provincia de Buenos Aires. Gracias a la radio por tan buena programación, la información y la música es lo más. Bueno, ahí lo tenés, lo pedís, lo tenés, 11-28-640-009, nada, se jodió. 11-28-640-009. Escribió Juan Carlos, dice, se les va a acabar pronto esta historia, porque lo dice casi con un tono de ironía, pero la CGT se va a meter en la calle. La CGT tendría que haber actuado mucho antes, no importa. Bueno, me quedo en el molde, así me dejo de joder con tanto prejuicio, pero es la realidad, ¿no? Que para mí la acción debería haber sido antes para que no padeciera tanto, pero tanto la gente.

la cuestión es, te doy un ejemplo, ¿no? Empezamos a desmenuzar un poco la temática. Bueno, saludo a Fernando, que también está ahí permanentemente. Abrazo grande, me olvido todos los días de saludarte. Bueno, ¿qué más para contarles? Buen día San Rafael, buen día Kelly, ¿cómo estás? ¿Qué decís que contás? Buen día Quilmes, ahí estaba trabajando nuestro productor desde muy temprano, uno de los más importantes que tenemos. Son todos importantes, siempre estoy endulzándole el oído a cada uno de ellos. Saludo a Alejandro Zacarías, el sirio que está desde Quilmes trabajando y mucho, muy temprano.

Uno se pregunta, ¿no? ¿Qué pasa cuando la riqueza de un país deja de estar al alcance de su pueblo, ¿no? ¿Qué es en definitiva quien construye la riqueza con su andar permanente? Con esa predisposición natural, no tan solo por la supervivencia, sino por una cuestión casi de genética, ¿no? Que tiene el ser humano, el hombre de a pie, el tipo del llano. Raza y estrato social al cual pertenecemos y mucho. Y muchos de nosotros, la gran mayoría de esta parte de la sociedad. Mira, el oro argentino de las reservas del Banco Central y la transparencia sobre su destino abren un debate sobre el patrimonio nacional y sobre la soberanía económica. Hoy, en esta cadena de radios, en Radio Güemes, por supuesto, en Century, en Radio Municipal del Volcán, en Punto Punto Radio, elegimos y trabajamos, gracias a Milagros, con esa canción que habla de una riqueza que se va y de lo que queda atrás, ¿no? Porque el oro puede cambiar de lugar, pero las preguntas de los argentinos no deberían quedar de pronto sin respuesta. Vamos a traducir en criollo y sin tanto tecnicismo financiero, como lo proponía en cada una de sus disertaciones Santiago Auxili. Ya a esta altura no tenemos más remedio que calificarlo como uno más de los personajes nefastos que están pululando por las huestes de este modelo económico que nos obliga permanentemente a estar alertas, ¿no? Y a estar atentos a todo lo que suceda para decirlo. Yo creo que hay que decirlo, que fue lo que pasó con el oro del Banco Central y por qué está en boca de todos, ¿no? Para entenderlo fácil, imaginen que tienen un kilo de oro guardado en el cajón de su casa. De pronto, de golpe en el mundo, el oro se vuelve súper valioso, adquiere valores insospechados. Y lo que tenías guardado pasa a valer un montón más de plata sin que hayas movido un solo dedo. Eso en algún modo fue lo que le pasó a las reservas del país. Ganaron valor en los papeles solo porque el metal subió el precio afuera. Pero acá viene el problema. En lugar de dejar el oro tranquilo, guardado, las autoridades del Banco Central decidieron salir a jugar en la mesa de las apuestas financieras. No son muchos los integrantes de la sociedad argentina que pueden salir a jugar a la bicicleta financiera, a la mesa, en la mesa de las apuestas financieras. Pero los miembros, los integrantes del gobierno, si es su gusto y la capacidad les da para eso, podrían salir perfectamente, pero con su guita. No con los 45.000 millones que pidió Caputo, Sturzenegger, Macri allá por el 2018-19. Al irresponsable Fondo Monetario Internacional para hacer lo que hicieron. No con la guita del país. No con el respaldo del oro argentino. Que ¿quién carajo sabe dónde está? Como decía en la pregunta dentro del ámbito del Congreso, en una de esas comisiones que interpelan a los hombres que descaradamente van y se presentan del gobierno delante de las comisiones, ¿no? En el Congreso. Julián de Tulio les decía, ¿qué carajo? ¿Dónde carajo está el oro? No sean los boludos. Estamos hablando de un patrimonio del país. Reitero, en lugar de dejar el oro tranqui guardado acá, estos decidieron salir a jugar en la mesa de las apuestas financieras. Las internacionales, usándolo como garantía, tenelo en claro, me voy a gastar el programa diciéndotelo. ¿Sí? Quisieron. Como se trata de una ruleta, una bicicleta, ¿vale? La percepción, la información, todo lo que manejan en ese sentido para ver cómo se mueven en ese submundo,
que deja de ser submundo en el mismo momento en que aparece por encima de todas las decisiones de cualquier país. Quisieron adivinar hacia dónde se iba a mover el precio y la jugada les salió decididamente mal. Le erraron el cálculo, pifiaron. En la esquina del barrio dirían, la cagaste, Juan. Y el resultado está acá, mire, es una pérdida real de más de $1,000 millones. $1,000 millones. Empecé a hacer el número con la calculadora, un poco jugando a Radio Verdad, ¿viste? No me alcanza el número de la calculadora. Te da alergia. Y muchos dicen, ¿a qué te metes en esto? Y porque tengo que saberlo, más allá de que me moleste, me incomode. Y lo peor de todo es que esa factura de la mala apuesta no se pagó con papeles. Se tuvo que pagar raspando las divisas que de verdad le quedaban al Banco Central. La AGN, que mencionaba Bausili descaradamente, porque le decía, desde la soberbia que caracteriza, che, búsquenle un poquito el silencio a los mensajes que no paran de entrar. Bausili, desde el descaro, le decía a Juliana Di Tullio, dejá de mirar el diario, fíjate en el informe de AGN. Y ahora voy a decir, desde la Auditoría General de la Nación, remarcan dos cosas fundamentales. Tomen nota de esto. Primero, que nunca antes en la historia se había registrado un agujero de este tamaño por andar especulando con el oro del país. Y segundo, que todavía falta resolver el otro gran misterio. Estas preguntas que se hacen constantemente muchos de los ediles que todavía respetan su investidura de defensores de las cuestiones vinculadas con la gente. El gran misterio, ¿por qué se decidió enviar los lingotes de oro al exterior? ¿A dónde fueron a parar exactamente? ¿Y con qué beneficio esa movida? Presidente, no mire para otro lado. No se haga el loquito con que la inflación... No. A usted que se brota tan fácilmente cuando la gente le pregunta, cuando todos le preguntan... A usted que se brota tan fácilmente, se lo estoy preguntando yo. ¿Sí? El negro Suárez le pregunta, ¿dónde y por qué movieron el oro? ¿Dónde está el oro y por qué lo movieron? ¿Para qué? Que no va a llenar también como a la gilada esa que lo sigue anuente y haciendo así con la cabeza, que bien lo que dice. No, acá a otro perro con ese hueso, nosotros estamos mirando atentamente. ¿Dónde está el oro? Presidente Santiago Bausili, ¿dónde está el oro? ¿Sí? Toto Caputo, ¿dónde está el oro de la Argentina? ¿Dónde fue a parar exactamente y a quién benefició esta movida? Y se va. No sabe, no contesta, ¿no? En resumen, tenías un tesoro que subía de precio solo. Y dijeron, puta madre, voy a agarrar esto. Y... dijeron, apostar con él. Y perdieron $1,023 millones. Ahora la auditoría, la AGN, que soberbiamente marcaba Bausili en el rostro de alguien que no tan solo se envalentonan porque es una edil de la oposición, sino también porque es mujer, porque estos son así, ¿sí? Le van al hueso a la mujer sobre todo. Los pone de los pelos que una mujer los interpele. Ahora la auditoría está pidiendo explicaciones. No lo sé. Algunos le escuché ayer, o vi en las redes, lo vi en las redes. Y estoy esperando algún tuit del presidente, pero lo tengo ahí, clavadito, para saber en qué momento mueve el culo. Que lo mueve exclusivamente, ¿sí? Y digo, lo digo así en esta respuesta y en estos términos y en estos términos, digo, en estas palabras, definiéndolo,
a su actitud, digo, la del presidente. Porque alguno puede llegar a decir, le está faltando el respeto a la investidura presidencial. Le faltó el respeto desde el primer momento al país. Al país. Eligiendo sectores y después desparramando mierda por todos lados. Así lo ha hecho el presidente, razón por la cual tengo el derecho, como ciudadano, de responder. Como tipo de la calle, como hombre de a pie, de responder y decir, este hombre mueve el culo, o para irse de viaje, o para decir estupideces en un atril delante de alcahuetes y focas aplaudidoras, y por supuesto para estar tuiteando. Estoy esperando a ver qué es lo que dice. Mirá, tenías un tesoro que subía de precio, insisto, apostaste con él y perdiste una fortuna. Dale explicaciones a la auditoría, a la AGN, ¿sí? Así de simple, ¿no? Así de grave.

Muy bien, la temperatura en Buenos Aires 13 grados, está nublado, en algunos lugares está lloviznando. La máxima prevista para hoy es de 16 grados centígrados, una sensación térmica de 10, está feíto en Cava.

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1: En Altagracia, 10 grados centígrados la temperatura. Llovizna, nos dice el informe, una máxima prevista para hoy de 12 grados. Una sensación térmica de 8. ¿Qué está pasando, che? Es octubre ya, ¿no? Se va este fresquete, dale.

0: 9 grados la temperatura en Mendoza, llovizna levemente por algunos lugares, sensación térmica 8 grados. La máxima prevista para hoy es de 12. Oyendo el clima en todos lados, ¿no? Algunos le echan la culpa al niño. Tendríamos que, en algún modo, tratar de plantearnos una entrevista con alguien que justamente nos pueda poner en sitio de lo que realmente va a ocurrir o está ocurriendo con el niño, ¿no? El tan mentado niño, esta especie de accidente climatológico por el cual vamos a tener que pasar, ¿no?
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1: Miramar del Plata, 11 grados la temperatura, mayormente nublado, sensación térmica 7 y la máxima prevista para hoy no va a superar los 11 grados centígrados.
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1: 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Tiene genes sanrafaelinos, por supuesto. Cuando digo punto radio me refiero a punto sin punto, ¿no? Se trata de letras, punto radio, ahora sí, .com.ar. Kelly nos dice 9 grados, máxima 13, llovió toda la noche y sigue lloviendo, ¿qué lo parió? Lo que debe estar el camino para ir de Mendoza a San Rafael o viceversa, porque hay una parte muy, muy, muy importante, estaba toda rota la ruta. Y le han puesto ficha a tratar de reconstruirla, pero hay que andar cerca de 60 kilómetros por la tierra, ¿no? El Borita casi se me escapa de las manos en el último viaje, que lo parió. Es bravo, y habría que hacer un análisis exhaustivo de la cantidad de accidentes que han sido protagonizados por los transeúntes justamente de las rutas que están hechas pelota, ¿no? Ni hablar de lo que es ese pedazo de autopista que une San Luis con Villa Mercedes, mamá querida.
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1: ¿Qué hace Mónica ahí revoleando el trapo por encima de las cabezas? Cuando recuerdo que cuando las hinchadas... Bueno, por ahí yo hace rato que no voy a la cancha y quizá eso no lo puedo visualizar, pero una característica de las hinchadas antes, cuando el pueblo era pueblo en las tribunas, ese famoso revolear las remeras por arriba de las cabezas, que era una escenografía, pero tan emotiva, ¿no? Y tan atractivamente visual, ¿no? ¿Qué lo parió? Alejandro dice que mal que estamos, estos delincuentes no están presos, los fusilaría por traidores a la patria. Bueno, no, esto no lo dice él, sino que está en uno de esos flyers que sube la gente. Alguien escribió, los fusilaría por traidores a la patria. Mira, y en otros tiempos existía esto. Va, no sé. En tiempos de la colonia, ¿no? Pero la realidad es que habría algún día tomar una medida, no digo ejemplificadora, pero estos tipos antes que se vayan tienen que ser sometidos a juicio, ¿no? Federico Bacares ahí está comentando lo que ha sucedido. Una cosa de locos. Una cosa de locos. Un desastre, dice. ¿Dónde está el oro?
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0: Vamos a darnos una vueltita por los títulos.
1: Háblame de algo, aquí vemos la
0: ciudad. ¿Cómo está el teléfono? Bueno, gracias, sí, gracias a todos por tantos mensajes, tanta comunicación. Bueno, ley sancionada, ley apelada, esto lo dijo Jacobiti, estamos hablando de Emiliano Jacobiti, vicerrector de la UBA. Jacobiti apunta a la coartada del gobierno, que no para de eludir el cumplimiento de la ley. Mucho menos va a parar con el bicicleteo financiero, toda vez que se trate de la guita del país, no la de ellos. Miguel dice... Pará, se me fue el mensaje, vení acá.

0: Ah, Miguel dice, pregúntenle a Caputo por qué no bicicletea con su plata. ¿Sabés por qué no, Miguel? Porque la tiene afuera. La guita, digo. Bueno. Sí, paren un poco. Déjenme vivir. Bueno, más títulos. De la dama de hierro al escudo malvinero, Sapsay detecta la sobreactuación. Estamos hablando del abogado Daniel Sapsay, el abogado constitucionalista. ¿Qué dice Benítez? No, para que se sobrepuso con él. Lola dice, hace contacto con... ¿Qué hace Lola? Apareció, mirá vos. ¿Dónde anda? ¿Qué dice? ¿Qué cuenta? Bueno, dice... Che, ¿cómo se escucha ahí? ¿Usted anda en el auto? Digo, pregunto. Escríbame, ¿cómo se escucha? ¿Cómo estamos saliendo? Me están cagando a pedo de todos lados por el tema de la sobreposición de las cortinas. Afloja con la cortina, chango, che. Bueno, motores que se enfrían, otro título, las autopartistas advierten sobre la posible fuga industrial. Estamos hablando de Juan Cantarella, el presidente de la Asociación de Fábricas Argentinas de Componentes. Jorge Macri, el jefe de gobierno de la Ciudad de Buenos Aires, más sanciones, mismas causas, la ciudad endurece el código contravencional. Alguno que me alcance un mate, dale, dale. No me den el mismo de recién que está feito. Lola dice, excelente, no se corta más, no se corta más, ¿te acordás? No se inunda más. Justo nombré a un Macri, ¿viste? A veces hay que tocarse, ¿sí? Bueno, las 9 de la mañana, ¿cómo te lo explico? Me tengo que dar una pausa, loco, le metí ficha desde allí hasta aquí, dale, dame un respirito, por favor, te lo pido. Ahí está, un clic, vuelta de página, dale.
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0: Marta está cumpliendo años, que es con Marta directamente, que lo estaba leyendo. Es su cumpleaños y nos escucha desde San Luis Capital a través de punto.radio.com.ar, ¿sí? Y me está diciendo que no alcanzó a escuchar lo que dijo Kicillof. Tardé un poquito y regulé acá y estiré un poco, como se dice en la jerga radial, para poder ubicarlo y ponerlo en punta, a ver si... Ahí está, vamos a escuchar lo que decía Axel Kicillof a propósito de una interpelación por parte de alguien que con un micrófono y en algún modo representando a La Libertad Avanza lo interpelaba. A ver.
1: Perdón, yo me quedé con algo acá. ¿Me decís que alguien de La Libertad Avanza está reclamando obra pública? No, no, decime de nuevo. ¿Una denuncia porque no hay obra pública?
2: Hay una denuncia contra APSA de La Libertad.
1: Bueno, esta gente no tiene cara. Esta gente no tiene cara. Mira, ponele los videitos de Milei diciendo ser obra pública y que se vayan a pedirle al presidente, que es parte de su partido, dejen de hacer carancheo y oportunismo, vayan a pedirle que le devuelva a la provincia lo que le robó, lo que le robó. Basta, ¿no? Porque si no, cualquiera puede decir cualquier cosa. Los he visto, miren, voy a un lugar y dice, no, acá la escuela se está rompiendo, cara dura, 80 escuelas pararon. Que se deje, no, pero... Sí, me imagino, bueno, pero ya que tenés el micrófono, anda a decirle si se dan cuenta quién tienen de líder. Perdón, yo me quedé con algo acá.

hay algo que en medio de este pandemonium de actividad periodística y demás, producido naturalmente por tanta repercusión de tamaño error de cálculo. Vamos a ser benevolentes, ¿qué le parece? ¿Qué le parece? Y digo, por el tema de la apuesta en las mesas de bicicleta financiera por parte del gobierno, que le ha salido mal, ¿no? Digo el gobierno para generalizar, pero bueno, Bausili tiene mucho que ver con esto, Caputo obviamente que también, y bueno, uno sigue en el carácter transitivo y se encuentra con el presidente, ¿no? Bueno, en definitiva lo que quiero es volver sobre un tema que es la ley de tierras. La ley de tierra tiene, de tierras, digo bien, tiene un sinnúmero de matices, entre los cuales aparece en escena la venta, porque vieron que hay mucha gente que sale con los carteles que te van a vender el país, están vendiendo tu país. Y eso está en todas las redes. Y para volver específicamente sobre el tema y sobre la particularidad de la venta de nacionalidad argentina a $350,000, una plata que es un vuelto para muchos, digo, para unos cuantos que manejan un dinero muy por encima de eso, razón por la cual estos $350,000 que le cuesta nacionalizarse argentino para, una vez hecho este trámite, habiendo comprado e invertido en el gobierno actual, no en el país, están invirtiendo en el gobierno actual. Una vez hecho esto, el paso siguiente, estás ya como ciudadano de Argentina autorizado a comprar lo que se te cante, sin los límites que puede proponerte una ley que quieren voltearla a como sea, sobre todo con el accionar de la más alta autoridad de la justicia. Estamos hablando de la Suprema Corte, integrada por estos tres personajes. Rosenblatt, ¿quién más?

0: y demás. Creo que es el jefe, ¿no? Bueno, en definitiva, me encontré con un informe de Felicitas Bonavita, que siempre tiene ese aporte tan importante y esa claridad para conceptualizar sobre algo que sucede también.
1: Se venden las montañas, se venden los ríos, se venden las represas, se venden las empresas argentinas, se vende la tierra. ¿Cómo no se va a vender la ciudadanía argentina? Hace algunos días lo anunciaron en el Argentina Week Luis Toto Caputo, el ideólogo de todo esto, y Diego Santilli. La ciudadanía argentina por inversión. Otro curro que se inventaron. Inmediatamente un estudio británico, escuchaste bien, dije británico, anunció que ponía a la venta la ciudadanía argentina. El precio de la ciudadanía argentina es un aporte al Tesoro Nacional por 350 mil dólares, que irán derecho a ese agujero negro al que aportamos todos los argentinos sin recibir nada a cambio. Es que van a generar empleos, que hay que realizar inversiones en el país. Pero atención, porque también podrán llevarse la ciudadanía argentina quienes suscriban a un título público por unos 800 mil dólares.
2: Llevas de chapa.
1: En el estudio hablan de las bonanzas de suscribir o de obtener la ciudadanía argentina. Circulación libre por 170 países y la posibilidad de extenderla a otros familiares. El Instagram de este estudio de abogados, que además te ofrece ciudadanía a otros países del mundo, que ha juntado algunas denuncias y muchos, pero muchos millones de dólares, cuentan que mantuvieron diferentes reuniones en Argentina. Fíjate esta foto en la Casa Rosada, para poder finalmente, desde hace meses, ofrecer esta ciudadanía.
2: ¿Cuántas habrán vendido?
1: La libertad no avanza, pero los curros del gobierno con los piratas británicos están a la orden del día.
3: Venden. 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
1: Muy bien, nos metemos en la información deportiva para hablar de fútbol y de la Liga Profesional Argentina. Comienza otra fecha más, porque hoy a las 14:30 van a estar jugando en el José María Minella Aldo Civi de Mar del Plata versus Sarmiento de Junín, mientras que a las 18 en la ciudad de las Diagonales, en el Bosque Platense, Gimnasia Esgrima de La Plata recibe a Atlético Tucumán. 19:30 en Alta Córdoba, Instituto a Boca. Y por otra parte, para cerrar la jornada de hoy, 21:45 van a estar jugando en el 15 de noviembre Unión de Santa Fe frente a Defensa y Justicia, dando comienzo así a una jornada más de la Liga Profesional Argentina, que va a seguir mañana sábado, cuando a las 15:45 en el Reducto del Guapo, Barracas Central, va a estar recibiendo Huracán, mientras que a la hora 17 Central Córdoba Santiago del Estero, en Madre de Ciudades, Estudiantes de La Plata. A las 19:15, de mañana sábado, Tigre, en la ciudad de Victoria, recibe a Banfield. River Plate, tu grato nombre, 21:30 del sábado, va a estar recibiendo a Estudiantes de Río Cuarto. Jornada que va a seguir allá por el domingo, momento en que a las 14:45 San Lorenzo en el Bajo Flores a Deportivo Riestra, Rosario Central en el Gigante Arroyito a la hora 17 frente a la Lepra Mendocina, estoy hablando de Independiente Rivadavia. Platense a la hora 17 en el Ciudad de Vicente López recibe a Argentinos Juniors. Por otra parte, a las 19:15 en el Cilindro de Avellaneda va a estar jugando Racing frente al Pirata Cordobés, hablamos de Belgrano. Belgrano de Córdoba visita a Racing Club Avellaneda, 19:15 del domingo. A las 21:30 van a estar jugando Talleres de Córdoba frente a Independiente.
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1: Vuelta de página para meternos en las noticias del accionar del gobernador Axel Kicillof, que va a estar en General Villegas, en la provincia de Buenos Aires, a la hora 11, inaugurando la obra de ampliación de la escuela secundaria número 9. Además, habrá entrega de netbooks junto al intendente Gilberto Alegre. A las 13:15 recorren la obra del centro universitario, mientras que a las 13:50 inauguran obras de refacción integral de la escuela primaria número 1, entregan netbooks y firman un convenio con Opisu.

En horas de la tarde va a estar en Rivadavia 1610 junto al intendente Juan Alberto Martínez. Entregan escrituras del programa Mi Escritura, Mi Casa, también 66 netbook de Conectar Igualdad bonaerense e insumos de Ambiente Provincia de Buenos Aires. Además, firmarán un convenio de ampliación del frigorífico municipal y la ampliación del Centro Universitario Puentes.

Muy bien, nos damos una vuelta por la etapa de los diarios. Caputo dice, página 12, tiró 1.000 millones en la timba del oro, tal como lo reveló página 12 la Auditoría General de la Nación, la AGN, de la que tanto hablamos esta mañana. Confirmó que Caputo y Bausili perdieron 1.023 millones de dólares especulando con el oro que mandaron a Londres. Desde que se auditan los datos del Banco Central, nunca se había registrado una pérdida de esta magnitud, ni se habían utilizado las reservas de oro para transacciones de riesgo como estas.

0: Títulos de Nación, después de 20 años, AISA vuelve a manos privadas por 340 millones de dólares.
1: Nada de esto fue un error. Nada fue un error.
0: Ordenan detener al hermano de Bolsonaro, está en problemas. Al menos el apellido, ¿no? San Lorenzo padece una crisis que se agrava y se eterniza. Hay problemas en la institución azulgrana, ¿no? ¿Qué más? La ópera del Colón, que se convierte en homenaje póstumo. ¿De qué estamos hablando? Dale. Más títulos de la Nación. El juez de Campana benefició otra vez a Tobillino. Estamos hablando del conflicto este de AFA, ¿no? Chiquitapia y demás. Con funcionamiento en ganancias, AISA, que es la empresa del agua, vuelve a manos privadas por 340 millones.
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0: Es decir, se la vende porque da ganancias, ¿no? Hay algo que no está bien en esto.
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1: Otro título, me mueve un poquito a gracia porque te imaginas la gente del negocio, porque a un hombre no quisieron cambiarle el televisor, vaya a saber por qué. Volvió al shopping con barras bravas.
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1: Bolsonaro dice aventaja por 4 puntos a Lula en la primera encuesta sobre el balotaje. Un titulito pone Clarín, dice oro. La AGN dice que se perdieron 1.000 millones y el central lo negó. La corte vuelve a reunirse para definir sobre la ley de tierras. ¿Cómo? ¿No estaba definido? ¿O tienen dudas, digo? ¿O tienen miedo? ¿O metieron la gamba?
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1: Para ser de clase media, dice Crónica, necesitas 2.600.000 pesos.
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1: estremecer. Está complicadito para ganar esa guita, ¿no? La Nación y el gobierno de la ciudad firmaron el traspaso de la cárcel de Devoto. ¿Viste el dicho tonto ese que dice... Che, ¿dónde vivís? ¿En Devoto? ¿De adentro o de afuera? Da. Hay alegría en Mauro Icardi, salió la sentencia, feliz por el divorcio con Wanda Nara. Dale nomás, ¿sí? Bueno, a las 19:30 con Instituto Boca quiere extender su buena racha en Córdoba. Otro título más de Crónica, la CGT volvió a movilizarse en defensa de la industria. Defiendan el país, che, la gente, además de la industria, está bien. Che, dice Colapinto va por todo en Singapur, pero entró 19º. ¿Cómo sería si no fuese con todo?
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1: Va en negocio, dice el Banco Central de la República Argentina, defendió la operación con el oro y cruzó las críticas de la AGN. Ahora, es absolutamente loco esto. En el comienzo, las palabras de Bausili le decían, él le decía irónicamente, a Julián Aditulio le decía, deja de mirar el diario y mirá lo que dice la AGN. Ahora se está peleando por lo que dice la AGN, ¿no?
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1: Entraron 340 millones de dólares. Hay que tener cuidado, pues no sea cosa que salgan otra vez a la timba financiera estos, que saben todo, pero no saben tanto. No voy a decir que manoteen esa guita, porque manotean de todos lados. El de la sustentabilidad también, que agarraron esa plata para dársela a la Nación y que allí surgiesen los préstamos hipotecarios. Mientras tanto, antes patinaron un montón de plata a personajes allegados al gobierno, cuando les daban hasta 500 millones, qué sé yo, 400, 300, ¿cuánto necesitas, no? Y así, bueno, caso Maradona, lo dice Popular, piden penas de hasta 12 años de prisión para los acusados. ¿Qué más? La inflación en Cava se aceleró al 1.8 en septiembre. Es raro esto, ¿sí? No, ¿sabe por qué digo que es raro esto? Porque no se condice con lo que... decía el presidente en el comienzo del programa, ¿no? Otra más, salió en Italia, lo dice Popular, ya sabemos, el divorcio entre Wanda y Mauro Icardi, el rey de la icardeada. Paso por los títulos del cronista. La inflación porteña se aceleró en septiembre al 1.8% con subas en los alimentos y servicios. Los alimentos no pararon de subir nunca. La Unión Industrial Argentina le pidió a la aduana que actúe más para frenar el impacto del contrabando. Aparecen los argumentos para lo de AISA, que vuelve a manos privadas para ejecutar un plan de inversión de 15.000 millones. Acá entraron 340 millones nada más, ¿eh? El cronista solo habla de un duro cruce entre el Central y la AGN por el uso de las reservas del oro. En realidad es un misterio y a la vez una hipótesis de dónde está el oro. Otra operación por 260 millones de dólares, Telecentro se quedó con Iplan y da el salto al mercado corporativo. Y naufragás. El economista dice, apuestas, recaudación y lobby frenan regulación.

La desinflación no seduce y el dilema del dólar barato. Bullrich volvió a diferenciarse. Qué sagaz que es la Bullrich. Volvió a diferenciarse y pregunta, ¿todo marcha de acuerdo al plan? ¿Cuál plan?

La prensa habla de la gran privatización de Milei, ¿no? Como dato ilustrativo y como una noticia de portada. El niño se ensaña con Mar del Plata. ¿Qué es lo que me sugería Lola hoy temprano? Ah, tenemos que hablar con Jopo, ¿sí? Bueno, es una posibilidad, ¿por qué no? La CGT marchó en defensa de la industria nacional con duras críticas al gobierno de Milei por la situación social, claramente. La oposición de diputados convocó a excombatientes para darles voz por el proyecto de gobierno sobre Malvinas. Kicillof cruzó la libertad educativa de Milei, es esclavitud, desigualdad y abandono. El juicio por la muerte de Maradona pidieron 12 años de prisión para Luque, 10 para Forlini y 8 para Kosachov.

0: Ahí te engancho, Alfredito. Bueno, volvemos a los caminos de la vida, digo, porque nos contactamos rápidamente, estábamos ahí en la lucha con la conexión, pero ya lo tenemos. Alfredo Sieres, en las rutas argentinas, ¿cómo le va? Buen día, ¿qué dice? Qué gusto saludarlo.
1: ¿Qué haces, Mario? ¿Cómo te va? Buen día, ¿todo bien? ¿Todo tranquilo?
0: Todo bien, todo legal, como decís vos. Digo,
1: todo,
0: creo.
1: Todo legal, sí, creo. Más bien que legal, como decimos nosotros.
0: Bueno, nada, novedades importantes, han pasado cosas. Escuché un poquito tu audio, pero digo, vamos al tete a tete, a ver qué onda, qué es lo que pensás de lo que va sucediendo y aconteciendo.
1: Sí, bueno, breve, ¿no? Venía hablando con también nuestra especialista en temas económicos, que después te la paso para que charle más con ella.
0: Claro que sí.
1: Jessica Heredia Pacero, con quien he compartido muchas horas de radio. Y justamente cuando uno analiza y revisa el detalle de lo que ha acontecido con esta torta de dinero que se han patinado, no te queda nada más que pensar, esto es pura hipótesis, ¿no? Porque si alguien perdió, si la Argentina perdió, si el Banco Central perdió, quiere decir que alguien ganó plata. Alguien ganó. Si perdiste en un partido de fútbol, quiere decir que alguien ganó. Y si alguien ganó y está del otro lado el que ganó, seguramente compartido eso que ganó con alguien que hizo la operación de este lado para que esto acontezca. Es una pura revisión de la cosa, sin haber ahondado en demasía, pero habida cuenta de cómo se ha manejado, cómo se ha toqueteado el asunto de este dinero, de este oro argentino, y hemos hablado con varios actores e interlocutores como para poder tener desde el momento que aconteció la cosa hasta ahora para tener una idea. Muchas veces se han preguntado en el Congreso, han preguntado a los periodistas, han preguntado, la oposición ha preguntado, hasta el oficialismo mismo se ha preguntado, ¿y dónde está? Esto es como preguntarse dónde está el piloto, ¿no?
0: Sí.
1: Pero bueno, no es una tristeza, ¿no? Que y escuchándote cuando te venimos escuchando, que con tremenda cantidad de dinero se podrían haber hecho, está bien, algunos van a decir sí, bueno, pero diga lo que diga, se podría haber hecho muchas cosas. Hoy, recién me decía San Martino, Martín, che, si va por la ruta tal, a 40 tal altura, fíjate que tiene unos pozos. Los pozos, no se llaman pozos, son opositores. Todo esto que vengo esquivando yo ahora con la camioneta, era que una camioneta alta, son opositores. Entonces, toda esa plata que se perdió, todo eso que se dejó, que se rifó, podría haber sido puesto acá en estos opositores que estamos esquivando, y que están esquivando los camiones, que están esquivando los productores, que están esquivando el tipo del tambo que tiene que andar haciendo pirueta para poder zafar y no quedarse en este lodazal aquí en el costado de la ruta. Es una tristeza, y bueno, no podríamos explicarlo de otra manera lo que a uno le produce saber que es la tuya, es la del laburante, la del que tributa, la del que hace un esfuerzo en la Argentina, la que estos dilapidan como si fuera propio, ¿no?
0: Una cosa que a esta altura uno pierde la capacidad de sorpresa. Y es muy malo esto que acontezca,
1: sí.
0: Porque en definitiva, sí, todos estos cierros a propósito, estas desavenencias o esta negligencia, que después termina como vos estabas marcando en el comienzo de esta opinión tuya, cuando decís, perdimos como país, ¿dónde está la plata? Así como no, claro, se sabe dónde está el oro, dónde está esa guita, quién se la llevó, el que ganó, pero ¿quién ganó? Bueno, claro. X personaje que también forma parte del misterio. Pero claro, el misterio tiene tal magnitud que uno tiene que, inevitablemente, desde la subyacencia de todo esto que acontece, pensar, sí, mal, porque si estás de los dos lados de la vereda en este juego maquiavélico que propone el gobierno toda vez que se mete en la bicicleta financiera, sabemos a ciencia cierta que alguien de este lado tiene que estar contribuyendo para que esto acontezca, porque si no, no sería, claro, tan fácil. Si no, no sería tan fácil.
1: Claro.
0: Entonces, bueno, definitivamente hay que hay que pensar mal. Y el pensar mal nos obliga, digo, a los comunicadores a indagar. Pero lo que me preocupa es la liviandad con la cual, la liviandad digo bien, con la cual hay un sector importante de la sociedad a la que pertenecemos. Sí. Y sí, pero después, quién sabe, no, y pero, el pero dan ganas de decirle metételo en el tuje. ¿Por qué? Porque no es simplemente pero, es está pasando esto y es muy grave y no tenemos que naturalizarlo.
1: Bueno, es que está el tema, es que esa es la especialidad de la casa, hemos naturalizado todo esto, Mario. Lo hemos naturalizado. Entonces, al naturalizarlo, ahí entran a tallar y empiezan a jugar estos pillos de siempre. Pero por eso yo te entiendo claramente tu postura y yo la tuya y la de todo el mundo. El análisis que estabas haciendo más temprano cuando hacías referencia a los 45 mil millones de dólares que en la gestión de Macri, pero se la patinaron arriba, es decir, esa guita nunca llegó acá, nunca. Se la utilizó solamente para frenar el precio del dólar, se la timbió arriba y se transfirió arriba, pero se transfirió en un entorno donde vos tenés un tipo que tenías dentro de la estructura económica del gobierno, que era el mismo que tiene una agencia que es la que se encarga de atender la causa argentina ante los organismos internacionales. Boludo, decía yo, entonces es como darle al lobo a cuidar las ovejas.
0: Claro.
1: Es decir, están en los dos lados del mostrador. Bueno, hoy pasa lo mismo. Hoy tiene nombre, apellido y número de documento y están de los dos lados. Es decir, está clarita la estafa. Entonces, por eso te digo, acá alguien perdió, sí, la Argentina, perdió el banco, está perfecto. ¿Y quién ganó? Bueno, y el que ganó seguramente está compartiendo, y ya ha compartido, yo esto me hago cargo de lo que digo, porque saldrá alguno, bueno, demostrarlo, bueno, esa es la tarea que ahora nos corresponde a nosotros como comunicadores por un lado, pero también le corresponde al Congreso por el otro, a la Auditoría General de la Nación también. Y a todos aquellos que opinen que uno está parado al frente porque está parado al frente, no es que estás parado al frente, porque si vos tenés gente del propio entorno de Milei y compañía que te dice, sí, está complicado este tema, porque bueno, de ahí viene, es decir, incluso comunicadores, periodistas, medios que son simpáticos con la gestión de este gobierno, que también están en el mismo postulado, están en el mismo diciendo, che, pero lo que decíamos temprano, tiene dos orejas, mueve la cola, hace guau, y es perro,
0: claro,
1: acá
0: claro,
1: y en el Congo.
0: Claro, claro. Y justo, mirá vos, cae la Argentina como gallinero en las fauces de el zorro otra vez, ¿sí? El zorro caputo. El zorro caputo adentro del gallinero de la Argentina. Alfredito, te despido y dame con Jessy para ver qué opina ella.
1: Dale, acá la tengo al lado de Jessica.
0: Bueno. Ya está conectada.
2: Hola, Mario.
0: Jessica, ¿cómo vas? Gusto en saludarte. Bienvenida a los micrófonos de...
2: Igual.
0: De por acá.
2: Bueno, muchas gracias. Un gusto estar con ustedes.
0: Bueno, escucharte. ¿Qué opinas del momento y del tema?
2: Y con respecto a lo que estaban hablando hace unos instantes con Alfredo, se da una situación, bueno, se viene repitiendo desde el gobierno de Macri, tengamos en cuenta que el ministro es el mismo y es de un corte netamente financiero, y es lo que está haciendo hoy, o sea, hoy está, por decirlo de alguna forma, jugando con las finanzas del país, porque en otros estratos eso se hace, pero con las finanzas de la empresa, cuando tenés fondos ociosos y decís, bueno, no, en lugar de invertirlos en abrir una fábrica o en ampliar la fábrica, me conviene más timbearlo, es decir, bueno, comprar acciones, bonos, activos o commodities, como en este caso, por ejemplo, el oro, y es de ese corte, o sea, es netamente financiero y no productivo, y eso también es lo que hoy se está viendo en la Argentina, por eso la cantidad de fábricas y de comercios que están cerrando, muchísima gente que se ha quedado sin empleo, la que hoy lo mantiene, pero también con una angustia constante de distintos rubros, automotor, todo lo que está ligado con automotores, desde el que hace las matrices o el que tiene una agencia y vende autos, todo ese sector está sumamente comprometido y están cerrando, y el que no, perdón, ya le está avisando a sus empleados, miren que si la situación no repunta en los próximos meses, se viene un recorte, despidos, y en muchos casos ya van por el cierre.
0: Le contamos a nuestra gente que estamos hablando con Jessica Pereira, esta vez en viaje para la zona sur. Pero vos sabés que a mí me quedó algo que me hizo mucho ruido, es Bausili diciéndole a esa runfla de oidores que siempre juntan como para mostrarle a los medios que hay gente que los aplaude, les decía, mirá que estamos tomando medidas a través del Banco Central que no tienen el carácter político. Olvídense de la política. Esto se trata de una cuestión financiera, económica. Así vamos a manejar la cosa. Y después, como corolario, aparece en escena este hierro brutal, entre comillas. Le ponemos la palabra hierro para no caer en la cuenta de que lo hicieron a propósito, ¿no? Poniendo como garantía los lingotes de oro, vaya a saber dónde, y metiendo la pata en este sentido, provocándole una pérdida al país de 1.023 millones de dólares. O sea que yo me puse a hacer la cuenta y me asusté.
2: Sí.
0: En la calculadorita que agarré acá a mano, que le pedí a la producción, tráeme algo que sirva, no me dieron los ceros. Dije, puta madre, es de locos, es mucho el daño. Bueno, en eso estamos.
2: Sí, y no hay una respuesta, no hay una respuesta seria, pero tengamos en cuenta que no hay una oposición fuerte que esté reclamando y que esté llevando esto. La justicia tampoco está actuando. Y hay una cuestión de que la gente, son muy pocos los que siguen este tema y los que están involucrados. Porque hoy, ¿cuál es la realidad también de la gente? La gente se fija en su bolsillo y dice, bueno, estamos a 8, algunos no han cobrado, otros han cobrado, pero ya se les terminó el mes, el sueldo en realidad, y falta todavía mucho para terminar el mes. Entonces, hay mucha gente que se ocupa diaria para ver cómo cierra, qué tipo el almuerzo, cómo se prepara el alquiler, cómo se preparan los servicios. Y estos temas muchas veces pasan un poco de largo en el común de la gente, porque la gente está ocupada en su propia economía, en que no llega a fin de mes, no le alcanza el sueldo de servicios. Cuando vos escuchas las noticias oficiales, claramente, estamos bien, la macro es innegable,
0: sí, claro, sí.
2: Pero no se reactiva, no hay consumo.
0: Es muy grave todo lo que está pasando. Jessica, los estoy perdiendo desde la comunicación. Nosotros te estamos debiendo espacio y una charla y el oído para que podamos por aquí transcribir tus pareceres. Y me parece interesante, muy interesante lo que decís. Los estoy perdiendo desde la comunicación y también me estoy yendo del horario del programa. Los abrazo fuerte, gracias por el aporte permanente que hacen a la comunicación aquí a través de Por Acá y del Vendedor de Humo.
2: Bueno, muchas gracias a vos, Nero. Un abrazo. Acá te paso con Alfredo para que se despide.
0: Dale.
1: Chao, Mario. Que anden bien. Buen fin de semana para todos. Van a quedar en muy buena compañía con Javier del Río y Ricardo Beus. El dúo dinámico. Carlos y Narizota.
0: Alfredo, buen viaje. Haga todo legal, ¿sí? Por favor, buena gira.
1: Sí, por supuesto.
0: Abrazo
1: buena grande. Gira, dale. Un abrazo para todos.
0: Que ande bien por ahí. Chao.

0: Bueno, ahí estábamos, ahí estuvimos laburando mucho con algunas correcciones técnicas que ameritan, ¿no? Bueno, es bueno que esto suceda, también tiene mucho que ver con el internet y demás. Así nos vamos acomodando. Beso grandote, abuelito de mi corazón, ahí está.
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0: Laura, gracias, feliz fin de semana para usted también. Ahí está bien, me dice Kelly. La Márquez dice, ahora sí. Gus García, un abrazo grande. Che, cómo laburan todos, qué lo parió, qué gracias, ¿eh? Gracias, gracias, gracias. Bueno, este programa se repite, al menos en Punto Punto Radio, a las 10 de la noche. A las 10 de la noche, quienes anden por Punto Punto Radio, va a estar el programa de vuelta, que ha tenido una repercusión enorme. Bueno, yo no tengo la culpa. La culpa la tiene Caputo, Bausili y Milei. Nos estamos reencontrando el lunes, porque hoy es viernes. Y el cuerpo lo sabe. Ya viene todo el equipo del Vendedor de Humo para seguir en la continuidad musical de la mañana de la Güemes y de Century Radio Córdoba. Un abrazo a toda la gente de San Luis, del Volcán, de FM 89.7. Un abrazo grande para toda la gente de Halcón FM y de CGS Radio Mar del Plata y de Punto Punto Radio. Qué lo parió, qué laburo, ¿eh? Bueno, nos fuimos, vamos, no estamos. Yo soy Mario Negro Suárez. Los invito el lunes a acompañarnos a partir de las 8. Como en cada jornada ya les digo. Se los repito, es por acá. Es por acá, en serio. No me tapes, es por acá. No me tapes.

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Buenos días a toda la audiencia de la 94.9 FM Radio Century Córdoba y también a nuestra emisora hermana Güemes en 1050 por AM. Estamos transmitiendo en el día de la fecha, un San Viernes, es 9 de octubre y son las 10 y 3 de la mañana y le damos la bienvenida a toda la audiencia. En la ciudad de Altagracia tenemos 11 grados, una décima. Se volvió el invierno, parece que se retiró un poquitito la primavera. A lo mejor está tomando impulso para arrancar con Tutti.

También a todos los empleados de correo y a todas las personas que están recibiendo alguna carta o alguna carta documento, esperemos que no, ya que hoy, en 1874, se creó la Unión Postal Universal, y a raíz de eso se crea también en Argentina el Día Mundial del, en todo el mundo, el Día Mundial del Correo. Saludamos a todos ellos nuevamente en este viernes 9 de octubre.

y arrancamos la mañana con un clásico de Pink Floyd, Money. Tal vez porque nos interpela hablar de la inflación y los resultados que se nos vienen.

Y mientras sigue sonando Money, plata, dinero, por Pink Floyd, les recordamos la siguiente información. Los precios de los alimentos acumulan 5 semanas de aumentos y la inflación mensual llega al 4.3%. Contrario a las expectativas que teníamos con este gobierno que prometía derrotar la inflación en segundos. Las bebidas y las carnes explicaron más de la mitad de las subas registradas en los últimos días. En la inflación porteña, por ejemplo, el rubro alimenticio aumentó por encima del nivel general durante septiembre. En la primera semana de octubre del 2026, la inflación promedio en alimentos y bebidas registró una suba de el 0.5%, logrando además una aceleración del 0.1% puntos porcentuales en la medida de las últimas 4 semanas, según lo indicó en su último informe privado la consultora Labor Capital y Growth. Por otra parte, por el arrastre que dejaron estas variaciones en las últimas 4 semanas, la inflación mensual siguió subiendo, alcanzando un 4.3, registrando un aumento del 0.1 puntos porcentuales en la última semana. De esta forma, se alcanzó el pico más alto en lo que va del 2026, dejando atrás el 4.2, el que se llegó en la tercera semana de febrero.

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1: ...10 y 17 de la mañana en nuestra ciudad y en nuestra área de cobertura. 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Las condiciones climáticas en nuestra ciudad de Alta Gracia, tenemos 11 grados centígrados. Hay viento sur a 12 kilómetros por hora, así que se siente un poquito más el fresco que en días previos.

Y entre otras noticias, la Corte se reúne este viernes en forma extraordinaria por la ley de tierras. Rosati convocó a un acuerdo extraordinario para este viernes. Los supremos decidieron abreviar el plazo para confirmarlos con jueces en otro expediente y en 24 horas quedarían en condiciones de pronunciarse sobre el pedido de una cautelar para evitar la venta o para frenar la venta a extranjeros.

Y hubo un pequeño error de cálculo, según nos informa el portal de Página 12. El Banco Central perdió más de 1.000 millones de dólares por especular con el oro. La Auditoría General de la Nación confirmó este jueves que el Messi de las finanzas, como se refiere Página 12 al Toto Caputo, el presidente del Banco Central, Santiago Auxili, y el gobierno de Javier Milei perdieron 1.023 millones de dólares timbeando con el oro que mandaron a Londres. El informe de la AGN, de la Auditoría General de la Nación, fue votado de manera unánime, pero el dato de la pérdida de más de 1.000 millones motivó una disidencia parcial de los dos miembros de la auditoría designados por la Libertad Avanza, lógicamente, y por el integrante de la Unión Cívica Radical. El oro trepó de forma extraordinaria en 2025 y el gobierno usó los 1.000 lingotes que enviaron al Banco de Inglaterra para una operación de futuros que implicó la venta y la recompra a un precio fijado de antemano. Pero el oro subió más de lo pensado y en esa operación el Banco Central y la administración de Milei perdieron 920 millones de dólares, a lo que se sumó una prima fija de 62.8 millones de dólares, que es lo que forman estos más de 1.000 millones de dólares que dice la AGN que perdió el gobierno y el Toto Caputo.

0: Y en este bailecito de idas y vueltas, el Banco Central de la República Argentina defendió su estrategia con el oro y acusó a la agencia, a la Auditoría General de la Nación, de perseguir fines políticos. La autoridad monetaria informó un resultado neto positivo de 2.505 millones en 2025 y sostuvo que las pérdidas de los derivados deben analizarse junto con la valoración del metal. De esta manera, el Banco Central respondió a los cuestionamientos de la Auditoría General de la Nación sobre las operaciones financieras relacionadas con sus reservas de oro. La entidad, de esta manera, afirmó que en 2025 obtuvo un resultado neto de 2.500 millones por su posición en el metal y atribuyó ese saldo al efecto conjunto de la suba internacional del oro y de las coberturas contratadas. De esta manera, y como es costumbre, entre cuando se pelean los ricos, los pobres son los que pasan hambre. Se van dando una de cal y una de arena, se van dando un cachetazo uno, un cachetazo el otro. Somos nosotros el jamoncito del sándwich, como le dijeron alguna vez a Milei. Pero en realidad estamos atados a estas confrontaciones políticas, financieras, comerciales, que a nosotros que no entendemos nada y que todos los días vamos al súper a tener que comprar y pagar cada vez más por los mismos productos, lo venimos sufriendo. En este sentido, ya mismo le estoy dando la bienvenida a mi coequiper Javier del Río, que está sentado ahí y lo veo con unas ganas de comentar algo. Buen día, Javier.
1: Buen día, Ricardo. ¿Cómo están todos? ¿Cómo está la audiencia? Sí, me escucho perfecto. ¿Qué te puedo comentar sobre esta gente? Creo que lo hemos hablado hace un tiempito atrás, nos hemos sentado a ver en este zafarrancho, en este lodazal en que estamos metidos todos. Y en realidad era más o menos esto que habíamos llegado a la conclusión, que hoy en día lo más disruptivo es ser del medio.
0: Claro.
1: Porque este tironeo de una punta y la otra, en donde algunos te solucionan unas cosas y te desbalancean otras, otros te balancean a otra parte y te balancean otras, y así estamos en un ping-pong en donde no nos podemos acomodar. Pero en esto de polarizar, lo que te lleva es a estar pidiendo explicaciones constantemente al otro, pero no pedir explicaciones a los propios.
0: Claro.
1: ¿Me entendés? Y ahí es donde le erramos, muchachos, ahí es donde está el chingazo tirado mal, porque las explicaciones no las tienen que dar todos.
0: Sí, sí, mientras la discusión siga siendo, vos hiciste tal cosa, claro, o la pesada herencia, y no aclaro qué es lo que estoy haciendo yo, cómo lo voy a hacer, cómo lo voy a plantear. La política así se maneja de manera fácil.
1: El tema es que si nosotros en este momento planteamos, por ejemplo, la noticia que vos acabas de decir, y decimos, bueno, porque en realidad estos tipos son unos inútiles en manejar estos fondos, del otro lado te van a decir, sí, pero los otros revoleaban bolsa con guita.
0: Claro.
1: Y ahí es donde entras en un derrape que decís, ¿y? O sea, ¿qué estamos hablando? A ver, ¿quién es más basura? ¿Quién es? O sea, ¿hasta dónde vamos a llegar? A decir, bueno, a ver, ¿cae más en el lodo?
0: Lo lamentable es que los dos tengan razón cuando se empiezan a contar las costillas de lo que hizo mal el otro.
1: Está bien, pero no tiene que ser un argumento, claro, ¿me entendés? Tiene que ser, sí, tenés razón.
0: Sí.
1: ¿Me entendés? Sí. Vamos a pedir explicaciones a esto, vamos a pedir explicaciones a lo que revolean bolsos. Pidamos explicaciones a todo, muchachos.
0: Sí.
1: Porque si no, en esta polarización del bueno y el malo, es un juego muy viejo este que están haciendo. O sea, es los dos policías, el que te cachetea y el que te dice, no, macho, quédate tranquilo. Y en realidad entre los dos lo que te están es un bando.
0: Sí.
1: Es el mismo juego.
0: Sí, sí. Y mientras tanto se van pasando la pelota unos a otros, ¿no? Porque si seguimos cambiando de gobierno, porque el otro fue peor.
1: Claro, vamos eligiendo peor.
0: Claro, me parece que es una espiral descendente. Peor. Porque nos vamos acostumbrando cada vez a, bueno, que es peor lo que hicieron los otros, y yo te lo digo con cada vez más.
1: Pero porque es el argumento de no pedirle las explicaciones, de endiosificar a los líderes en un lugar en donde, o sea, todos, ya, a ver, todos los límites se han roto. Ya, ¿me entendés? O sea, es increíble que si un periodista, lo que sea, diga un improperio en contra del presidente, vaya en cana, pero que el presidente, el último tuit que le hizo a Novarecio, que no es nadie que yo ame ni que me parezca alucinante, eso ya es berreta aparte de berreta de inicio, ¿me entendés? Entonces, ¿qué pasa? No estamos pidiendo el nivel que se tendría que exigir a nuestros políticos. Es cualquier pelafustán que arrastra a 10 personas de mal teñida de no sé dónde, y se te mete de intendente, se te mete de concejal, se te Flaco, no, ¿sabes qué? Mostrame tu título universitario y que no sea abogado. Te pido, por favor. O sea, a ver, y esta me la como yo, en la facultad de abogacía hay que cerrarla 10 años más o menos, porque ya sobran muchachos. Y si todo va a ser en armado de quilombo, que es lo que ellos, de lo que ganan, y así estamos, ¿viste?
0: Sí, sí.
1: Cerremos, no necesitamos más, tenemos un montón, o sea, vamos para otro lado. Entonces que los políticos sean médicos, que tienen una idea distinta del mundo, que sean filósofos, que sean escritores, que sean cineastas, no me importa. Sí. Pero basta de boga, ¿viste? Sacámelo boga de este juego, porque la verdad que con estos chanchullos en donde al final no se entiende nada, ¿qué está pasando con, perdón, que yo, ¿qué está pasando con la Corte Suprema? Que tira para adelante, tira para atrás, tira para adelante, ahora está por tirar para atrás porque se la vio negra de vuelta, o sea, eso es lo que nos representa.
0: Bueno, hay algunos de esos que no elegimos, pero dejaste un montón de conjeturas para charlar que hacen a la vida que estamos teniendo los argentinos. Esto del último tweet del presidente. Y el último, y el anteúltimo, todos, ¿no? Porque además parece que tiene una diarrea tuitera. Yo no sé en qué tiempo trabaja el tipo.
1: Ese es el tema. ¿Cómo le exigimos, señor? Claro. Usted es contratado por nosotros. O sea, no importa si es presidente. Es lo mismo, es un empleado. A ver, vamos a poner las cosas como son. Usted es un empleado que elegimos entre muchos. No sé si todos, pero ganó muchos. Pero no deja de ser un empleado. Usted tiene que trabajar, no pelotudear con el teléfono. Porque si en McDonald's te agarran boludeando con el teléfono, te echan, ¿cómo no te voy a echar si sos el presidente de una nación? A ver, flaco, ¿qué parámetro estamos manejando?
0: Y que la regla para medir cuánto tiempo estás con el teléfono es ver cuánto tuiteás por día.
1: Claro.
0: No hablemos ya por mes o por año.
1: No, por día. Y sacás la cuenta y decís, este tipo estuvo 5 horas prendido un teléfono. Esas 5 horas las tenés que meter en otra cosa.
0: Pero no solo por la cantidad de tweets que él emite, sino por el tiempo que le insume leer los tweets de otros para responderle, para atacarlo. O sea, flaco,
1: no está laburando con lo que le pagamos.
0: La Casa Rosada está a merced de Twitter o X, bueno,
1: ¿cómo no se llama? Está a merced de gente
0: lo
1: loca.
0: Lo otro es que si un periodista, como vos decís, putea al presidente, sufre acciones legales.
1: Obvio.
0: Y yo me preguntaba hace un ratito cuando me decís, tenemos que exigirle. ¿Quién le exige? ¿Quién le puede exigir? ¿Quién tiene poder para exigirle? Yo desde casa, mientras estoy lavando los platos, evidentemente no. Mi cuota de poder exigir es cortita y la puedo ejercer cada 2 años más o menos, porque cada 4 años es presidencial, cada 4 años es legislativa, pero va salteado.
1: Claro.
0: Entonces cada 2 años tenemos una elección,
1: obvio,
0: o legislativa o del poder ejecutivo. Entonces mi cuota de poder es cortita, ¿no?
1: Sí,
0: yo la puedo ejercer cada 2 años un ratito en el cuarto oscuro y nada más.
1: Bueno, pero esa es la trampa que te hicieron creer, porque en realidad no. En realidad, si no estuviéramos tan polarizados, lo podríamos exigir todo el tiempo. Entonces mañana vamos y hacemos una marcha, y no de derecha, de izquierda, no, vamos y exigimos, como hacen, a ver, en Finlandia cuando hacen ese tipo de cosas, como en Groenlandia, en Noruega aplaudimos, decimos, ay, qué inteligente, qué gente copada.
0: Sí, no, pero...
1: ¿Me entendés?
0: Más allá de eso, porque también... se desvirtuó, se desarticuló la posibilidad de usar la herramienta de la marcha, ¿no? Porque y los cacerolazos eran macristas,
1: okay.
0: Pero las marchas sindicales con las pancartas y qué sé yo son toda peruca o zurda.
1: Sí.
0: Entonces también se desvirtuó un poquito.
1: Pero porque es parte de la trampa.
0: Yo digo, no somos Noruega, no somos Finlandia. No,
1: bueno.
0: Todavía nos falta un montón para llegar a eso. Y el poder que tenemos nosotros, los ciudadanos, y estoy hablándolo ejerciendo un derecho que no me asiste, que es, lo estoy diciendo desde un micrófono, estoy transmitiendo por radio y puede estar escuchándome un montón de gente que puede opinar a favor o en contra, que está bárbaro. Pero me pongo en la posición de ciudadano y digo, yo como ciudadano de a pie no tengo la capacidad de apretar esos botones, pero sí lo tiene el periodismo, ¿no? El periodismo que desde su excelsa posición y desde sus titulares tendría la capacidad de meter presión o de ejercer un control sobre lo que están haciendo o no.
1: Sí, no estoy tan de acuerdo, porque existe algo que se llama opinión pública, y vos fíjate que eso sí toman en cuenta. A ver, el señor presidente, cuando arrancó su campaña, era anti-Malvinas. Entendió que la opinión pública le servía ser pro-Malvinas. Entonces, esto que vos decís, ¿quién puede? La opinión pública.
0: Sí.
1: El cuando ve que hay una organización de todo el mundo alineado en una misma idea, más allá del partido, ahí es donde se arman las cosas.
0: Lo que pasa
1: cosas.
0: Es que todo termina teñido, porque también decís la opinión pública. ¿Cómo, sí. ¿Cómo se lee la opinión pública? ¿Desde dónde? ¿Desde Twitter? Ya le está haciendo. Pongamos que eso no. Sí. ¿Desde encuestas? Y están todas manipuladas. Lo vemos en las elecciones. Lo vemos en las elecciones que las encuestas pagadas por determinados partidos salen a decir, nosotros vamos a ganar, y después cuando se dan los votos, le erraron todas. Sí. ¿No? Entonces no hay una entidad que sea objetiva desde la que podamos ejercer la opinión pública. Lo podemos tener en el barrio, con el vecino, tener alguna idea, lo que charlamos en el almacén, sí. Digamos, esa noción, pero no la tienen los políticos, porque no van al almacén. Entonces, vuelvo, ¿cómo hacemos para que el rumor de la gente, el clamor de la gente, llegue a donde debería llegar? Y con un presidente que está obtuso leyendo tweets, y con un periodismo que, dependiendo de la línea editorial que tengan, le van a salir a pegar o lo van a salir a adular, somos medio que prisioneros. Yo no me siento prisionero porque busco información en uno y en sí. otro, ¿no? Y sí. busco esa señal del centro que hemos comentado más de una vez vos y yo conversando personalmente. Pero hace falta que lo que opina la opinión pública llegue a los estratos del poder. Y la verdad que si van a andar eligiendo la encuestadora que le da los resultados positivos, y no les va a llegar nunca. Si estamos diciendo que debería llegarle porque en el almacén estamos sufriendo la compra del fiambre cada vez más caro, y no van a comprar ahí. Tipos que están cobrando 9, 10 palos, no van a comprar el almacén del barrio. Uh-huh. ¿Viste? Entonces sigue habiendo una desconexión entre lo que es la política, que va ejerciendo el poder y va negociando entre la política y la gente, que somos claro. los que sufrimos las consecuencias de esas decisiones que toman ellos.
1: Pero porque estamos mal apuntados, porque sí. no hay que apretar a la política, lo que hay que apretar es a la justicia, que haga claro. cumplir la justicia. Entonces ahí la política se desarma. Uh-huh. ¿Me entendés? Acá el problema es que los que siempre están bajo la cuerda y hasta sí. ahora no han sido juzgados son los jueces,
0: sí.
1: que
0: sí.
1: vienen desde la época militar, bancando sí. todo, siempre bajo la línea de tiro.
0: Sí.
1: Entonces
0: sí.
1: tenemos a la Servini de Cubría, seguimos bancando gente.
0: Y sigue habiendo una justicia que está pendiente de lo que está,
1: de lo
0: por,
1: que
0: pasar,
1: está por pasar y
0: para,
1: se acomoda,
0: para cambiar, claro.
1: y no se acomoda a la ley, que claro. es lo que tiene que hacer. Es entonces, que a ver, señor presidente, usted no puede decirle esto a un periodista y va a tener una sanción, lo sí. siento.
0: Sí.
1: ¿Me entendés? No sé, la sanción será 20 lucas, no sé, no importa, va a tener que ir a pintar sí. una escuela, no me calienta. ¿Me entendés? Sí, sí. Pero tiene una sanción. Ahora, cuando no tenés sanción, o la sanción es desde un solo lado hacia sí. el otro, y cuando se da vuelta la tortilla es desde el otro lado hacia este, sí. ahí te das cuenta de que estamos en una trampa terrible sí. y que acá, en los que no ponen las reglas de juego claras, son los jueces. Uh-huh. La Corte Suprema tiene que ponerse los pantalones de una vez y decir, estas son las reglas para unos y para otros, y no se acomoda más nada. Sino, estamos entre políticos. Los políticos son audaces, son sagaces y son garcas. Porque para algo sos político, sí, y que sí. me vengan con todas las otras del pecho. ¿Me entendés? Porque para algo están ahí, si no estarían laburando en algo más digno.
0: Sí. Está bien, son las 10:37 de la mañana en la ciudad de Altagracia. A ver qué es lo que nos dice el Servicio Meteorológico Nacional. Siguen los 11 grados clavaditos, pero me comentabas recién que estaba cayendo piedra, Javi.
1: Está cayendo piedra, fue un pedregullal chiquitito, fue un momento. Yo venía para acá viendo cómo estaba pasando todo, la gente corría. Una falta de respeto, no a los peatones, sino a los automovilistas. Si van a entrar a un garage y ven que hay gente que está en las mismas condiciones sí. que ustedes...
0: Sí.
1: y tienen que cruzar, déjenlos pasar, ¿qué me importa tu auto pedorro que se te agarre a cascotazo y no que agarre a cascotazo una vieja?
0: La prioridad es del peatón siempre y más en la vereda.
1: Pero, chacarero del campo y la

y seguimos con un breve repaso de lo que son las efemérides en el día de hoy. Hoy, en 1967, se recuerda la ejecución de Ernesto Che Guevara en Bolivia, al día siguiente de haber sido apresado, porque dirigía algunas guerrillas, algunos pelotones de guerrillas en ese país. Yo tengo una opinión personal, es un terrorista que le rendimos culto en nuestra ciudad con un museo, pero es un médico que asesinaba gente, que manejaba los campos de concentración en Cuba. La verdad que es muy ambiguo la imagen del Che Guevara, ¿no? Mientras unos lo defienden y tienen una remera puesta con su cara o su foto viralizada, otros pensamos que no merece ni el halago ni el gusto que goza este tipo. Pero bueno, son cosas personales. Algo que sí sucedió en 1940, también un día como hoy, nace John Lennon, uno de los fundadores de los Beatles, y que dejaron un legado musical inmenso. La verdad es que es para recordar y siempre pasa como los clásicos. Y algo que a mí me llega más cerquita del corazón es que en 1939 nace Ernesto Acher y en el 46 nace Carlos López Pucho. Los dos el mismo día, en diferente año, son integrantes y fundadores del grupo Les Luthiers, que personalmente admiro y conozco toda su discografía, y que llevaron la cultura de la música al terreno del humor y ganaron espacio en un montón de países y nos llevaron y nos representaron en un montón de lugares.

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Seguimos con 11 grados clavados en la ciudad de Altagracia y el pronóstico que dice que va a llegar a 15 la máxima. La verdad es que es un día fresquito. Y ahora, a nada, a poquitos días, cordobeses, la película llegará a los cines de todo el país el 15 de octubre. El largometraje combina ficción y documental para explorar costumbres, personajes, paisajes y expresiones de la identidad popular cordobesa.

Cordobés en la película entonces tuvo este miércoles su avant-premier en los cines Dino de Córdoba, con la presencia de sus realizadores, artistas y referentes de la cultura local. La producción se va a estrenar para todo el mundo en salas de todo el país el próximo 15 de octubre. La historia sigue a Caitlin, una documentalista estadounidense que viaja a Córdoba para comprender la llamada felicidad cordobés. Ok, felicidad cordobés. En la provincia contrata como productor local a Eddie Frari, creador de la comunidad digital arroba cordobeses, que reúne a más de 1.5 millones de seguidores. El recorrido de los protagonistas atraviesa asado, fútbol, rally, universidad, sierras y cuarteto. La película incorpora contenidos virales de la comunidad y material inédito, mientras plantea que determinadas costumbres cordobesas no pueden entenderse solamente mediante un análisis racional.

0: El guión contó con la participación de sociólogos e investigadores e incluyó archivos históricos preservados en la Universidad Nacional de Córdoba. La dirección a cargo de Lucía Palacio, la producción fue de Fabio Prepelitici, mirá, y la idea original correspondió a Eddie Frari, Palacio y Virginia Juárez. Yo no sé si iría a ver una película con un documental cordobés. Pero por dos cosas. Una, porque no sé si vale una película, especialmente sí. con lo que están diciendo. Y bueno, se me tirarán encima los creadores. Yo entiendo sí. que es un esfuerzo inmenso hacer un documental y llevarlo al cine, ¿no? Y qué sé yo.
1: Pero ¿desde qué lugar está hecho? ¿Es tipo documental, tipo National Geographic? Así, acá estamos llegando.
0: Es tipo documental. Sí,
1: claro, una cosa así.
0: A lo indio.
1: Claro, boludo. No entendí nada. Ver una yanque a tomar que. Pero ¿desde qué lugar?
0: Hay una serie documental.
1: Documental.
0: Una docu-serie sí. Irónica, británica sí. donde una chica que no sabe nada
1: sí.
0: va y entrevista a gente que sabe mucho
1: claro.
0: y queda en ridículo exponiendo algunas preguntas que la verdad que a lo mejor hacen al sentido sí. común
1: pero no.
0: o a la falta de sentido común, pero es básicamente ridiculizar la cosa. Yo vi el tráiler de este documental
1: sí.
0: me pareció gracioso porque el cordobés tiene mucha gracia.
1: Ajá,
0: es innegable que los cordobeses tienen
1: mucha gracia.
0: Pero por lo que leo acá en el informe, que digan que está hecho así con pedacitos de cosas que se han viralizado, y yo la verdad que sentarme en un cine a ver una película de TikTok así con un montón de cortitos
1: A ver, yo vi de Caravana, no sé si sí, lo vio alguien o a mí me reí mucho, la verdad que me pareció una excelente película. Que sí, todo maestro de mucho la esencia sí. del Córdoba capital, sí. sobre todo, y del submundo, o sea, de de lo, el baile del cuarteto, la mona, ¿verdad? O sea...
0: Sí, el folclore cordobés.
1: El folclore cordobés, que nunca me han llevado, la que los parió, tengo 700 años viviendo acá, 400 amigos, y nunca me quieren llevar, y dicen, flaco, con esa tonada te van a matar, haces dos pasos y te asesinan, ¿verdad? Tenés que explicar mucho que hace mucho claro. vivís acá. Pero más allá de eso, yo... en esto de sentirme la leona de dos mundos.
0: Claro. Okay.
1: Innegablemente que el cordobés tiene unas salidas y un humor y un
0: una chispa
1: que que es única. A ver, a mí me pasaba cuando iba a Buenos Aires, claro, porque yo acá soy del porteño y allá soy del cordobés, viste, que es como una cosa muy extraña.
0: Fuera del lugar.
1: Entonces llegaba allá y decía, cordobés, hacete un chiste justo a mí, ¿me entendés? La cara de ojete que ponía, ¿de qué? ¿Pero por qué? Porque tienen como esa mentalidad o esa idea de que el cordobés es chiste.
0: Sí, sí.
1: Lo es. A mí me cuesta mucho estar en una escribanía por hacer algo que todos estén diciendo boludeces. Lo siento, sí, es mi forma de ver las cosas. Sí. O sea, hagamos chiste en un lugar, ya cuando estamos en otro lugar, ya no sé si me gustan tanto. Nada. Vos firma acá, vos callate, vos. Pero más allá de eso, tienen ese sentido de tomarse el humor. La vida que es... hermoso, o sea, a ver, en algún punto es hermoso poder relajarte a ese punto y encontrarle lo gracioso a todo. O sea, yo acá he escuchado a gente decir, cabeza de león despertado bolsazo, porque estaba despeinado, ¿me entendés? O sea, hay cosas que vos decís, ¿cómo te tomaste el tiempo de ponerte a pensar cosas así?
0: ¿O dónde lo escuchaste y cómo te lo acordaste? Además,
1: ¿o cómo te lo acordaste? O sea, porque realmente, cabeza de león despertado a bolsazo, tenés que pensar en un león durmiendo, alguien que agarra una bolsa, lo despierta, le quedan los pelos parados, o sea, es un montón.
0: Sí, claro.
1: Pero sin embargo es buenísimo.
0: Sí.
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0: ¿Y cómo le dan los Rolling Stones a la música?
1: ¿Cómo le dan
0: los todavía Rolling, hoy? ¿No? Todavía sí. Hoy le da el cuero para seguir subido al escenario haciendo payasadas.
1: Sí, parece que está medio ahí, está medio. No,
0: pero tiene mejor estado físico que yo.
1: No, sí, pesa 22 kilos mojados.
0: Es difícil, también, digamos, tener mejor estado eso, físico
1: pero
0: que
1: yo. Aparte, pesa 23 kilos mojados. O sea, no sé si tiene buen estado físico, se mantiene porque es todo muy liviano.
0: O sea, es que escuchándolos a estos me acordé y dije, vos conocés a la banda Kiss, ¿no es cierto?
1: Sí, alguna vez.
0: Alguna vez lo has escuchado, digamos, de temas conocidos, son los que se pintaban la jeta. Sí. Cuando quisieron venir a la Argentina salieron a decir que pisaban pollitos.
1: Sí, y escupían sangre. No, unas cosas así. Sí.
0: Además, tipos que se supieron reinventar un montón de veces, ¿no? En la década, a fines de la década del 80, se sacaron las caretas y salieron.
1: Sí, sí.
0: Que en realidad eso sucedió en la sesión de fotos del disco Lick It Up, o Tómalo, sí, que iban a salir vestidos con ropa de calle, pero pintados,
1: sí,
0: y a último momento dijeron, no, salgamos así nomás, y se hicieron sacar la foto para la tapa, y bueno, por supuesto que a partir de ese momento empezó a vibrar el tema de que Kiss se sacó la careta, se dejan ver las caras, y vimos que eran re feos.
1: Pero había habido antes, ahí caímos en la cuenta que algunas fotos que habían corrido antes, ajá, como de Ponstal, sí, eran realmente ellos y no era un bolazo que alguna vez nos comimos.
0: Digamos que en la prensa ellos jugaban mucho con el tema de esa, ¿me querés sacar una foto? Dejá que, sacame la foto, pero yo me estoy tapando una parte de la cara, que se me vean los ojos, entonces era el juego
1: Richard,
0: con la prensa.
1: Sacaron un álbum basado en eso, que era Desenmascarado, sí, que era todo en base
0: a un periodista tratando de sacar una foto
1: y ellos terminaban en
0: Por eso hicieron una cultura. Pero después se liberaron algunas fotos y vimos que no era que eran alérgicos a la cámara. Se habían dejado sacar fotos, o se habían sacado fotos de ellos familiares, que se lo ponele, o de gira o en los ensayos, qué sé yo, sin las máscaras. Pero digamos, comercialmente, los tipos salieron a vender a cara descubierta, digamos, en un momento determinado de su carrera, donde le dieron un giro y bueno, sacudieron la industria musical también con ese tipo de efectos, ¿no?
1: Sí, sí.
0: Una banda que además siempre basó mucho su fama en una cuestión más teatral que necesariamente musical, ¿no?
1: Y la tienen a Gene Simmons ahí, que es de la cole, que se mandó un merchandising. Claro. ¿Quién vivió? Es la primera banda que manejó el merchandising como ninguna.
0: Sí, sí.
1: A muñequita, remera,
0: Todo licenciado
1: y poniendo estaba la ganza. Entonces Kiss era una industria más allá de la banda.
0: Sí.
1: Que innegablemente yo y vos, que somos viejos y lo hemos conocido de arranque, cuando arrancaron era una banda under, una banda que le costó mucho, una banda que tenía una puesta en escena al principio. Que si eso muy no hay guita, claro, aparte si no hay guita en eso, podés quedar muy payasesco. Sí, o sea, después sí, con toda la guita que la batería subía, baja, pero al principio cuando Ace Frehley tenía los pelos plateados, y estaban al borde de que
0: vos dijeras,
1: ¿qué les pasó?
0: Bueno, manejaron el mercado sacándose las caretas en un momento determinado. En otro momento determinado vendieron muy bien el MTV Unplugged, donde dieron la sorpresa de que traían a los miembros originales que se habían ido, los habían rajado, qué sé yo, se habían peleado.
1: Estaban todos borrachos,
0: No sé, eso corre por tu cuenta.
1: Sí, estaban todos borrachos.
0: Con el MTV Unplugged. Hermoso. Y la reunión también revolucionaron el mercado y al poquitito tiempo salieron a decir, vamos a salir de gira pintados de nuevo, ¿no? Entonces han ido subiéndose a la cresta de la ola dependiendo de qué es lo que les convenía. Bueno, tipos que han manejado la industria de la música con mucha
1: habilidad. Yo tengo un primo, en realidad está casado con una prima mía, muy fanático de Kiss, que hará 4 o 5 años, se metió en un barco, en una cosa así.
0: Sí, el Chris Cruise.
1: Y pegó una vuelta arriba al barco, tarasca que puso fue infame. Él y el hermano y se sacaban fotos ahí re felices con los de Kiss, pero viajazo se mandó.
0: Bueno, eso es lo que pasa con las bandas y con las series, por ejemplo, de televisión, que se retiran o que se cierran, pero que después empiezan a hacer estas cosas que son convenciones, ¿no? Donde, bueno, está bien, la serie no existe con Supernatural, por ejemplo. La serie ya cerró, no existe más, pero siguen haciendo convenciones todos los años donde se reúnen ellos, los protagonistas con los fanáticos, y bueno, celebran sus cosas. Los de Kiss lo hicieron a través de un buque.
1: Sí.
0: Es un transatlántico en donde hay actividades de Kiss, ¿no?
1: Sí, todo el día Kiss.
0: Hay bandas tributo. En las distintas plataformas podés estar escuchando bandas tributo, por supuesto, un montón de
1: merchandising.
0: Claro, los kiosquitos donde te ven.
1: De todo lo que te imaginas.
0: El arito, las botas, el Piosidex para los hongos. Todo marca Kiss.
1: Sí, el gomín para la bicicleta, todo Kiss.
0: Y en estos cruceros que hacen así, es como que aprovechan para volver, aunque ya se retiraron, pero se vuelven a reunir y zapan un par de temas con los fanáticos.
1: Sí, y se sacan fotos.
0: Ex violeros, por ejemplo, aprovechan y dan, ¿cómo se llaman? Los talleres de guitarra para enseñar.

0: El gomín para bicicleta, todo toki.
1: Y en esta, en estos cruceros que hacen así, es como que aprovechan para volver a aunque ya se retiraron, pero se vuelven a reunir y zapan un par de temas con los fanáticos.
0: Y se sacan fotos.
1: Ex violeros, por ejemplo, aprovechan y dan, ¿cómo se llaman? Los talleres de guitarra para enseñarte cómo sacaron tal solo de guitarra. De todo un poco. Yo voy a hablar de los hijos.
0: ¿De los hijos de quién?
1: De Paul Stanley y Gene Simmons.
0: Ok.
1: Evan Stanley y Nicholas Simmons.
0: ¿Nicholas Simmons?
1: A Nicholas lo conocimos un poquito más por ahí porque...
0: tenía una fábrica de colchones.
1: No. Capaz que sea.
0: Mirá que esto está en todo.
1: Nick Simmons por ahí lo conocemos un poquito más porque hubo un momento en el que Gene Simmons, entre muchísimos de los negocios y curros en los que se metió en Las Joyas de la Familia, que era una especie de reality... de su familia.
0: De su familia, ¿no? Sí.
1: Así como hicieron la de Ozzy Osbourne en algún momento. Sí. Family Jewels era un reality de la Jean familia Simmons, Jean. Sí. Bueno, ahí conocimos a Nicholas y a Sophie, la otra hija. Sí. Ellos dos en algún momento incursionaron en el mundo de la música, pero muy alejado de lo que había hecho papá. Sophie, una onda más jazzera, bluesera. Nicholas, un poquito más underground. Pero de repente sacaron en Instagram... el hijo de Paul Stanley y el hijo de Gene Simmons, o sea, sí, Evan y Nicholas, zapando una versión de Los Sonidos del Silencio.
0: Ok.
1: Y tuvo un montón de seguidores nuevos y un montón de me gusta, y, pero muchísimo.
0: Bochón,
1: sí. Se viralizaron y dijeron, y bueno, ¿por qué no hacemos algunas cositas más? Y fueron subiendo algunas otras, algunos otros covers, así muy cortito, muy chiquito, mientras dijeron, ¿y si hacemos música juntos? Y por lo que ellos mismos comentaban, una reunión, una idea que fue de una tarde, se convirtió de repente en 10 temas.
0: Apareció tenían... papá, cuando escuchó, ya hacemos temas juntos, apareció papá y dijo, yo te produzco, te pongo a la tarasca.
1: No, no tiene nada que ver, no tiene nada que ver. Lo notable es que, sí, bueno, por supuesto ellos tienen sendos apellidos.
0: Y accesibilidad, claro, a estudios de grabación, claro, bla, bla, bla, bla, bla.
1: Que tienen los papás en la casa, ¿no? Claro. No es que les abrieron un estudio de grabación porque son... No, ya tienen todo en la casa como para ponerse a juguetear con los instrumentos y tocar. Y se pusieron a hacer temas. Y la verdad es que están muy alejados de lo que hace...
0: del heavy metal.
1: Kiss es hard rock, no es heavy metal.
0: Bueno.
1: Algún disco fue más heavy porque vendía el heavy, otro
0: disco no, no lo pongamos tan ahí, es heavy metal y tal.
1: Bueno, heavy metal. Decía abuelito, dime tú.
0: Bueno, entra dentro, a ver, para el propósito, si vos decís Kiss...
1: Es rock durito.
0: Heavy metal, sí, es heavy.
1: Ponele,
0: sí, no es hermética en Iron Maiden, pero es heavy algunas cosas. Y después tiene unas baladitas bastante románticas.
1: Escúchame.

0: Perdón. Okay. Y después que pasó esa vueltereta rara que no la terminé de entender, cuando entraron a corear, y eso sí me dio muy como que hay un pensamiento muy Britpop, muy Simon Angel Funker, muy... Claro. Oasis de fondo, de Stone Rose, o sea, escuchás así pero, como armado.
1: Pero tiene una onda vieja.
0: Sí, es como que han.
1: Bueno, te pongo un poquito de otra cosa.
0: El principio del otro me mató, no sé por qué me dio Donkey Kong Country.

0: Bueno, esos son los nenes haciendo musiquita. ¿Tienen algunas construcciones vocales que evocan a, salvando las distancias, a Simon and Garfunkel, por ejemplo? ¿No?
1: Sí.
0: ¿Y hacen música?
1: ¿Tienen algo de Britpop en un sonido? ¿Algo? A ver, yo te soy salvaje con esto. Sí, medio, el principio me dio la introducción del Donkey Kong Country.

0: Es que tienen cierto tono musical que pinta viejo.
1: Sí, da viejo.
0: ¿Viste? Y la verdad que sorprende que hagan algo tan alejado de lo de los padres. Cuando uno empieza a ver, empezamos a ver Stanley y Simmons, dijimos, che, bueno, esto van a...
1: Sí, agarraron.
0: Claro, van a explotar, digamos, el sentido musical de los viejos, el legado. Y no.
1: Esto, están muy experimentales los pibes.
0: Sí, este tema que acabamos de escuchar, que pusimos un cachito nada más, es más dark country, por ejemplo, que Simon and Garfunkel.
1: Sí, sí.
0: Pero juegan mucho con la parte vocal.
1: ¿Quién canta? ¿Quién es la voz
0: cantan
1: principal?
0: Cantan los dos. Ese es el tema. Van jugando en distintos temas. Uno es Nick Simmons, la voz principal, y el otro le hace los coros. Y en otros, Evan Stanley hace la voz principal y los otros le hacen los coros. Estamos a punto de entrar en la saturación. Lo más no pesado, lo más movido y rockero que hacen es esto que te hago escuchar ahora, que es, digamos, no llega ni siquiera a ser rock, pero evidentemente tiene un poquito más de ficha.

0: Bueno, acá sí se ve que utilizan una técnica que usaban los padres mucho, que es que una estrofa la canta uno, el bridge o el coro lo hacen entre los dos, la otra estrofa la canta el otro, y eso sí lo aprendieron de papá.
1: Sí, este tema tiene más correlación con el anterior. El primero para mí era que es como que quedó fuera, pero bueno, están buscándole un estilo todos, están empezando.
0: Sí, lo que tiene es que, bueno, la parte estética está...
1: Estamos así como que algo está a punto
0: de saturar. Vamos a pasar de nuevo. Bueno,
1: claro.
0: Vamos a pasar de nuevo a la otra máquina de donde estábamos escuchando otras cosas. Lo que tiene es que tienen todo un sentido estético. Han ido presentando los temas todos con un videíto musical. Y la verdad es que les ha quedado muy bien estéticamente. La estética de lo que sería la tapa del disco también es muy Crosby, Still, Nash y cosas viejas. Lo que sí hicieron, y que esto corresponde un poquito a lo que pasa con la industria musical de hoy, hicieron 10 temas, grabaron 10 temas, no sé en cuánto tiempo lo habrán grabado, pero en lugar de presentar el disco, que ya mucho sentido presentar un disco no tiene, fueron subiendo, así cada un mes más o menos, un temita nuevo, y haciendo todo el anticipo en redes sociales de mañana se viene tal tema, te muestro un poquito, y lanzándolo. Porque claro, hoy con las plataformas de streaming y todos los que venimos escuchando música a través de esas plataformas, es como que no tiene mucho sentido expresar que vamos a lanzar un disco propiamente dicho, con el disco en físico, con el listado de temas, con los 10 temas que salen de golpe, porque no estás tirando un disco, estás subiendo a la plataforma todos los temas. Es algo raro, y es algo que ha cambiado en el mundo de la música, y bueno, nos tendremos que adaptar a este tipo de cosas. Pero quería traerte y compartir un poco con vos el tema de estos muchachos. Escuchamos 3 temas nada más, pero tienen varios más. Creo que son 11 o 12 temas los que tienen subidos, y que vale la pena hacerle una repasada. Vale la pena hacerle una pequeña revisión, a ver de qué se trata y qué es lo que están experimentando. Porque... fundamentalmente es buena música.
1: Sí.
0: Las 11 y cuarto, casi 11 y 14 con 47, 48, ya casi las 11 y cuarto en la ciudad de Altagracia. Estamos compartiendo con ustedes desde Century Radio Córdoba en 94.9 FM, y también estamos saliendo por 1050, por AM 1050 Radio Güemes en Buenos Aires.
1: Parece que salió el solcito, negro.
0: Parece
1: que, bueno, acá es así, en Córdoba te llueve, te da viento, te pega un bombazo
0: por eso,
1: y te
0: por eso nos hacen un documental.
1: Claro, por eso vienen a ver cómo
0: vamos a ver cómo está.
1: Dale, vamos.

0: Y hay algo que está haciendo el Ministerio de Educación de la provincia de Córdoba que quiero comentar con vos, Javi, y después seguramente vamos a debatir un poquito. Educación amplía la enseñanza de danzas y folclore en escuelas rurales de Lullaba. El Ministerio de Educación y la Comuna ampliaron el convenio de colaboración que permite fortalecer las propuestas educativas y culturales en instituciones de distintos parajes de la localidad. Resulta que el Ministerio de Educación de la Provincia de Córdoba y la Comuna de Lullaba avanzan en el fortalecimiento de las propuestas educativas y culturales destinadas a estudiantes de comunidades rurales del departamento de San Javier. En este marco, el ministro de Educación, Horacio Ferreira, y el jefe comunal de Lullaba, Maximiliano Pereira, acordaron ampliar el convenio de colaboración vigente entre ambas instituciones, incorporando a la Escuela 9 de Julio del Paraje del Portezuelo a los espacios de enseñanza de danzas y folclore.
1: Okay.
0: Vos sabés que sí. En una oportunidad, hablando con un amigo que se había criado en Merlo, también
1: Merlo San Luis,
0: en Merlo, en sí, la provincia de San Luis, estábamos hablando de las distintas materias que habíamos tenido en la primaria, que no sé por qué habíamos llegado ni qué habíamos fumado para llegar a ese tipo de conversación.
1: De conversación.
0: Pero me dice, no, nosotros teníamos cestería.
1: Cestería, mirá vos.
0: O sea, hacer cestos de mimbre, por ejemplo. Sí. Y yo dije, qué bárbaro que una escuela de una comunidad determinada le dé pelota a una actividad local.
1: Local, que haya dentro, claro, de la zona que, lo necesario
0: porque,
1: para...
0: Porque ¿cómo aprendieron? Vos vas a comprar un cesto a una casa de artesanías.
1: Yo el único cesto que puedo comprar un cesto piso, o sea, no sé de qué me estás hablando. Ah, un cesto,
0: canasta.
1: Sí, una canasta, ok. Una canasta, okay. Basta o te parto la canasta, decía un amigo mío.
0: Una canastita de mimbre. Así es. Y me parece bárbaro que las escuelas rurales especialmente hagan hincapié en actividades que corresponden a su entorno.
1: Sí.
0: ¿Cierto? No sé si destinar con esto a todos los alumnos de una escuelita rural que se dediquen solamente, claro, a tallar.
1: ¿Qué te tocó? Y nací en el medio, bueno, vos te vas a dedicar a tallar piedra y tenía todo el colegio.
0: Pero no sé, claro, pero no sé cuántos de esos alumnos van a acceder a niveles superiores de educación. Y no es un prejuicio, sino una realidad local.
1: Local. Pero es una herramienta básica. Sí. Bueno, pero ahí vamos a meternos en un barral, porque ahí
0: si defendemos
1: eso, ¿por qué no defendemos los colegios industriales? Y ahí es donde todo se va al carajo, ¿me entiendes?
0: ¿Por qué? Yo lo defiendo.
1: No, pero sí, a mí también me parece bárbaro, pero la sociedad no los defendió. Han desfinanciado, no existen más los colegios secundarios, sí, industriales. ¿Alguien, por qué, a quién carajo se le ocurrió semejante delirio? De crear tipos que sepan manejar, sí, tornos, que sepan, sí, manejar, sí, aunque... a estúpido como yo, sí, que salió un bachillerato que, a ver, abro el auto y miro y digo, ruedas. Claro. Es lo único que se me ocurre, ¿me entendés? Okay. Mi padre, que fue a un industrial interno, uh-huh, en Gualeguaychú, sí, cada vez que yo arreglo algo me viene y dice, no arregles nada, dejá que lo arreglo yo.
0: Claro.
1: Porque vos rompés más de lo que yo puedo arreglar.
0: Claro.
1: Esa base se la sacaron a un montón de gente.
0: Sí, son menos populares, pero siguen existiendo ese tipo de escuelas.
1: Sí.
0: Lo que pasa es que el usuario, el padre a lo mejor no elige, que son escuelas de las que vos salís sabiendo un oficio.
1: Claro, salís tornero, salís...
0: Yo no sé si mis hijos van a ir a la universidad y van a ser mi hijo el doctor.
1: No.
0: ¿Viste? Pero si lo meto en una escuela de educación especial, claro, que tienen especialidades... como matricería, tornería...
1: Aparte están mejor preparados para seguir ingeniería y todo otro tipo, sí, de carreras mucho más duras, con matemáticas más duras que...
0: Si se les ocurre seguirlas. Pero si no, lo mismo, sí, tienen un oficio.
1: Claro.
0: Que es una de las principales cosas que vos decís, ¿qué hago con un alumno secundario, sí, que no le pinta la universidad, que no tiene un nivel socioeconómico para dedicarse a estudiar?
1: No,
0: porque hay una realidad también. No es solo que la educación es gratuita en nuestro país, ¿no?
1: Sí.
0: Que hay facultades privadas. Sí, hay facultades públicas. Está bien, pero una persona de Altagracia tiene que viajar a Córdoba todos los días para ir a las clases en la universidad pública.
1: Sí.
0: Ponele. Ya eso implica un freno. No solo por el valor del pasaje.
1: Bueno,
0: pero
1: que agradezca a Dios que nació en Altagracia y no nació en ningún otro lado del mundo donde eso es imposible de hacerlo.
0: Sí.
1: Entonces, quejarte, porque te tenés que tomar un bondi por 40 minutos.
0: Pero no es quejarse.
1: Claro.
0: No lo pongo en el sentido de quejarse, sí, y si se entendió así,
1: no, claro,
0: me retracto.
1: Okay.
0: Pero sí es un impedimento, sí es una valla. no sé si se entiende, que tiene que superar para acceder a esa educación. Entonces está bien, la educación pública, yo entiendo, es gratuita, pero lo que tiene que hacer una persona que a lo mejor tiene que laburar porque no, porque le va mal en la vida, o porque no tuvo la suerte de tener una familia que lo pueda contener durante toda su educación universitaria, ¿no? Que se tiene que salir a ganar la vida, o que se tiene que salir a ganar la vida para ayudar a los mismos padres que estuvieron dando de comer 20 años.
1: Sí, con él, claro, ¿no? Con él.
0: Este, es una valla, es un escollo que tienen que superar de alguna manera. No es solo el quejarse porque tienen que irse hasta Córdoba.
1: Sí.
0: Pero digamos, no es así un espacio enorme. Entiendo que Córdoba tiene el boleto educativo gratuito, pero lo mismo. Tenés una hora de viaje.
1: Sí, a mí me parece acá en Córdoba, perdón, a mí me parece acá en Córdoba es la panacea de la universidad pública. O sea, tenés boleto gratuito desde acá de Altagracia, desde un montón de lugares, accedes rápidamente. O sea, justamente Córdoba tal vez es como el
0: peor ejemplo.
1: El peor ejemplo para tirarlo abajo, ¿no? O sea, porque acá, si no vas, no hay impedimento, es porque no querés, flaco. Porque desde determinados lugares, si te comparás a otros espacios, o sea, si vivieras en Mendoza, vos has vivido en Mendoza, ¿qué tan fácil es acceder a la Universidad de Cuyo? Imposible.
0: No, es imposible, pero tenés que tener la tarasca.
1: Tenés que tener la tarasca puesta. Y así te lo puedo replicar en un montón de lugares. Córdoba no.
0: Pero insisto, es un escollo que tenés que salvar.
1: Que tenés que salvar.
0: Te parecerá poco, te parecerá mucho, te parecerá poca la distancia. Que
1: obviamente cierto, que si vivís mucho en las chacras, como decís vos.
0: O en
1: Mina
0: Clavero.
1: O en Mina Clavero, venir a estudiar a Córdoba es un
0: y ya tema. Tenés que plantear toda una estrategia para familiar para decir, bueno, ¿a dónde me voy a vivir? ¿Con quién? Tengo que tener para un alquiler, aunque sea compartido. No es automático el tema de que la educación es pública y gratuita para que sea de alcance universal, que no lo es, sencillamente eso. Entonces, a todos aquellos que no van a poder acceder a la universidad por el motivo que sea, si salen con una preparación desde la secundaria, con una actividad además que localmente tiene mucho valor, me parece que el camino es ideal.
1: Está muy bien pensado, la verdad que está muy bien pensado. Y aparte desde algo, a ver, porque en muchos colegios se plantean, y hasta acá mismo en esta ciudad se plantea, o sea, bueno, salen con formación turística. Ok, ahora, ¿cuántos? ¿Qué vamos a andar? ¿Va a llegar un turista y vamos a ir 180 a levantarlo y a decirle, mira, esto que es? No todo podemos seguir a turístico, y encima no hay ninguno, o sea, es lo más lógico, es lo más loco. Salen 200 por año, pero no hay ninguno dando vuelta. Entonces, esto que es lo práctico, que es lo que vos planteaste, me parece más lógico. ¿Me tengo que callar?
0: No.
1: No, como me hiciste señita, yo si querés, ¿entendés? Pero bueno, no sé, yo creo que, a ver, en las universidades de Cuyo, el manejo, tal vez podríamos pensar esto, ¿no? De la Universidad de Cuyo, el manejo de vinos, del manejo de lo que es lo etílico.
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0: Bueno, al final me dejaste hablando solo.
1: Sí, ¿no? Porque me pareció que ya te estaba yendo por las ramas. Porque te gusta tener razón.
0: Siempre.
1: Además que siempre la tenés, pero
0: cada universidad tendría que manejar algo de la zona. Los de Entre Ríos, no sé qué, los de Gran Buenos Aires, Venta de Falopa, no sé. Cada una universidad manejar desde determinado lugar, lo zonal, no me parece mal los colegios secundarios, perdón, me estaba haciendo de rosca.
1: Sí, y la universidad también, la Universidad Popular de Córdoba, que es un emprendimiento que está haciendo el gobierno de Córdoba, más allá de si lo vamos a elogiar o no, y es una discusión que no vamos a tener.
0: ¿Es un emprendimiento o una app? Porque el gobierno de Córdoba lo único que hace son app. ¿Me entendés?
1: No,
0: emprendimiento
1: no,
0: de Córdoba no he visto mucho.
1: Que
0: app,
1: es algo
0: sacan
1: que
0: una app toda la semana, o el ojo urbano, el ojo no sé cuánto, vení al colegio, andá, subite al bondi.
1: Pero porque está de moda.
0: Pero flaco, que sea más creativo, porque si todo lo van a resolver con una app, primero, ¿cuántos apps tengo que tener en mi teléfono para un solo gobierno?
1: 400 millones.
0: Segundo, ojo de alerta, hace vos tu laburo, flaco, porque te lo tengo que hacer yo, encima te tengo que pagar y vos te llevas el sueldo.
1: Está bien. Yo en ese sentido prefiero que me dejen a mí, por la cantidad de cosas que veo, y decir, bueno, por lo menos le puedo decir...
0: Bueno, pero, a ver, acá lo que habrá que hacer es un score. Cuanto más cosas yo te detecto, me garpás. A todos los ciudadanos que estemos compitiendo por score. Cuanto más delitos detectás como ciudadano, te damos una guita. Okay. Eso haría yo. Eso es una app en serio. No,
1: Bueno, volviendo al tema de las universidades. Hay emprendimientos que son en universidades populares. Uh-huh. Que la verdad que no sé cómo hacen algunas localidades para acceder a los servicios de una universidad popular. Por ejemplo, en Anisacate, hace 4 o 5 años, la Universidad Popular dio un curso de lutería.
0: Qué hermoso.
1: Para hacer instrumentos musicales. Yo lo cursé, tengo mi titulito.
0: Mira, salió
1: a pie. Le dije a mi mamá, mamá, tengo título universitario, por fin.
0: Claro.
1: Se me cagó de risa.
0: Y tu vieja
1: casi
0: dijo,
1: me rompe el ukelele en la cabeza.
0: ¿Dónde estudiaste? Con estos hippies. Le dijiste, te deja. Ya me imaginaba que iba a ser con unos hippies. Sí. Bueno, pues. Claro.
1: Pero está muy bien. Y vivimos en comunidad.
0: Hay una onda. Es que hay que vivir en todos los mundos. Y en ese sentido, vamos a decir la verdad, estas universidades populares aportan un montón a la sociedad.
1: Claro que sí.
0: Aportan un montón.
1: Y a eso apuntaba, de que esas sí por ahí están pensando en un desarrollo más localista.
0: Obvio.
1: Con una mirada en, bueno, a ver, ¿dónde están insertadas? La Universidad Popular de Mina Clavero, por ejemplo, tiene actividades a nivel universitario, más allá de que a lo mejor son cosas que duran 2 años y no una carrera
0: una
1: de 4 años,
0: de cuatro.
1: Como si estás yendo a la Universidad Nacional de Córdoba, y que están más orientadas a la actividad que se puede desarrollar localmente. Que vos obtenés el título y bueno, podés empezar a hacer las cosas. Acá en el curso que hice yo, está bien, hicimos un ukelele, pero aprendimos a trabajar con instrumentos cuerdófonos, pudimos empezar a decir, bueno, esto mismo que estoy aplicando para el ukelele lo puedo aplicar para hacer una guitarra, por
0: claro.
1: ejemplo. Necesito los moldes o los modelos y los tamaños y el tipo, pero aprendí de maderas, aprendí de cuerdas, aprendí de trastes como para reparar guitarras.
0: Ah, yo de eso hace un montón.
1: ¿No?
0: ¿Para qué te cuento? Vos tenés un lorro. Vos tenés lo rojo, lo blanco. Viste que es una cosa larga con un montón de tíos.
1: El último comentario salió para el.
0: No me tenés fe.
1: Siempre te tengo fe, amigo.
0: Gracias.
1: Por eso estás acá sentado conmigo. Volvemos a traer un poquito de cordura a esto, que la verdad que no sé si tiene más cordura cuando está el vendedor de humo.
0: Sí, es más cuerdo que nosotros.
1: Tiene más oficio que nosotros.
0: Claro,
1: indudablemente.
0: Igual, volviendo a esto,
1: sí.
0: Yo prefiero este tipo de universidades populares que te implican un coso que las otras universidades más impopulares o el otro método, la metodología de... Juntémonos para el blockchain, para el que o sea, no, porque yo te voy a enseñar a que vos vas a ser rico. Decís, Juan Carlos, revoca el baño primero, después decime que me vas a hacer rico, ¿viste? Sí, el pendejito pelotudo medio coloradito de camisita, ¿me entendés? Sentado, no, porque yo estoy, te voy a enseñar. ¿Por qué podés enseñar, nene? ¿Qué me vas a enseñar de la vida? ¿Me entendés? Te largo dos noches de mi vida que las vivas y terminás internado con un paro cardiorrespiratorio. No te olvidas, no dormís más, flaco. ¿Sabes que no dormís más?
1: Y se hizo silencio.
0: Se asustó.
1: Evidentemente no quedó nada que comentar.
0: Se asustó hasta el operador de lo que acabo de decir.
1: Pobre operador, lo tenemos mal hoy.

0: 11:34 de la mañana en la ciudad de Altagracia. 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Nos están avisando que se nos está por acabar el programa. Nos falta un ratito todavía para que nos aguanten. Mientras tanto, queremos comentarte que también estamos saliendo por Radio Güemes, que es 1050 en AM en la ciudad de Buenos Aires y en toda su zona de cobertura. Hubo un escándalo en Lomas de Zamora. Alumnos de un colegio secundario en Lomas de Zamora fueron imputados por crear y difundir imágenes falsas y con contenido sexual de sus compañeras utilizando inteligencia artificial. Material que fue compartido en redes y vendido a sitios porno. El caso es investigado por la Fiscalía de Menores bajo la Ley Olimpia sobre Violencia Digital.
1: ¿Por qué? No, nada.
0: Sí, claro que sí.
1: Primero que esto viene pasando, o sea, salta como escándalo. Esto sí viene pasando y pasa hasta en estos mismos espacios cerca de nosotros, sí, te puedo asegurar. Sí, sí. Dentro de Altagracia, esto pasa, pasa.
0: Sí. Lo que por ahí tiene es la novedad del uso de la IA.
1: Claro, o sea, es meter la IA, que también venía pasando. Todos los pibes estaban haciendo ese tipo de estupideces, uh-huh, hasta que, bueno, algunas IA frenaron esto de que sí puedas hacer. Pero hay IA liberadas a los cuales los pibes pueden hacer lo que quieran. Sí. Lo siento, gente, están viviendo en el 2027. Esto es así y tu imagen, si no querés que te la jodan, no la publiques. Ahí es fácil. Desaparece de las redes. Claro. Si querés, si vos ponés la cara tuya en todos lados y después te pasa esto, yo entiendo de qué está mal.
0: Sí,
1: está mal.
0: Que te sentís vulnerado.
1: Te sentís vulnerado. Estamos hablando de un colegio secundario. Chicos, ¿de qué edad estamos hablando? ¿De 15 años, 14 años? ¿Qué carajo hacen con un teléfono en la mano? O sea, vamos de vuelta. Vamos a Australia, vamos a países que están empezando a meter frenos en esto, porque si no tenés la capacidad de manejarlo, no lo manejes. Yo te doy un Ferrari, no. ¿Por qué? Porque no lo sabes manejar. ¿Por qué cacho te doy entonces esta herramienta que es el teléfono y todas las redes sociales? Porque el tema del teléfono es lo mínimo. Sí. Sino todas las redes sociales en donde te expones y esa exposición después la vas a pagar en algún momento de alguna forma.
0: Claro.
1: Y te quejas después cuando lo tenés que pagar.
0: Sí, el tema de la discusión...
1: Está mal, obviamente.
0: Claro, claro. La discusión me parece que es qué hace la sociedad y sus instituciones con estos avances de el abuso de la inteligencia artificial, vamos a ponerlo en estos términos, ¿no? Sí. ¿Y cómo tendría que reaccionar? Porque no puede no hacer nada.
1: No, pero ¿qué van a imputar a menores?
0: Sí, es lo que están haciendo.
1: Sí, ok.
0: Para mí está manejado con torpeza.
1: Sí,
0: ¿no?
1: Totalmente.
0: Porque primero habría que ver qué necesidades insatisfechas pueden tener los chicos de entre 15 y 18 años, que todos las sabemos, todos hemos pasado por esas edades.
1: Sí, claro.
0: Y si no recurren a estas herramientas, habrán recurrido a otras.
1: Seguramente.
0: En este o en otros momentos.
1: Sí.
0: Pero es una realidad fisiológica, inclusive, el desarrollo, tener inquietudes de orden sexual.
1: Sí, claro. Te pones medio pelotudo cuando sos chico, tenés las hormonas dando vuelta por todos lados.
0: Jugándote al rango en la cabeza.
1: Claro, entonces, o sea, imputar, si vos me dijeras que es un tipo de 50 años el que está haciendo eso, mételo en cana.
0: Sí, sí.
1: Pero entre compañeros, entiendo la vejación que puede sentir una chica al verse expuesta en algún lado con su rostro en una situación compleja. Lo entiendo. Sí. ¿Tiene derecho a hacerlo? No. Ok, aprendamos, señores, aprendamos a quiénes son nuestros contactos, porque, a ver, Facebook, ay, no, porque tengo mis amigos, flaca, nadie tiene 2.000 amigos, ¿qué sos, Roberto Carlos? No tenés 2.000 amigos, puede tener 20, 30 con las cuales compartir cosas y los demás no son amigos, son contactos, entonces si a vos, a tus contactos, le mostras foto tuya en malla, es un problema tuyo, no está mal ni bien, es un problema tuyo. ¿Te puede acarrear consecuencias? Sí. Si tenés 14 años o 15, creo que los padres tendrían que estar atentos a, mira, no, ¿cuántos amigos tenés?
0: Este tipo de contenido...
1: Claro, o ¿cuántos amigos tenés en tu red? ¿Y quién es Brahim Abibrahim? ¿Me entendés que tiene...?
0: Sí.
1: Entonces, bueno, es responsabilidad de los padres, no vayamos tirándole toda la responsabilidad a los pibes, justamente.
0: Me parece muy bien. El control parental debería existir, educación en la generación de contenidos debería existir para tener cierto criterio y poder decir, ¿vos a quién le querés llegar con esta imagen?
1: Claro.
0: ¿No? Que estás difundiendo. ¿Tenés el perfil en privado, lo tenés en público? Lo otro es, ¿qué tan reales son las imágenes? ¿Están poniendo tu cara en un cuerpo artificial?
1: Sí.
0: Donde le pidieron que te dibujen de una manera determinada. ¿Eso es punible? ¿Es como hacer un collage? es raro, ¿viste? ¿Cómo lo legislás eso? ¿En qué punto, vos lo dijiste bien, algunas inteligencias artificiales están poniendo límites
1: a ese tipo de cosas?
0: Grok, por ejemplo, que es la inteligencia artificial de X o de Twitter, que cuando salió fue un fenómeno mundial, porque apenas la liberaron, te permitía hacer cualquier cosa con cualquier personaje. Entonces aparecías vos tomando mate con Trump, aparecía Trump disparándole en la cabeza o qué sé
1: yo. Papa,
0: haciendo cualquier tipo de barbaridades con ilustraciones generadas por inteligencia artificial. Y uno de los argumentos de venta de Grok era: nosotros no te ponemos restricciones para nada.
1: Sí.
0: ¿No? Eso era al principio. Hoy día, vos le pedís a Grok una imagen subida de tono de una persona, qué sé yo, Taylor Swift, y le decís, hacémela de tal manera, y Grok te dice, no puedo. No podemos hacer, modificar una imagen de una persona conocida o real.
1: Sí.
0: Entonces han...
1: Pero si vos pones a una foto de Juan Carlos y le decís, hacémelo en Tarlipe, sí te lo hace.
0: Probablemente te lo haga. No sé, no he probado, claro. No tengo esas inquietudes.
1: No, por una cuestión, claro. O sea que no, la diferencia entre alguien popular y un
0: random. Lo que pasa es que el conocido es, digamos, hay algoritmos que ya reconocen.
1: Tiene derechos, tiene más derechos que el desconocido.
0: No sé si más derechos, pero sí es más reconocible por inteligencia artificial.
1: Vamos a poner algo en claro. Sí. El sexo. Sí. O todo lo sexualizado ha invadido a todos, absolutamente, a todas las generaciones y a todos los tipos de divertimento que hemos tenido. Se inventó el cine, hubo cine porno. Se inventaron la revista, había revista porno. Vino el internet, apareció el porno. O sea, se inventó el teléfono, y habían canales hot telefónicos, muchachos. A ver, siempre se intrusiona en nuestra vida porque es parte de nuestra vida. Entonces, cuando te querés acordar, pegaste dos vidas y ya de que hablábamos, de cómo programar algo, ya había minas subidas de tono en fotos en el internet del 90.
0: Sí.
1: Era carrera, era jueguito, mina en bola, jueguito, es así. ¿Por qué nos pasa eso como sociedad mundial? ¿Por qué el sexo tiene tanta prevalencia dentro de nuestra visión y entra en todos nuestros ámbitos? Y esa es la batalla que tendríamos que presentar.
0: Sí, yo no me quiero poner muy papal o más papista que el Papa.
1: Okay.
0: Pero digo, a ver, ¿de qué manera nos defendemos de eso? ¿De qué manera reaccionamos como sociedad, como institución, etcétera? Está bien, a Grok habrá que poner límites, a ChatGPT habrá que poner límites, ya se lo habrán puesto, no se lo pusieron. Pero tenemos que controlar las dos partes del espectro. El origen y el destino de las imágenes o de este tipo de situaciones que vulneran el derecho a la intimidad o la privacidad de las personas.
1: A ver, las revistas del destape que estaba tapada hasta la mitad no nos hacía menos jeropa, era lo mismo, estaban tapadas hasta la mitad, te acordás que venían con una bolsita, le digo a una generación y ahí no saben ni qué hablamos, cuando sale el destape argentino que empiezan a salir
0: un montón de revistas
1: que eran chicas en malla, ni siquiera era demasiado, pero se vendían con una bolsita que tapaba una parte y se leía nada más que el pudor. Eso no nos cambió la cabeza, no nos hizo ni más ni menos, ¿me entendés? No. Es parte de la humanidad, viene con nosotros, es algo que lo traemos como en el ADN. Nunca supimos tener una relación lógica con lo sexual, ¿me entiendes? Sana. Siempre tuvimos una relación muy escabrosa o muy... Entonces, bueno, eso es una charla humana.
0: A mí me parece siempre ambiguo, ¿no? Porque por un lado decimos, bueno, no, hay que cuidar el pudor, y por otro lado hemos festejado y le hemos regalado un montón de puntos de rating a programas que exacerbaban la imagen de la mujer, con Sofovich, con Tinelli cortándole la tanguita, la pollerita, o con Pepe Portones, o con gente,
1: ¿viste? O sea,
0: sí.
1: Entonces, ese es el doble juego que ya te digo. O sea, a ver, ha habido hasta cocineras que iniciaron sexualizándose con sus códigos, hoy en día son cocineras normales, pero bueno, todo, el sexo vende. Nadie es estúpido.
0: A ver,
1: el sexo vende.
0: El culo ha vendido un montón de
1: blue jeans. Más que un montón de otras cosas.
0: Y alfajores.
1: Y alfajores, y pan dulce Pamela, y ¿me entendés? O sea, hay...
0: Y cubiertas de auto.
1: Sí, o sea, y 200 millones de talleres. Hoy en día no hay más.
0: No,
1: bueno, no, hoy en día no se puede más.
0: Un juicio. Pero por eso, son los dos espectros.
1: Sí.
0: Es como que, bueno, no lo podemos liberar tanto como para que hagan lo que se les cante, y tenemos que salir a para mí, dar un gesto, ¿no? De decir, bueno, vamos a imputar a los chicos esto que estuvieron difundiendo, porque además, lo dice la nota, sí, no solo repartieron esas imágenes que generaron, sino que
1: las vendieron
0: a sitios pornográficos.
1: Sí.
0: Y ya decís, pará,
1: eso ya me suena a todo, que las vendieron a sitio pornográfico. A ver, ningún sitio pornográfico, por lo menos de lo que uno ha estudiado, sí, compra nada. Okay. ¿Me entendés? Normalmente los sitios pornográficos que acceden todo el mundo son plataformas que sirven para los creadores de contenido llevarte a su nicho, sí, a que gastes. Entonces yo no creo que estos pibes tengan toda esa red armada, ¿me entendés? Creo que eran cuatro nabos que le sacaron la foto a la compañerita y sí, ¿a quién se la vendieron? A un compañero.
0: No, ni siquiera le sacaron la foto, porque acá no es que le sacaron una foto
1: íntima. No, claro, se la chorearon de
0: Instagram. Escondidos en el baño. Le sacaron la foto a la cara o bajaron una foto de ella de sus redes sociales y con esa cara le dijeron a la inteligencia artificial, bueno, generame una imagen
1: en posición determinada, con
0: características determinadas y demás. El tema es, vuelvo a la ambigüedad que tenemos como sociedad, porque antes si lo festejábamos a Tinelli, hoy hablamos casi con normalidad de que tales o cuales modelos o chicas que conoces o personas que ves en redes sociales tienen su cuenta de OnlyFans. Y no juguemos a ser inocentes. O sea, en OnlyFans no...
1: Chicos, tenemos en el Congreso, la mitad de las pibas que están en el Congreso se han mostrado en pelotas. ¿Qué estamos hablando? ¿Me entendés? Sí. O sea, ya esto es un delirio, ¿me entendés?
0: Y la cosa para mí se profundiza cuando además ves cosas que están pasando, por ejemplo, en gente que tiene contacto con el gobierno de Córdoba y que las descubrieron en pueblitos perdidos prostituyendo chicas, niñas. ¿Viste? Más allá de los que llegaron al asesinato,
1: más allá de toda la merenzunda que hay.
0: Entonces, de algún modo, el tema sexual corrompe la cabeza de la gente. Es natural, es una actividad que si la desarrollas sanamente, está todo bien. Pero me refiero a la corrupción.
1: Gracias a ellos hemos llegado hasta acá como humanidad.
0: Sí, por supuesto, pero no nací de un repollo.
1: Claro.
0: Pero cuando me refiero a que corrompe, corrompe a esferas del poder, corrompe a gente que por ahí tiene más plata de la que sabe qué hacer con ella, como pasa con muchos políticos, y que terminan creyendo que, bueno, con guita hago lo que sea. Y terminamos enterándonos de estas cosas que nos hemos estado enterando en los últimos meses, insisto, con figuras relacionadas al poder. Entonces, para mí, el gesto que hay que dar sí tiene que ser... No, pará, esto se tiene que legislar, se tiene que ejecutar. Hace un rato decíamos, la justicia no hace nada, bueno, le está haciendo estos pibes, ponele, no se lo hace a los políticos.
1: Claro, ese es el tema, pero a ver, ahí es donde caigo de nuevo. A ver, en el caso de Loban, se afanaron un pibe, están todos dando vuelta, nadie sabe nada, se hacen todos los dolobos, acá en Córdoba también, y están siguiendo a pibe que entiendo que no está bueno.
0: Sí.
1: Pero acá el aprendizaje es dos, es, chicos, esto no se hace más, ta, ta, ta, y vos, boludita, que tenés a 500 pibe que no sabés ni quién son en tus redes sociales, empezá a manejar las cosas, ¿me entendés? Porque no es tan gratuito todo, es como si vos repartieras la llave de tu casa en 30 y después te decís, ay, me afanaron.
0: Sí.
1: ¿Y quién? Y no sé, ¿y los conocés a todos? No, porque se la di a uno que no conozco, bueno, esto es lo mismo, ¿por qué no empiezan a pensar esto de que tu red social es tu red social, tu red, conexión?
0: Sí.
1: Vos no podés tener gente con la cual no tenés ningún contacto ni nunca te conectaste.
0: Bueno, desde el punto de padre que le damos a nuestros hijos un aparatito para que no nos rompan las pelotas, lo digo así genéricamente, y que no hemos respetado la restricción de 14 años para tener redes sociales, porque pibes de 8 o 9 años están boludeando en redes sociales, y hay una restricción impuesta por las plataformas,
1: por supuesto,
0: ¿no? Que dicen, no, si sos menor de 14 años no podés tener una red
1: social, TikTok no podés tener,
0: y te pide inmediatamente que pongas tu fecha de nacimiento
1: y pones cualquier, claro, pones del 72, chao,
0: te entra lo mismo,
1: 49 años te clavaste.
0: El caso de Australia que mencionaste vos, está la justicia está tomando medidas para decir, no, pará, los pibes no pueden tener esto. O sea, ya no es la plataforma que tiene un control muy laxo de quién puede pasar y quién no.
1: Claro.
0: Es como tener dibujado un marco de puerta con una rayita diciendo, si sos más alto que esto no podés entrar,
1: ¿sabes?
0: Y se agachan todos para pasar.
1: Yo creo que acá hay un límite, que es decir, si vos te convertís en alguien público, aunque vos lo hagas, porque no lo sos, pero vos te dedicas a ser alguien público, bueno, bancate el cachetazo.
0: Sí.
1: ¿Me entendés? Porque los toda la gente que es pública sabe que se tiene que bancar un cachetazo. Uh-huh. Vos, María Marta, que tenés 4.000 amigos que no sabés ni de dónde carajo lo sacaste, si te pasa una cosa así, y jodete, porque ¿sabés qué? Te estás exponiendo públicamente y te convertís en alguien público y no te da la nafta para hacerlo.
0: No sé si te da la nafta, pero hay que tener en cuenta, y volvemos a la formación.
1: Si salís a llorar, a pedir la toalla, no te da.
0: Pero hago un pasito más atrás. Las decisiones las tenés que tomar antes.
1: Por supuesto.
0: Entonces, una buena educación de qué son las redes sociales y concientizar de que una red social es una vidriera.
1: Sí, claro.
0: No hay otro. Lo que pusiste ahí ya
1: es... Ya quedó, por eso, claro.
0: Es de los demás. Hecho, te lo dice Facebook en el acuerdo de requisito de condiciones, alta, cuando vos decís sí, dale, con tal de abrir la cuenta, le digo que sí a todo, le pongo
1: pero
0: que
1: ahí
0: sí,
1: te está diciendo.
0: Pero ahí te está diciendo, el contenido que vos ponés acá no es más tuyo. O sea, nosotros podemos hacer lo que querramos con eso. Con fines publicitarios, con qué sé yo. Es como que no te dicen directamente que lo van a usar con malos fines, ¿no? Te dicen por fines publicitarios, para saber de qué se trata nuestra audiencia, pero tres artículos más abajo, en ese mismo contrato que pasaste rápido y no leíste, te dice, nos atribuimos el derecho de cambiar estos términos y condiciones cuando se nos cante.
1: Cuando se nos cante lo
0: que pusiste. De hecho, una de las cosas que quería comentar hoy, ahí empezó a salir de nuevo en Facebook, a viralizarse, el... Ojo, que mañana empieza a regir la norma de que Facebook va a poder usar imágenes para todo.
1: Son todas esas viejas estúpidas que entraron en Facebook. No sé por qué dejamos entrar a tanta gente, boludo.
0: Sí, pero es gente que no sabe y que ya está metiendo la pata en eso y que además te spamea las publicaciones diciendo no autorizo a Facebook. Flaca, no tiene nada que ver, no sirve.
1: Carajo,
0: no sirve
1: Facebook, lo que estás escribiendo.
0: Pero es que no sirve, por más que digas que en
1: no
0: la corte de Miami por
1: no.
0: el decreto tal, yo no autorizo que utilice. Ya le dijiste que sí.
1: Ya le dijiste que sí.
0: Si estás acá adentro, ya le dijiste que sí. Ya le diste permiso, ya firmaste el contrato con el diablo. La opción
1: eso me parece una estupidez del día uno, ¿me entendés? Sí. El Jesucito, y eso corre en pareja a pareja, ¿me entendés? O sea, a ver, claro, repartirlo en siete personas y Jesús va a llegar a tu casa, no, flaca, tomate la obra y salía, toca puerta. Antes por lo menos porteaban. Claro, ahora te lo replican. O sea, ¿cuánto llegué? No, boludo, llegué como a 2.000 fieles. ¿Cuánto? Nah, déjame hinchar la bola.
0: Siguen haciéndolo lo de salir a tocar puerta y en pandemia te llamaban por teléfono.
1: Hijo de puta.
0: Te llamaban por teléfono, sí señor, eran muy astutos. Pero más allá de eso, yo creo que hay que salir a concientizar, y es el trabajo nuestro de los que sí sabemos, más allá de que nos reviente que doña Lola otra vez esté subiendo esa estampita, hay que salir a evangelizar en ese sentido, a decir, flaca, no sirve esto, porque vos ya diste tu acuerdo. No le van a pagar al hospital de Tacnamandapio cada like que vos le pongas a una fotito de un chico enfermo. ¿Me entendés? Sí. No te van a regalar los Samsung porque Samsung tuvo un superávit de producción de teléfonos, entonces...
1: Tendrían que sacar registro, yo siempre lo dije.
0: Registro para
1: yo navegar la red. Yo siempre dije desde el día uno, esto tendría que tener un registro como para cualquier cosa peligrosa, y la red es algo que si no lo sabes manejar es peligroso. Tendría que tener un registro. A ver, vos pensás que Jesucito se va a repartir en Facebook, sí, chao, a la mierda, este no va. Vos pensás que sí, pasa, y ¿sabés qué? Seríamos 20 lo que quedamos, negro.
0: Pero
1: felices como éramos en los 90, los 20 de los 90 que éramos felices porque no pasaban todas estas cosas, no tenías que tocar al vulgo, no tenías que compartir con el vulgo nuestro espacio digital. Amigo, no tenías que escuchar de que uno hacía pastelito, no tenías que escuchar de que la otra estaba el anali. No había nada de eso. Era, mirá, te paso este archivo, mirá cómo se hace la bomba ETA, mirá. No, después pasó al anali, al Jesucito, al Arteba, al Roberto con las chapas. Y
0: van a terminar diciéndonos que, bueno, que nos vayamos nosotros.
1: No, que ustedes se van adelante. Ese es nuestro mundo. Ustedes entraron y así los vamos a echar.
0: Upa. Yo creo que tenemos que entender que somos minoría, como en muchas otras cosas, como en política.
1: Tenemos que crear otra red. Minoría. Creamos internet, bueno, tenemos que crear otra red.
0: Volvamos al Other Worlds.
1: Claro, crear otra red y sostenerla desde un lugar de que tengas que pasar determinadas cosas para aceptar o no.
0: Bueno, vamos a la dark web, pasamos a la clandestinidad.
1: Bueno, pero ahí ya te
0: en este momento Ricardo y Javier pasaron a la clandestinidad y se fueron a la dark web a compartir sus recetas de bombas.
1: La receta de bombas.
0: La bomba de crema, señora. Estamos... Ay, Diosito querido, la que nos espera. Yo creo que tenemos que asumir que sí, que somos minoría y que, bueno, nuestra misión o nuestro trabajo, por más que sea un incordio tener que repetir, es tener que salir a decir, mira, esto es un bulo, esto es una mentira que están difundiendo y que estás spameando y que estás reproduciendo al Pepe. Porque no te sirve para esconder las cosas.
1: Es como defender el castillo del Señor de los Anillos. Yo me sentía ahí que de golpe entraban por todos lados y decía, bueno, así, hagan lo que quieran, ya está, no se podía sostener más. Tenían que instruccionarnos.
0: Son las 11:55, mira, ya estamos a punto
1: ya de estamos a punto de entregar el paquete.
0: Sí, señor. Y lo dijiste.
1: Lo dije.
0: Muy bien. 11 grados 4, subió como 4 décimas la temperatura, así que ahora sí nos vamos a ir con una temperatura agradable, de vuelta a casita, caminando, aguantando los cascotazos si es que sigue cayendo piedra. Se espera una máxima de 15 grados para el día de hoy, no sé si vamos a llegar, sinceramente, y bueno, ya vamos entregando esta responsabilidad.
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0: Seguimos transmitiendo desde 94.9 FM Century Radio Córdoba y estamos saliendo por 1050 también AM Güemes en Buenos Aires. Javi, yo ya me voy despidiendo.
1: Nos vamos yendo, sí.
0: Le agradezco la compañía que me hiciste.
1: No,
0: hoy.
1: Por favor, un beso a Freddy que está de viaje, entre alfajores, algo, ¿sabe qué?
0: Por lo menos.
1: Cuantimínimo.
0: Yo entiendo que el vendedor de humo se agrandó.
1: Cuantimínimo,
0: pero...
1: sí.
0: Freddy, muchas gracias por habernos brindado el espacio e invitarnos a que estemos acá. Por supuesto que hemos tratado de llenar unos zapatos que nos quedaban inmensos. Le pedimos disculpas a la audiencia por pasar esta vergüenza que hemos pasado mientras tratábamos de cubrir el espacio del vendedor de humo. El lunes vuelve el vendedor de humo como siempre. Bueno, en realidad no sé porque es fin de semana largo. ¿Vos qué crees? ¿Se va a ir el fin de semana largo? ¿Vuelve el lunes?
1: No sé.
0: Es raro, ¿no?
1: Yo no.
0: Bueno, claro. Les deseamos a ustedes que pasen un hermoso fin de semana. Yo quería irme a Cancún el fin de semana largo, el último fin de semana largo, y este también quiero irme a Cancún, no sé si voy a llegar. Claro. Vamos a tratar de disfrutarlo, vamos a tratar de pasarla bien. Tendremos un fin de semana movidito y los vamos dejando en la compañía musical que queda siempre en Century Radio. Nos despedimos de la emisora AM1050 de Güemes, que ya cortamos el dúplex con ellos, y seguimos con nuestra tradicional programación de Century Radio. Mañana a Javi y a mí nos van a poder estar escuchando de 11 a 12 en nuestro programa de Insercoin, referido
1: a lo que sabe,
0: totalmente diferente,
1: claro, jueguitos,
0: computadoras, tecnología.
1: Nuestro palo. Hoy nos mantuvimos serios, no sé cómo decirlo.
0: Sí, no nos sale.
1: No nos sale.
0: Chau.

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0: 12 horas, 15 minutos.
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1: 12 horas, 37 minutos.
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0: 12:48.
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0: 12:57.
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1: Una de la tarde, 18 minutos.

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2: Una de la tarde, 35 minutos.

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1: 1:49 p.m.
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0: Una de la tarde, 57 minutos.
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1: 2:18 p.m. Córdoba fortalece su industria para generar más producción y más trabajo. 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

0: 2:37 p.m.
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0: 2:55 p.m.
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0: Hola, hola, ¿cómo les va? Bienvenidos, bienvenidos a la radio, a la magia de la radio. Y llegamos a Contexto Turístico, día viernes, el día más lindo de la semana, porque uno, a pesar de poder trabajar este viernes y el fin de semana tal vez, pero se distiende, es como que uno se afloja, y lo sentimos así con la gente de producción. Hablábamos de qué lindo es el día viernes, y estamos en viernes, estamos en Contexto Turístico y vamos a trabajar para compartir con vos mucha información. Además, desde luego, como siempre, buena música que nos propone la gente de producción, nuestra gente técnica que está del otro lado del vidrio vigilando atentamente a ver si no metemos la pata, o para, como siempre, ayudarnos y ayudarnos a optimizar todo lo que estamos brindándote. ¿Qué te brindamos? Información actualizada, testimonios, eventos. Bueno, y el viernes siempre tiene esa impronta de poder buscar lugares para escapadas. Todo esto lo vas a tener en la edición de hoy de Contexto Turístico, que se inicia de esta manera.
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0: 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Finalmente, la Feria Internacional de Turismo, la 30ª edición, cerró con una edición récord y una agenda que marcó el futuro del turismo en Argentina. Sí, porque la Feria Internacional de Turismo de América Latina, FIT, cerró su 30ª edición con un nuevo capítulo de una historia que durante 3 décadas reunió en Buenos Aires a los principales protagonistas de la industria turística. Durante sus 4 jornadas, la feria recibió a más de 143 mil visitantes y contó con la participación de 64 países de todas las regiones del mundo, las provincias argentinas y 1.697 expositores. Llegar a la 30ª edición de FIT es un orgullo enorme y al mismo tiempo una gran responsabilidad hacia el futuro. Durante 4 jornadas volvimos a demostrar que el turismo tiene una enorme capacidad para generar oportunidades, conectar destinos, impulsar negocios y construir nuevas experiencias. FIT es el indudable punto de encuentro donde el sector se reúne para pensar y proyectar el turismo que viene. Todo esto lo señalaba Andrés Dellá, presidente de la Feria Internacional de Turismo. Entre las propuestas destacadas de la jornada sobresalió el Foro Internacional de Turismo Deportivo, que puso en agenda el crecimiento de este segmento y su capacidad para generar nuevas oportunidades de desarrollo para los destinos. El encuentro impulsado y coorganizado por ONU Turismo, FIT América Latina, FAEVIT, Visit Buenos Aires y el gobierno de la ciudad de Buenos Aires contó con la participación de John Vilcu, director del Departamento de Miembros Afiliados y Colaboración Pública-Privada de ONU Turismo, quien junto a Valentín Díaz Gilligan, presidente del Ente de Turismo y Visit Buenos Aires, también Fabián Turnes, secretario de Deportes del Gobierno de la Ciudad de Buenos Aires, y Andrés Dellá, presidente de la Feria Internacional de Turismo de América Latina, tuvieron la oportunidad de inaugurar el evento. El foro reunió a los referentes del turismo, el deporte, los grandes eventos y la gestión deportiva. Entre sus protagonistas estuvieron Maggie Aiciaga, ex capitana de las Leonas y campeona mundial de hockey sobre césped, Luis Escola, CEO de Pallacanestro Varese y referente del básquet argentino, quienes compartieron sus experiencias y miradas sobre el liderazgo, gestión y el vínculo entre deporte y turismo. La jornada también abordó el impacto económico, territorial y social de los eventos deportivos, el rol de los estadios y clubes también, por supuesto, y las nuevas oportunidades para destinos y empresas. Además, el presidente de FIT, Andrés Dellá, junto al secretario de Turismo, Ambiente y Deportes de la Nación, Daniel Scioli, Laura Teruel, presidente de la Cámara Argentina de Turismo, y Ezequiel Barberi, presidente de la Federación Argentina de Empresas de Viajes y Turismo, acompañaron una recorrida de senadores nacionales por la 30ª edición de la feria. También participaron de la misma Bartolomé Abdala, senador por San Luis, quien estaba a cargo del Poder Ejecutivo durante la ausencia del presidente, Patricia Bullrich de la Ciudad de Buenos Aires, Mariana Yuri de Mendoza, Romina Almeida de Entre Ríos, María Belén Montedioca, Tierra del Fuego, Enzo Paolo Puglione de Río Negro, Victoria Huala de La Pampa, Gabriela Valenzuela de Corrientes, Julieta Corroza de Neuquén y María Emilia Orozco de Salta. A lo largo de las 4 jornadas, la feria volvió a consolidarse como un espacio de encuentro, promoción, capacitación y generación de negocios para toda la cadena de valor del turismo, fortaleciendo su posicionamiento como uno de los más grandes encuentros de América Latina. Se realizaron más de 150 charlas en los auditorios disponibles y las rondas de negocio junto con la herramienta B2B volvieron a superarse. Las rondas de negocios Visit Argentina Business Hub fueron protagonistas de los 2 días concentrados en los profesionales, con 4.142 citas concertadas. Además, en la herramienta FIT B2B se solicitaron 9.348 citas. Una vez más, la Feria Internacional de Turismo logró reunir a todo el turismo en un solo lugar. La próxima edición de la Feria Internacional de Turismo de América Latina ya tiene fecha confirmada, del 2 al 5 de octubre del 2027 en Buenos Aires.
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2: Bueno, y aquí en República Dominicana, digo República Dominicana porque estamos en el stand de República Dominicana, estamos con, bueno, una herramienta importante para que el argentino disfrute, conozca, disfrute lo que es República Dominicana. Porque como tenés que viajar, por dentro viajás por ahí ayer, y para ver todo lo que tiene la frecuencia, todo lo que te puede dar como servicio, estamos con José Gregorio Cabrera, vamos a decirle bien el nombre, y es el vicepresidente de comunicaciones de Aranjuez. Una responsabilidad enorme, te voy a decir.
3: José, gracias, Fernando. La verdad es que estamos súper enteros, estamos de nuevo aquí en la FIT, el tercer año consecutivo que visitamos, y pues en este año celebrando no solamente nuestro cuarto aniversario con Aerolíneas, sino el hecho de que somos el país invitado.
2: Pero ustedes han aportado mucho a eso, porque hubo una explosión de argentinos viajando a la República Dominicana a partir de la incursión de Aranjuez aquí en Argentina, ¿no?
3: Sí, mira, el año pasado cerca de 500.000 argentinos salieron a la República Dominicana. En ese momento hemos transportado con un 42% aproximadamente de los argentinos que visitaron. La previsión para el 2026 es que va a estar muy cerca del 500.000, cerca de 480.000 anunciada del Ministerio de Turismo. Y de eso, nuestra proyección es que vamos a transportar más de 390.000. Es decir, que vamos a ir este año a superar el 50%. Pero otro dato importantísimo es que en este año crecimos un 28% en conexiones. ¿Qué significa eso? Que cada vez más argentinos no solamente nos eligen como su aerolínea para visitar a la República Dominicana, sino también para seguir a otros destinos como Nueva York, Boston, Chicago, Miami, Orlando, San Juan, Puerto Rico, pero los puertos al Caribe colombiano, Cartagena, los puertos también al Caribe mexicano, Cancún. Es decir, que ese sueño que es, esa visión que hemos estado desarrollando de convertir a la República Dominicana en el nuevo centro de conexiones del continente, pues se está haciendo una realidad y los destinos tienen un rol importantísimo en esto.
2: La verdad que sí, bueno, 4 años ya, no es cosa, a ver, son pocos años y la labor que han hecho es intensa a nivel internacional.
3: Así es, son 4 años de mucho crecimiento, de mucho esfuerzo, en el cual cerramos el 2026 siendo una aerolínea que ya ha transportado 1.6 millones de pasajeros y que con los boletos ya comprados y pagados, la predicción es que vamos a superar los 2 millones en 2026. Esa es la meta que nos propusimos. De septiembre de 2025 a la fecha, cuando estuvimos a cabo, hemos transportado más de 1.6 millones de pasajeros, pero también en términos de flotas, vamos a cerrar el año con 17 aeronaves, el año que viene recibimos 9 aeronaves más, con lo cual vamos a cerrar el 2027, siendo una aerolínea de más de 17 aeronaves. Pero además, ya superamos la barrera de los 1.000 empleados, de los 1.000 empleos directos generados. Y te doy una noticia final, porque mucha gente conoce. Hoy día tenemos cerca de 50 pilotos y primeros oficiales argentinos en nuestra matrícula. Es decir, estamos muy conscientes de que ese apoyo que nos han dado los argentinos también tiene que retribuirse apoyando al talento argentino. Ya tenemos una country manager aquí en el país, ya tenemos empleos directos en la Argentina creados, pero además tenemos un encadenamiento de producción con proveedores de alimentos, con proveedores de servicios, con proveedores de casas. Es decir, el crecimiento no solamente es para nosotros como compañía, sino también para Argentina como país.
2: La verdad que es súper importante lo que decís, porque es mano de obra para los argentinos y ustedes lo capacitan en profundidad, no es una cuestión
3: para mí. Conocemos la capacitación para los argentinos.
2: No, mira, nosotros
3: hemos desarrollado un plan de capacitación con Boeing, que llamamos la cadena de cadetes. Ahí estamos invirtiendo constantemente millones de dólares en formar a nuestro talento, en formar a los tripulantes, en formar a los pilotos, a los oficiales, en formar también a los mecánicos de aviación. Es decir, nosotros tenemos la visión no solamente de crecer como compañía, sino de hacer que la región crezca, que la industria crezca y que la República Dominicana, como te decía ahorita, se coloque en el centro de la conectividad aérea y que haga crecer con un socio estratégico como es el caso de la TICO.
2: Bueno, hablamos, ese es parte del efecto de oración, ¿no? Porque eso es mucho más.
3: Así lo hemos llamado, porque lo que hemos visto es que hemos crecido nosotros, pero también han crecido las demás aerolíneas.
2: Claro.
3: En relación a la conectividad aérea en la República Dominicana, tenemos que aerolíneas como Aeroméxico, aerolíneas argentinas, Sky, Latam, han crecido considerablemente. Solamente en el caso de aerolíneas argentinas, el crecimiento supera el 90% con relación a la cantidad de pasajeros transportados a la República Dominicana. Es decir, la entrada de los mercados no solamente ha hecho que se dinamice el turismo, que se dinamice en la vista de la República Dominicana, sino que ha hecho crecer el pastel para todas las que participamos en este grupo.
2: José, y ahora me gustaría que hagamos un repaso para el argentino de los lugares desde Argentina donde se vuela a República Dominicana y la frecuencia, para que a la hora de evaluar cómo volar, cómo dirigirme a República Dominicana, tenga toda la información.
3: Mira, ahora mismo tenemos vuelos directos desde Buenos Aires, dos vuelos directos hacia Punta Cana, pero también tenemos vuelos directos desde Córdoba, Rosario. Ahora reiniciamos la ruta de Mendoza a partir del día 9 de octubre, con tres frecuencias semanales, y con la esperanza, la tendencia de que vamos a aumentar a cuatro frecuencias semanales. Cuando tengamos ya la flota más fortalecida, la idea también es ver cómo aumentamos los destinos y cómo fortalecemos la frecuencia que ya tenemos.
2: Bueno, es importante para Argentina, es una herramienta como para conocer República Dominicana. Y es caro viajar en la nación.
3: Mira, la verdad es que estamos constantemente compitiendo en un mercado de tarifas. No obstante, nos hemos enfocado no solamente en mantener la tarifa más competitiva, sino también en fortalecer nuestro servicio. Por eso hoy nosotros decimos que somos una aerolínea high value, donde ofrecemos el mejor valor por tu dinero.
2: Bueno, una cosa muy importante es el stop and go que ustedes están implementando, y la verdad, un valor agregado, ¿no?
3: Como estamos, te decía ahorita, muy enfocados en promover las conexiones, Nosotros tenemos dos tipos de conexiones: las conexiones directas, que son aquellas que te permiten en menos de 3 horas contratar tu destino final. Pero también tenemos la opción de hacer un stop and go. ¿Qué significa eso? Que te vienes a la República Dominicana, te pasas unos días de playa y luego continúas hacia su destino final. Esto ha hecho que mucha gente, digamos, que haga paquetes de vacaciones más completos, más interesantes, donde te vienes, te pasas unos días de playa, pero luego te vas de shopping a Miami, o te vas a visitar a Nueva York, o te vas a ver otro destino. Entonces, al final, como te decía ahorita, lo que estamos muy enfocados en construir un paquete de servicios que haga sentido para el
2: trabajador. Qué bueno. Y eso también tiene que ver con el crecimiento que tiene Aracel, porque algo está dando servicio donde otros tal vez no está dando.
3: Así es. Y en eso que estamos muy enfocados, en darle el mejor servicio. Somos conscientes de que el crecimiento siempre trae retos, pero los hemos enfrentado, estamos escuchando a nuestros pasajeros, y lo que estamos siempre es pendientes de corregir cualquier situación que haya vivido un pasajero y de hacer que su experiencia sea la más grata posible.
2: La verdad, José, espectacular. Bueno, y ojalá esto sea para los argentinos buenas noticias, porque el costo-beneficio, tener la posibilidad de viajar a un precio adecuado. No estamos hablando de una low cost, estamos hablando de una empresa que relación costo-beneficio te ofrece lo mejor. Entonces, para despedirnos y agradecernos el tiempo que nos dispensan, es una invitación a los argentinos que conozcan la República Dominicana y por
3: apoyando. 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
2: Te invito, José Eduardo Labrera, vicepresidente de comunicaciones de Arayev. Nosotros, gracias, José, la verdad, a ustedes. Nosotros continuamos desde la FIT de esta manera.
0: Bien, y ahí estaba José Gregorio Cabrera. La verdad, hizo un trabajo también muy muy interesante, muy importante, porque atendió a toda la prensa, estaba con todos los agentes de viaje, y Aracel está creciendo muchísimo en Argentina. Yo creo que parte del éxito que tiene República Dominicana en la cantidad de argentinos que viajan a los distintos destinos de República Dominicana es porque Aracel sigue llevando gente muy pero muy bien. Bueno, pero vamos, ¿qué te parece si vamos a cerrar este bloque y ya volvemos? Porque tenemos que mucho material para compartir. Cerramos el bloque, ¿le parece, Yasmín y Benjamín?

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0: Y seguimos viajando en contexto turístico en compañía de ella, la ciudadana del mundo, Ángela Velandia, que nos acompaña en este programa tan especial que es haber recorrido la FIT. Tuvimos 4 días, a full los 4 días con Sergio Ceneri, también con la cámara, haciendo estragos con la cámara, pero tenemos mucho, pero mucho testimonio y mucha información para poder compartir con vos. Y hablando de información, otro destino que vos tenés que tener en cuenta, y ya le decimos a Benjamín y a Yasmín que vayan preparando un destino como que caribeño también, que es Curazao. Estuvimos con Iris Carrasco en el stand, ¿sí?, que nos atendió amablemente. Por supuesto, entrevistas cortas, porque la prensa, los colegas también tienen mucho para hacer. ¿Usted conoce Curazao, Ángela?
1: Óigame, no, pero deseosa de ir, porque otra isla mágica en el mar Caribe, óyeme, de verdad que hermosísimo, y además ya no es un destino emergente, ellos ya emergieron hace muchísimo, mucho que están apostando, y también tienen una gran influencia de público argentino.
0: Sí, están creciendo y mucho con el público argentino, bueno. No vamos a decir que porque contexto turístico le hace entrevista, pero...
1: Puede ser también.
0: La sumatoria de por lo menos uno o dos pueden haber viajado a Curazao. Usted puede creer que no conozco Curazao. Sí conozco Belice. Atención, Iris Carrasco. Conozco Belice, Aruba y... falta Curazao. Las islas ABC. Bien. Vamos a... si les parece bien, chicos, del otro lado... vamos a compartir el testimonio de Iris Carrasco allí en el stand de la hermosa Curazao.
2: Uno de los destinos que los argentinos están descubriendo o redescubriendo en muchos casos es Curazao, una isla en el Caribe que lo tiene todo, pero no te voy a decir yo lo que tiene, porque quien sabe es Iris Carrasco, que es la responsable de comunicaciones comercial aquí en Argentina y otros lugares de América, ¿no?
3: Así es, hola, ¿cómo estás? Soy Iris, de la Oficina de Turismo Curazao, representando el destino en Argentina, Chile y Uruguay. Gracias, Fernando, por darme la oportunidad acá en tu programa Contexto Turístico. Feliz de mostrarles que tenemos una isla diferente que Argentina está descubriendo. Hemos tenido año récord, hemos recibido más de 30.000 argentinos hasta el día de hoy. ¿Por qué? Porque han descubierto una isla diferente, es el Caribe europeo, es el Caribe holandés, con muchas ventajas. ¿Sabías que tenemos muchas ventajas, Fernando?
2: Sí, a ver. Compartámoslo con nuestros seguidores.
3: Exacto, bueno. Es una isla en el Caribe Sur, parte del Reino de los Países Bajos, pero no se asusten, se habla español. Es una isla que está fuera de la zona de huracanes, no tiene sargazo, más de 35 playas, se habla español. Puedes combinar un pedacito de Europa para en el Caribe, pero adicional a eso tenemos muchas actividades que hacer. Te invitan al turista a no solo hacer vida de hotel, sino también a salir y recorrer y explorar la isla. Por eso que tú decías al principio, una isla que lo tiene todo.
2: La verdad que sí, bueno, tiene todo. Ajá. Y para, por supuesto que para la familia, para parejas, ¿cómo es ese tema? Hay un mix importante, interesante, ¿no?
3: Así es, mira, para familias tenemos muchas atracciones y actividades. Tenemos el Curazao Aquarium, tenemos granja de avestruces, tenemos deportes acuáticos, parques acuáticos, hacer snorkeling, el museo de los niños, las playas, obviamente, vivir experiencias como nadar con tortugas, por ejemplo, en alguna de las playas de Curazao. Sí, no están en cautiverio, ojo, sino que tenemos muchas alrededor y hay playas más chiquititas, más escondidas, donde vas a tener quizás esa sorpresa que empiezas a nadar y vas a tener la posibilidad de ver tortugas. También de hacer, por ejemplo, para las parejas, un tour en barco para ver el atardecer, para los que van en grupos de amigos, el tour en barco para ir a la isla de Klein Curazao y pasas todo un día en una hermosa isla con una playa espectacular donde te incluyen el desayuno, el almuerzo, una navegación en catamarán si nunca lo han hecho, ideal para ir en grupos de amigos y disfrutar de una linda playa.
2: Qué bueno lo que está diciendo, porque me imagino esa experiencia única que es vivir Curazao. Y me estaba pensando, digo, también podemos pensar en casamientos ahí en algún lugar, algún rinconcito de Curazao.
3: Sí, de hecho tenemos empresas especializadas en organizar bodas en Curazao. De hecho es una de las pocas islas también donde puedes hacer bodas igualitarias en la isla, que en otros lugares del Caribe a veces no se puede realizar. Y, por ejemplo, tenemos playas que son completamente de naturaleza y estas empresas las convierten en un paraíso para la pareja. Tenemos, por ejemplo, hoteles con sus encargados dentro del hotel en organizar bodas. Entonces, es un lugar ideal. La puedes organizar inclusive con clima garantizado porque es 29 grados todo el año, que sea la puesta del sol. Tienes que tener mala suerte si te llueve mucho en Curazao. En Curazao no llueve. Generalmente es muy poco a lo largo del año, entonces quizá para que esté planificando una boda con un clima ideal, bueno, piensen en Curazao.
2: Qué bueno. La propuesta hotelera, ¿hay all inclusive? ¿Hay oferta variada?
3: Tenemos all inclusive y tenemos también hoteles que no son all inclusive, bien sea hoteles de ciudad, hoteles boutique o hoteles, por ejemplo, con playa, que lo puedes vender con desayuno. En este caso, por ejemplo, tenemos algunas cadenas grandes internacionales, como por ejemplo Hyatt Inclusive Collection con Dream, Soundscape, Soetri. Tenemos de la cadena Hilton como Mangrove y The Reef. Tenemos de la cadena Marriott, el Curazao Marriott Beach Resort. Por ejemplo, ahora un nuevo hotel, que aprovecho y doy la primicia, un nuevo hotel que se llama Piedmont, que abre ahora en octubre, que sería un solo adulto, todo incluido, de lujo. Tenemos, por ejemplo, hoteles ciudad como el Courtyard Marriott, Pura Botánica, Papagayo Hotel Curazao, que te invitan a quedarte en la ciudad, disfrutar de esas casitas de colores que estamos viendo acá de fondo y después alquilar un auto y salir y recorrer. Entonces, la oferta se adapta a todo tipo de turistas. Por ejemplo, tenemos hoteles locales con misma calidad de hoteles internacionales, como por ejemplo el Lion Dye, el Avila Beach. Para que sepas, Avila Beach es un hotel donde se queda a veces máximo cuando visitas Curazao, la reina de Países Bajos. Entonces son cadenas locales, pero con muy buen nivel de servicio, que también ha gustado mucho al turista argentino. Así que para todo turista tenemos la oferta hotelera que quizás sea lo que más le guste a vos.
2: Bueno, ahora estamos con la oferta hotelera, ahora vamos a hablar de la gastronomía, pero ¿qué conectividad hay a Curazao? Y hace falta una documentación especial, vacunas, eso es importante a la hora de viajar.
3: Bueno, me acabas de dar una información extraoficial, todavía no es oficial, hasta que no salga el comunicado, no puedo decir que es a partir de cuándo, pero se va a eliminar el requisito de certificado de vacuna de fiebre amarilla para el turista argentino. Pero hasta que no me salga desde el Curazao el oficial, no lo puedo decir a partir exactamente de ese día, pero ya viene eso. Lo único que necesita el argentino es solo su pasaporte válido para poder ingresar y llenar la tarjeta de migración de Curazao, que ojo, no tiene costo, porque hemos detectado sitios maliciosos que cobran por llenar la tarjeta de migración y no tiene costo. Entren en nuestra web curazao.com y ahí ustedes van a poder dar a la tarjeta de migración y van al sitio oficial donde no van a tener que pagar por llenar la tarjeta de migración. Y con conectividad, que fue la otra pregunta que me hiciste, feliz de anunciar que a partir de enero tenemos vuelos directos con Aerolíneas Argentinas a Curazao dos veces por semana, miércoles y sábado, haciendo Buenos Aires Curazao directo. 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
2: Qué bueno, mirá las posibilidades que tenés para poder llegar a Curazao y realmente no la vas a... esa oportunidad que tenés, esa posibilidad, va a ser una experiencia única de vivenciar y vas a querer volver a Curazao, seguramente. Digo, estamos en Curazao, ¿hay alguna comida típica?
3: Sí, de hecho la mía favorita es una que se llama quechillená. Quechillená significa queso relleno en papiamento, que es el idioma local de la isla. Imagínense un queso holandés relleno de un guiso de carne, pollo, pescado, similar al que se hace acá en las empanadas argentinas. Eso es de mis platos favoritos, que se sirve con arroz tipo moro, plátano frito, pero también tenemos una gastronomía mucha basada en pescados y mariscos y cosas muy típicas como por ejemplo una sopa de cactus. ¿Te has imaginado hacer una sopa de cactus? Sí, una sopa de cactus. Y esa sopa le colocan, por ejemplo, pescados y mariscos, y la verdad es que es un plato muy, muy particular que sé que en muchas partes del mundo no lo vas a obtener.
2: Comida exótica también, o distinta. No, tal vez no exótica, pero sí distinta. Bueno, la invitación a esa cámara, por favor, si sos tan amable, a los argentinos que descubran o redescubran Curazao.
3: 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Una isla que tiene muchas actividades que vos como turista vas a querer adaptar y hacer. Es un destino donde mínimo 7 noches, donde las playas son de colores turquesa o aguas cristalinas, sí, así que vas a disfrutar muchísimo de Curazao. Ya sabes, te esperamos en Curazao para decirte bon vivir a Curazao.
2: Bueno, te invito a ella, Iris Carrasco, la responsable de comunicación, para que vos estés informado de todo lo bueno que te ofrece Curazao durante todo el año. Iris, muchísimas gracias por este tiempo.
3: No, gracias a ustedes y bueno, feliz de estar otra vez en tu programa, Fernando.
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1: tenés que tener
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2: Claro,
0: no,
2: es un placer compartir información con el pasajero, que sabemos que es información importante para su viaje. Por suerte, en este último tiempo, en estos últimos años, el viajero actual tiene una conciencia más
3: desarrollada acerca de la importancia
2: de viajar con
4: el petróleo, como
2: perfume, llaman. Y bueno, eso colabora con la gente de viaje,
4: la gaseosa,
2: para que al momento de viajar programa
4: el
2: horario incluya dentro de los servicios también
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2: a medida de las necesidades.
0: Es importante lo que decís, porque es un producto a medida. En función del viaje que están planificando, es lo que ustedes le pueden ofrecer como servicio.
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2: Desarrollando servicios.
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2: En todo el mundo. No solamente relacionado a la América, sino también imprevistos que puedan suceder durante el viaje en el aeropuerto, por ejemplo, tener la posibilidad de traer una aplicación y solucionarlo de manera rápida, que es también lo que está buscando hoy el viajero actual, ¿no? A través de una herramienta digital, encontrar una solución de viaje.
0: Hablo con vos y estoy pensando, dice, estoy en África, estoy en Europa, estoy en Asia, y Universal Assistance me da la cobertura que necesito.

0: nada relacionado a lenguaje de niños. Y eso es gracias también a parte del grupo de personas, y el grupo es una marca de inclusión que da garantía de acuerdo para cargos.
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1: Claro, claro, claro, por supuesto, que sea un beneficio y no una carga, por eso es importante. Y ahí la pregunta es, bueno, ¿cuánto hace que está la empresa en el mercado? Porque eso también te da seguridad a la hora de decir, defino con esta empresa que tiene un backup de hace años.
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1: Es importante lo que decís, porque recién estábamos en una presentación de República Dominicana. Y en un gran porcentaje, más del 50%, son personas mayores de 65 años. Y es importante, estoy relacionando lo que vos decís.
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1: Sí, es importante. 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
1: y la
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0: 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Está muy buena mano a la hora de necesitar ayuda. Hubo casos muy utilizados. Hay la comprensión también emocional.
1: Importante. ¿Qué es importante lo veo?
2: Triste la tarde, bueno, 56
3: como no le dio el cuero para 3 horas, ahora la Cierres va con el vendedor de humo de 10 a 12 horas, pero no solo por Century Radio Córdoba, sino también por la 1070 Radio Lunas, en Buenos Aires, se agrandó un poco. Pero cuando le dijeron que es la misma plata, le bajaron los humos al vendedor. De lunes a viernes, y solo para gente como uno.
0: Digamos al joven que no ha tenido por ahí la posibilidad de estudiar, a desarrollarse profesionalmente, a tener así que bueno, es una combinación de todos los
1: diversos factores,
0: de diversos factores que hace a nuestra compañía, acompaña a la comunidad,
1: Ivana, muchísimas gracias por este tiempo. Por supuesto que estaremos en contacto para tener más información de las novedades en vivo de Sala Sistema.
0: Tenemos la posibilidad de
1: jugar. Qué bueno. 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Nosotros, agradeciéndole a Ivana, seguimos de esta manera.

Y estamos arribando al final de la edición de hoy de Contexto Turístico. Espero que te haya gustado el programa de hoy. Te esperamos la semana que viene, el lunes, para arrancar nuevamente con toda la información del turismo, para ir preparando escapadas, vacaciones, ¿por qué no?, salidas, y evaluar las promociones que tienen los distintos destinos para vos. Nosotros aquí con el equipo de producción vamos a juntar toda la información durante el fin de semana, y el lunes arrancamos con toda la fuerza. ¿Por qué? Porque sabemos que vos estás del otro lado, en cualquier lugar del país, aquí como siempre en tu frecuencia predilecta, esta radio emblemática que nos abrió los brazos para que juntos con vos que nos seguís podamos disfrutar el turismo a pleno de Argentina y del mundo. ¿En dónde? En Contexto Turístico. Te esperamos la semana que viene y nos vamos. Disfrutá este viernes, pero nos vamos con música como siempre. Hasta la próxima semana. Muchísimas gracias.

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1: Es la hora 16:02.

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¿cómo va? Bienvenidos, bienvenidas al ranking. Soy Santiago Altieri y comenzamos juntos una nueva edición del Elite Oficial. Viernes 9 de octubre, estamos llegando al fin de, bueno, de a poco vamos cerrando la semana con novedades en los primeros puestos. Hay canciones que calan posiciones, otras que calan de lugar y también tenemos movimientos que pueden modificar el podio. Rankinglatino.com, donde dejas tu voto, una lista que llega el viernes con bastante para contar. Así que vamos a conocer las 20 canciones más votadas.

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1: Este es el puesto número 20.
2: Hoy vimos el ranking con un fuerte descenso para Gran Mateo y María Serra, puesto 20.

0: Mateo y la Argentina María Becerra pierden terreno en el ranking y quedan en el puesto 20.
1: Puesto 19.
0: Edén Muñoz recupera su lugar, llueve la poesía en el puesto 19.
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conocer el puesto 7. Si nos quieres ver subir en el top 10 ranking latino.com, vota en la página oficial. Canción pierde un lugar, pero sigue fuerte. En el top 10 puesto 6 para Joaquín Lidón.

Club Menor, retrocede al puesto 6. Soy número olímpico, contra Rally Latino, Rally Latino, Rally Latino, Quilino se abrió la competencia del top 5. Ricky Martin, Cani García, asignatura pendiente.

0: lista pendiente de canciones que se encontraban en el podio y hoy viernes está en el quinto puesto. Ricky Martin y Kany García, los datos en rankinglatino.com.
1: Puesto 4.
0: Llegamos al puesto 4. Sebastián Mendoza, duele.
2: No, no.

El árbol cansado y personal de su álbum para cuando sean mayores. Camilo es el nuevo dueño del ranking latino. Canción muy votada en la página oficial. Así terminamos este viernes 9 de octubre. Amigos, gran momento acá en el ranking. Como siempre, te esperamos en el fin de 17 con 4 horas a puro ranking latino. Gran abrazo y nos encontramos mañana. Chau.

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1: 7 minutos.
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0: minuto destino.
1: ¿Cuántos hoteles tienen?
2: ¿Cuántos hoteles tienen?
1: ¿Y cuántos tienen en el centro?
2: Tres. Bien.
1: ¿Todos los hoteles tienen pileta?
0: No.
2: Tienen pileta. Muy bien.
1: Así que presten atención, van a tener una nota bien, vamos a regalar, se van a escapar a Villa de Merlo para un prontito.

0: Vamos a mandar un WhatsApp al 2515 60 40 40 diciendo quiero jugar. Nosotros vamos a hacer al sorteo, y vamos a elegir Varios llamados por día, vamos a llamar por teléfono, y nos vamos a tener que contestar.
1: Bien.
0: Y es preguntas de cultura general y viaje, por supuesto.
2: Y hablando también de otras cosas que se vienen, falta poquito, en realidad, en unos días nada más.
3: Y hablando también de otras cosas que se vienen, falta poquito, en realidad, si mal no recuerdo, cuando hablando de la noche de la vinoteca, quedate en Puerta de la Argentina, un ratito salimos de viaje.

Nunca.

0: Muy bien,
1: muy bien.
2: Un abrazo grande a toda la gente de Neuquén.
0: Un abrazo grande a toda la gente de Neuquén.

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0: viajar contigo, decía Alex Ubago, que viajamos tanto nosotros en todo el país, recorriendo cada uno de los destinos. Se viene una nueva sección los fines de semana, que no solamente vamos a tener turismo argentino, sino vamos a sacar el pasaporte.
1: Atención,
0: porque
1: por el despacho de la fila 1, 2, 3, 24,
0: este fin de semana nos vamos a ir a Japón. ¿Te gusta?
1: Para que no olvide cómo era. ¿Cómo era?
0: Hola,
1: ¿qué tenés que decir?
0: Arigato.
1: No. El otro día lo dije, jardín japonés, pero vamos a hablar con el ministro de turismo de Japón, que es mexicano.
0: Realmente van a empezar a tener una sección de portal argentino con pasaporte.
1: Pero bueno, vamos a aclarar que está con el ministro de turismo de Japón para Latinoamérica. Y bueno,
0: es mexicana,
1: pero lo vivió en Japón varios años. Sí. Y ahí no puedo hacer un viaje
0: inmersivo
1: en la cultura japonesa y lo vamos a llevar
0: a viaje. Muy bien. Y también vamos a hacer, no sé si es en Uruguay, hay muchas cosas, pero comenzamos con vacaciones en un minuto de destino, Villa de Merlo, en los próximos días. Ahora te propongo, antes de ir a Villa de Merlo, que nos vamos a enterar de cuánto sale, por ejemplo, dentro de poco, la verdad, quedarte. Sí, con media pensión, te vas a cargar, ya vas a estar en la página web, te lo digo. Porque hay que cerrar rápido. Grupo Canalaya.com.ar. Nos vamos a ir a otro lugar. ¿Sabes dónde?
1: ¿A dónde?
0: Desde el bolsón hasta la costa. Prepárate el bolsón.
1: Si te gustan los deportes motores, ¿querés participar en una travesía que une montaña con el mar? Presta atención a lo que viene.
0: En un ratito acá en Portal Argentina. ¿Querés comunicarte con nosotros? ¿Querés mandarnos un WhatsApp? ¿Querés anotarte para participar en vacaciones en un minuto?
1: 11-25-20-60-40. La vía de comunicación está habilitada para recibir tu mensaje.
0: Y también puedes participar a través de WhatsApp y otros a través de Instagram. Así que el Instagram, ¿cuál es?
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0: José Luis Bartolini, pantalla de Array 4x4, es la empresa y nos vamos a contar toda la carrera que cuando comienza.
1: ¿Cómo está? Esto empieza en, no tenemos la fecha definida, pero es en la segunda quincena de abril.
2: Eso está, confirmado.
1: Tuvimos que trabajar mucho con los tiempos, porque hay un tema de impacto ambiental en el cual somos muy cuidadosos, y en esa época de abril, digamos que no molestamos a nadie.
0: Esta carrera va desde el bolsón y no se termina.
1: Esta carrera parte específicamente desde el cerro Perito Moreno. Tres aladeras, 2.800 metros sobre el nivel del mar, y termina en Piedras Coloradas, 5 kilómetros de la gruta a nivel del mar. Y estamos cruzando de los 4 escenarios de Río Negro, estamos cruzando 3. Cordillera, Estepa y la costa de Río Negro.
0: La carrera aún no tiene fecha, pero podemos estar siguiendo a través de
1: su supongo. Por supuesto. La idea es que, como es una especie nueva, es una carrera basada en el sistema de regularidad con otros ingredientes. Es una carrera abierta a tres categorías de vehículos. Estamos entrenando la categoría 4x4 Classic, que son camionetas del año 1965 hasta el 2005. Después los contemporáneos y después le agregamos los UTV. Esos son vehículos que se hacen famosos andando en Pinamar, pero en realidad andan por todo el país. Es una carrera de 1.600 kilómetros, 6 días de duración, una noche de campamento, y estamos cruzando la meseta en Sucurá, con todo lo cuidado que implica el medio ambiente, pero en un escenario que es particularmente hostil, digamos. Así que esa tapa, que para mí es la tapa más linda de la carrera, es una tapa maratón, sin asistencia. Terminamos la noche con Anilleu, una realidad chiquitita, casi sin límite con Chubut, y de ahí después nos vamos al día siguiente a la costa. Esperamos pasar una llena esa noche, porque está todo estudiado hasta ese detalle, para que sea realmente una experiencia inolvidable.
0: Yo me imagino que están escuchando que son fanáticos de este tipo de competencias y que por ahí tienen ganas de participar. ¿Cómo me sumo?
1: Bueno, hay que tomarlo con calma, porque el tema de la preinscripción es lo que vamos a empezar mediano noviembre. Es una carrera que está fiscalizada por la CDA, la Comisión Deportiva Automovilística del Automóvil Club. Es decir, no es una travesía, si bien es para el público amateur, tiene todos los ingredientes de una competencia de nivel fiscalizada por la CACA, lo cual nos da marcos de tranquilidad y seguridad, con todo un esquema de asistencia, con mucha tecnología. Por ejemplo, parte del equipamiento obligatorio de seguridad en el standing, todos los vehículos que participen en el standing, vamos a atravesar lugares que son absolutamente inhóspitos y no podemos correr el riesgo de que alguien se quede sin conexión. Entonces incluimos ese equipamiento y por otra parte todos los instrumentos de navegación, de orientación, son libres, están permitidos, pueden ir con calculadora, con Bernardo, con lo que quieran. No hay límite en cuanto a la seguridad.
0: Es un evento que está en el calendario de los
1: No, trabajemos juntos, sí, nos encanta esa idea.
0: Muchas gracias, José Luis, y están todos invitados a participar de Patagonia Raíz 4x4 abril 2020.
1: Muchísimas gracias y vamos a seguir juntos, porque va a ser una carrera divertida, la quiero ver.
0: Sí.
1: No.
3: Yo no manejo.
1: Eso lo
3: vamos
1: a organizar.
3: Qué bueno esto. Atención, el bolsón.
0: Yo no mamá. Dije, no manejo.
3: Le mandamos un abrazo a toda la gente del bolsón que nos escuchan a través de Patagonia Andina. A Diego Conca, que está haciendo un trabajo bárbaro para reposicionar al bolsón, ¿no? En el mapa turístico fuerte, la gente del grupo del Cerro de Laderas, también del Cerro Perito Moreno, un abrazo muy grande, y yo quiero ver, voy a hacer esto, esto sí que no lo puedes poder caminando. Tenés que ir haciéndolo.
4: Yo
3: me subo
4: una camioneta que me lleve.
3: Pero está bueno. Me encantó. En un ratito te quedas con nosotros y nos vamos ¿hacia dónde? Hacia Villa de Merlo, provincia de San Luis. Donde vamos a tener el premio de Vacaciones en un Minuto, que arranca en unos días. Para participar en Vacaciones en un Minuto, ¿cómo tenemos que hacer?
4: Muy fácil, agarrás el teléfono, nos agendás 11 25 20 6040, nos mandás un WhatsApp diciendo quiero jugar, y en unos días, falta una semana, vamos a empezar a llamar a todos ellos que quieran animarse a responder las 10 preguntas en un minuto o menos.
3: Muy bien, así que, bueno, bienvenidos todos, 11 25 20 60 40, podés transformar tus vacaciones,
4: Ya, ya hay uno que ya mandó. Se llama Pelusa. Quiere él estar primero.
3: Le mando un abrazo gigante desde Mercedes, nos escucha todos los días. Pelu querido, abrazo enorme. Y bueno, los que quieran jugar, ya saben, 11 25 20 60 40. Podés transformar tus vacaciones, gracias a Villa de Merlo y el grupo Canablaya. Impresionante todas las actividades que tienen. Ya, en un ratito lo vas a escuchar.
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0: viajar.
1: Es la hora 18.
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0: Golan Pop, ya estamos viviendo el fútbol de Instituto y de Boca. Con tu like, con tu suscripción, con tu pulgar arriba, con tu campanita, para no dejarnos solo. Ya tenemos más, mirá, se suma, 11, 12 likes, 13 pulgares arriba. Gracias por estar, bienvenidos a Continental Córdoba, bienvenidas a Golan Pop, bienvenidas a 100 radios argentinas que le transmiten para un país en sintonía el fútbol de la patria.
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0: Golan Pop en todo el país y el mundo. Gracias por estar, gracias por venir a Radio Continental Córdoba 103.5 para la capital cordobesa, el Gran Córdoba, para mucha potencia, es cerca de 100 kilómetros a la redonda, nos une Continental Córdoba 103.5. Abrazo grande a su director, que hoy está interpelado, con el corazón partido, hincha de Instituto, defendiendo la punta, el gran Julio Perotti. Abrazo grande para él, gracias a los que se suman, ya cada vez hay más likes, tenemos cerca de 100 simultáneos, 12 likes, 13 pulgares arriba, 14, vénganse a Golan Pop. Necesitamos llegar hoy a los 39.500 suscriptores, estamos muy cerca de eso, así que vénganse a nuestra transmisión en YouTube de Golan Pop, pongan su like, aprieten la campanita, van a disfrutar de la mejor transmisión porque nada más y nada menos contamos con el mejor comentario. Ah, Mariano Brizuela, bienvenido. Muy buenas tardes.
3: Gracias, Arturo. ¿Cómo te va?
4: Muy bien.
3: Como siempre digo, gracias por la invitación, porque somos agradecidos de poder estar y ser testigo de privilegio. Cuando hay fútbol de la primera división, la mejor exponencia que podría poner la Asociación del Fútbol Argentino, y en el caso de esta tarde, gris en la ciudad de Córdoba, pasada por agua en gran parte del día, dos protagonistas indiscutibles, los dos están en su prime, Instituto ni hablar. Yo creo que es la primera vez que llega a esta cantidad de fechas disputadas con esta aura, con este panorama, puntero indiscutido, un Instituto que busca cumplir el objetivo de clasificar a los octavos y lo hará dentro de los cuatro, lo cual va a superar ese objetivo. Y que también en la acumulación de puntos obtener una posición un tanto más cómoda pensando la temporada que viene, sin quitarle el ojo a esta, porque ahí muchas veces suele estar el error en la práctica, para tratar de saber si Instituto puede jugar competencias con Conmebol. Viene haciendo los deberes muy bien el equipo de Diego Flores. El resultado de un técnico con trabajo, con tiempo, respetando los procesos, adecuado a las posibilidades del club y los jugadores adecuados a la idea del técnico. ¿Qué puede salir mal con todo eso? La verdad es que el margen es bastante más chico. Bien dice usted en la apertura, Boca también pegó un pleno con el Vasco Arruabarrena, porque ¿cuántos técnicos han pasado por Boca en este último tiempo? Y la verdad es que hay nombres que asustan, o que mejor olvidarlos en el corto plazo. Bueno, el Vasco, y en esto de que Boca tiene que ganar, y cuando Boca compite para ganar algo importante, estamos hablando de la final de Copa Argentina y la final de Copa Sudamericana, hoy con un pie en el escalón anterior, en semifinales. Y por supuesto, tratar de clasificar dentro de esos primeros cuatro para obtener ventaja deportiva en este torneo. Viene bien pisado el equipo del Vasco Arruabarrena, viene al trote y con el pecho inflado el equipo del traductor Flores. ¿Qué quiere que le diga? Yo en este sentido no me quedo con chiquita. Para mí hay promesa de partidazo en el Kempes.
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0: Gran pop en todo el país y el... por ponerlos al aire de manera espectacular, estupenda. En los controles de nuestro canal de YouTube está Matías Díaz, que ya me va contando que hay 12 pulgares arriba, 13, 14 likes. Vamos, poné tu like, poné tu me gusta. Gracias a Raquel Motrán, que sigue siempre las transmisiones de Gol & Pop. También sigue las transmisiones permanentes de Cristian Maldonado en Nada del Otro Mundo. Estuvimos esta mañana con Cristian en la ranchada y en todo el streaming de Nada del Otro Mundo. Nos retroalimentamos con el Cris, le agradecemos mucho la mano que le da Gol & Pop, el empujón que le da todas las mañanas a Gol & Pop. Cristian, uno de los programas realmente más escuchados del análisis político de Córdoba. Así que gracias a Cris, gracias Raquel por prenderte, te saludo como vos pedís ahí. Gracias por sus likes, 15 likes, 16 pulgares arriba. Vamos, vénganse a la radio, pongan su pulgar arriba, porque además de Mariano, el mejor comentario, tenemos también hoy, y lo gozamos, y le vamos a sacar el jugo, porque está para cosas grandes, y va a seguir escalando esta gran montaña, este gran pico, este gran Everest, este gran Aconcagua del periodismo y también de la táctica y la estrategia del fútbol, Francisco Bono. Así que lo saboreamos los minutos que nos quedan de tenerlo, pero es un orgullo y un lujo poder contar con el análisis futbolístico de uno de los jóvenes periodistas que más saben de lo que es el fútbol en su cocina, en su nomenclatura, en su preparación, en su construcción y en su destrucción, porque eso es la táctica, ¿no? Construir lo propio y destruir lo ajeno. Eso es la estrategia, la táctica y aprovechar al máximo la técnica de cada jugador. Francisco, qué placer, qué gusto, qué honor tenerte. Buenas tardes.
6: Arturo, compañeros, el placer de saludarlos. La verdad que los escuchaba y lógicamente acompaño. Hay en el aire la sensación de que es un partido que promete mucho por la actualidad, pero también desde lo táctico, desde lo estratégico, de cómo se plantean uno y otro. Si bien Boca hoy quizá tenga un mix en cuanto a nombres propios, ha encontrado funcionamiento, ha encontrado jugadores que pueden cambiar el rumbo de un partido. Y allí está del otro lado Instituto, que es un conjunto, quizá no tiene un plantel tan largo como para mantener la idea a pesar de los nombres propios, pero lo cierto es que el funcionamiento lo ha encontrado. Desde allí puede llegar a competir como un todo, Boca, de individualidades que de a poquito se han transformado en un equipo. Dentro de ese ecosistema intentaremos analizar lo que hagan los carrileros tan importantes en Instituto, lo propio para los laterales en el día de hoy en Boca, la mitad de la cancha, qué dinamismo le pondrán uno y otro, y en la delantera, aquellos picantes por fuera que probablemente en el día de hoy nos den lo más interesante a lo largo del partido.
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0: 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Gracias por estar, gracias por venirte a la radio, gracias por llegarte a 103.5 Radio Continental Córdoba, en todo el país, más de 100 emisoras en todo el mundo, por nuestro canal de YouTube que ya tiene 15, 16 pulgares arriba. 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Abrimos la puerta de los vestuarios. Vamos al búnker de Instituto. Ahí llega Kevin Pereira Olmos. Bienvenido. Muy buenas tardes.
9: Muy buenas tardes, compañeros, audiencia de la cadena Golan Pop y de Radio Continental Córdoba. Estamos en las adyacencias del Mario Alberto Kempes, entrando por la parte donde está la parcialidad albirroja, la parcialidad del Instituto Atlético Central Córdoba. Vamos a aprovechar para ir charlando con algunos muchachos. Vemos algunos grupos que están juntados haciendo la previa, así que lo vamos a acercar para ver si quieren hablar con la gente de Radio Continental Córdoba y la cadena Golan Pop. A ver, muchachos, ¿cómo estás? Muy buenas tardes, ¿nombre?
10: Hola, capo, ¿todo bien? Me llamo Carlos, pero me dicen Chuflín, hermano.
9: Bien, ¿estás haciendo la previa? ¿Qué expectativa tenés? ¿Cómo la ves a la gloria para hoy?
10: ¿Con qué me ve la mano, hermano, acá? Mira, ¿qué es lo que es esto? Me dicen que café está ahora, pero medio raro, muy espumoso me parece, ¿no? Pero bueno, acá estamos firmes.
9: ¿A qué hora largo esa previa?
10: A la doble tarde, hermano, arrancamos, a la doble tarde.
9: Tranqui, tranqui, para que sea una fiesta, gana la gloria hoy, con el empate está bien.
10: No, ganamos, no tenemos miedo a nada, no tenemos miedo a nada, a nada le tenemos miedo. Así que vamos para adelante, como tiene que ser.
9: ¿Resultado y goles de quién?
10: 2-0 hoy, 2-0, y le tengo mucha fe a Lázaro, le tengo mucha fe, ¿no? Mucha fe.
9: Muy bien, muchísimas gracias. Seguimos charlando con los muchachos acá. ¿Nombre?
11: Agustín, hermano, me llamo.
9: Agustín, ¿cómo lo ves hoy, Instituto?
11: No, hoy vamos a ganar, vamos a ganar acá a Boca, y le vamos a meter un 2-0 para mí en el resultado de hoy.
9: ¿Goles de?
11: Lázaro y Luna, para mí.
9: ¿Para qué está este Instituto? ¿Para copas, para campeón? ¿Para qué lo es?
11: Y yo lo veo para copa, para campeón, para todo. Nos estamos ilusionando a full Instituto, pero bueno, acá vamos a ir metiéndole nomás.
9: Muchísimas gracias, muchachos. Seguimos entonces en la transmisión para la cadena Golan Pop en Radio Continental Córdoba.
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0: Golan Pop en todo el país y el mundo, disfrutando del fútbol en el Estadio Mundialista y Olímpico Mario Alberto Kempes. Gracias por venir, mándanos tu mensaje, decinos desde dónde nos estás escuchando. Gracias David, gracias Raquel, que es hincha de Belgrano pero está siguiendo la gloria. Gracias a Marcelo, dice el chico Vega, juvenil de Colo Colo, véanlo, es para Boca. Abrazo grande, gracias, gracias Marcelo, lo vamos a seguir entonces. Pongan su like, pongan su me gusta. Llegamos a 17 pulgares arriba. Poné tu pulgar arriba. 18 like, 19 me gusta. Gracias por tu me gusta, gracias por tu like. Llegábamos al estadio. ¿Qué más te podés creer que podés encontrar en la previa de un Instituto Boca que chocártelo a un goleador de la década de los 80, tremendo goleador? Tenía unas lanas, unos rulos imponentes. La rompió en Instituto. Se cansó de hacer goles. Pasó a Argentinos Juniors. Un Argentinos Juniors que venía de perder a Maradona. Jugó en la selección argentina. Pudo haber estado en México 86. Después se lo perdió. Pero un jugador tremendo. Un goleador espectacular que después también pasó por Talleres. El cocayo Oscar de Articia. Lo encontramos y no podíamos menos que hablar con él. Aquí está por Continental el diálogo breve que tuvimos con Oscar Cocayo de Articia.
15: ¿La actualidad de la gloria en la historia del club?
16: Es el momento, sí. Nos toca este momento en el 2026. Hay que disfrutarlo, hay que seguir pensando a lo grande. En otros momentos le tocó a River, a Boca, a San Lorenzo, Independiente, Argentino Junior. Ahora le toca a los equipos de Córdoba, le tocó a Santiago, le tocó a Mendoza, ahora le toca a Córdoba. Belgrano salió campeón, porque en el Instituto también puede conseguir ese objetivo, que lo está haciendo de la mejor manera. Y es el momento, tenés que seguir mentalizándote, que tenés la capacidad futbolística para seguir manteniéndote en la cima. Por eso sos, estás en el fútbol de AFA, estás en el fútbol de primera división, sos jugador de élite, sos un profesional y tenés que demostrarlo.
17: Muchas gracias.
16: Gracias a ustedes.
17: Oscar, ¿cómo te va? Qué gusto. Hola. Para Golan Pop y Radio Continental. Bueno, uno de los máximos goleadores de Córdoba y de Instituto particularmente. ¿Qué se siente volver a ver al club de los amores, el club que te vio brillar jugando contra Boca y desde la punta del campeonato?
16: No, verlo me emociona porque está haciendo... el momento, sí, nos toca este momento en el 2026, hay que disfrutarlo, hay que seguir pensando a lo grande. En otros momentos le tocó a River, a Boca, a San Lorenzo, Independiente, Argentino Junior. Gracias a ustedes.
17: Oscar, ¿cómo te va? Qué gusto. Hola. Para Golan Pop y Radio Continental. Bueno, uno de los máximos goleadores de Córdoba y de Instituto particularmente. ¿Qué se siente volver a ver al club de los amores, el club que te vio brillar jugando contra Boca y desde la punta del campeonato?
16: No, verlo me emociona porque está haciendo las cosas bien y está primero. Y le, como le digo, a Córdoba le toca en estos momentos, como le tocó a Santiago salir campeón o a Mendoza. Bueno, ahora le toca a Instituto estar en la cima del fútbol de Argentina y demostrando la capacidad futbolística. Llegó el momento, hay que aprovecharlo. En otros momentos le tocó a los equipos grandes de Buenos Aires o a los de Rosario. Y bueno, ahora le toca a Córdoba. Hay que apoyarlo, ayudarlo, a potenciarse y cada día mejor para demostrar esa capacidad futbolística y ese nivel futbolístico que tenés en el fútbol de AFA.
18: Coca, ya nos sumamos la charla. ¿Cómo estás? Estamos en vivo por Radio Continental. Bueno, justamente argumentar un poco de lo que estaba diciendo recién. ¿Cómo vivís este momento, este presente? ¿Es el mejor presente que tiene Instituto de un tiempo a esta parte ya?
16: Siempre estuvo presente Instituto, en todos los campeonatos que estuvo, no solo en primera división, en segunda división, siempre fue candidato a Instituto. Lo que pasa es que tenía que llegar el momento. Llegó el momento, sí, te toca disfrutar esta sensación, este Instituto ganador, este Instituto puntero, con 5 puntos de ventaja, 6 puntos al tercero. ¿Te imaginas que eso quiere decir que va demostrando que las cosas las están haciendo bien y que el equipo en sí se comprometió a darlo todo en cada partido? Hoy te toca Boca en el Kempe y tenés que demostrar que tenés la capacidad futbolística, por eso querés llegar a una competición sudamericana, y cuando te toque jugar en Ecuador, en Colombia, en Chile, en Uruguay, en Paraguay, tenés que demostrarlo tanto de visitante como de local. Y bueno, estos son los partidos que te hacen fuerte y te hacen que te respeten cada día más.
0: El cocayo Oscar de Articia brilló en Instituto, fue dirigente, fue técnico, fue jugador de Talleres, fue jugador de Argentino Junior, jugó en Europa, la rompió en España, jugó en Italia, jugó en la selección argentina. Tremendo jugador, fue presidente de la Agencia Córdoba Deporte, funcionario de los más importantes de la provincia de Córdoba, y siempre tiene esta amabilidad para hablar con la gente. La verdad, no se la creyó nunca el cocayo, así que le mandamos un gran abrazo. Gracias por esta nota, gracias Alejandro por sumarte a nuestro canal de YouTube. Dice, vamos Gloria, Alejandro Olmedo, 20 likes, 21 me gusta, 22 pulgares arriba. Seguí poniendo tu pulgar arriba, seguí tocando la campanita. Hoy tenemos que llegar a los 39.500 suscriptores. Venite a Golan Pop y Radio Continental Córdoba 103.5. 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
0: Gran cadena, Golan Pop en todo el país y el mundo. Gracias por prenderse, gracias por sumarse. Tenemos en nuestro canal de YouTube de Continental Córdoba y Golan Pop una encuesta en el aire. Preguntamos cómo sale el partido. Gana Instituto, 48%. Gana Boca, 43%. Empatan, solo el 9%. Y va opinando la gente, nos cuenta desde qué lugar del país nos escucha. ¿Dónde estás? ¿En la Patagonia, en Tierra del Fuego, en Santa Cruz, en Chubut, en Neuquén, en Río Negro? Contanos desde qué sitio del país está sintonizando Golan Pop Continental Córdoba 103.5. Venite a nuestro canal de YouTube, poné tu like, poné tu pulgar arriba, poné tu me gusta. Vamos por los 24, 25 pulgares arriba. Vamos con la suscripción y vamos a abrir el vestuario de Boca ahora con el honor y el orgullo de recibir a uno de los periodistas que no le quita la marca personal a cada uno de los jugadores y dirigentes de Boca. El hombre que está de sol a sol junto a Boca. Desde ayer en la concentración aquí en un hotel de la zona de la Cardeñosa, ¿no? Zona de Rodríguez del Busto. El hotel donde hay un gran hipermercado. Bueno, el querido Pola, Ezequiel Polanco. Bienvenido, qué gustazo. Buenas tardes.
1: Hola Artur, Marian, compañeros. El placer de compartir con ustedes aquí en un estadio que se encuentra realmente hermoso. Un Boca que llega con varios cambios pensando en lo que será el partido de ida de la semifinal de la Sudamericana el próximo martes en la Bombonera frente a Vasco da Gama. En el transcurso de la transmisión contaremos dónde será el partido de vuelta. Está claro que es Río de Janeiro, pero todavía no está definido el escenario para jugar en la casa de Vasco da Gama. Más precisamente, hay chances de que se juegue en la casa de Botafogo. En un rato vamos a contar eso. Vamos a contar el equipo que está confirmado y lo adelantábamos hoy en el transcurso de la tarde junto a la banda de Continental Córdoba, con Montero en el arco, con Braida, Dilolo, Pellegrino y Lautaro Blanco. Milton Delgado y William Alarcón estarán en la mitad de la cancha. Por un lado Leo Flores, por el otro Sebastián Villa, Carlos Palacios y Ener Valencia son los 11 que elige el Vasco Arrobarrena. También en el transcurso de la transmisión vamos a estar hablando de esta seguidilla que se le viene, de la cantidad de minutos que viene jugando cada uno de los futbolistas yeneises y del ratito que la gente que está en el Kempes va a tener de ver a Leandro Paredes en cancha. Porque te puedo confirmar, porque me contaron desde el cuerpo técnico, que va a estar un rato y la gente va a poder deleitarse con el campeón del mundo.
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0: Cadena, Golan Pop en todo el país y el mundo. El abrazo grande a la gente que se va sumando. Gisela Jiménez nos dice que escucha desde La Pampa. Abrazo grande a La Pampa, tierra que ha dado jugadores importantes, como por ejemplo el gran Carlos Javier McAllister y sus hijos, entre ellos el campeón del mundo Alexis.
3: Y me vengo un poquito más para este lado y que tiene que ver con un pasado no tan lejano con Instituto, Rodrigo Garro.
0: La Gloria y Talleres, hoy brillando en el fútbol brasileño.
6: Capitán del Corinthians, nada más ni nada menos.
0: Abrazo grande para el querido Guillermo Bono. Guille querido, desde la nueva Pampa húmeda, dice, lo que llueve en Cutralcó, Neuquén. Dice que sea un gran partido, dice el viejo Bono.
6: Una semana casi lloviendo y ahora me espera una semanita por aquellas latitudes con el mismo clima,
0: Bueno, en la encuesta Golan Pop preguntamos quién lo gana. Lo gana Instituto, 44%. Ha emparejado Boca, 44% que lo gana Boca, 12% han votado por el empate. Tenemos ya 25 likes, 25 pulgares arriba. Seguí poniendo tu pulgar arriba, que nos ayuda un montonazo. Adelantó recién nomás el querido Ezequiel Polanco los 11 de Boca Juniors, equipo alternativo en cierto modo de Boca, que tiene la cabeza puesta también en la Sudamericana.
6: Sí, es interesante, creo que la delantera o de mitad de cancha para adelante, ver cómo se inserta en este caso William Alarcón con la participación de Milton Delgado. Pero creo que lo interesante hoy en Boca pasa por los carriles externos. Como podemos hablar de Lázaro y de Luna en Instituto, lo de Flores y y de Villa me parece que puede ser uno de los centros de atención a lo largo del encuentro. Creo, Arturo, también que hay que tener en cuenta en qué posición, no hablo solamente de extremos, sino quién parte de la derecha, quién va a la izquierda. Allí esa es la incógnita para saber qué tanto peligro le puede llegar a generar el Xeneize a un Instituto que le rematan poco, que es firme en defensa, pero que hoy tendrá una prueba de fuego, me parece, diferencial en comparación al resto de los equipos.
0: Va a haber muy bien, muy buen pie en la cancha. Cuando dijiste Luna y dijiste Lázaro, dijiste Gallardo, tres jugadores que son diferenciales, que le han rendido mucho a la gloria de Flores, y Boca pone precisamente a Flores, que viene de jugar en la selección. ¿Cómo lo buscó Messi a Flores en la selección? Muchas veces.
3: Es que es un diamante en bruto, y probablemente me equivoque en decir en bruto, ¿no? Porque es maravilloso lo que juega. Creo que es el último gran descubrimiento que ha puesto el fútbol argentino en un equipo. Le ha tocado a Boca, pero es un jugador de la hostia.
0: Y no son muchas las veces que Flores puede jugar con Villa, porque por lo general ha sido esa la variante, ¿no? O ha jugado Flores o ha jugado Villa.
3: Villa es la carreta de Flores cuando sale a cortar el pasto al jardín. Es impresionante, digamos. Flores tiene caja de sexta. Y Villa está como en esa transición, como si hubiese vuelto por primera vez a Boca, ¿no? Acá la diferencia de todo lo bien que te viene Independiente y Rivadavia y lo complicado que es Boca. Por suerte a Boca le va bien en este momento. Pero recién decía Francisco, habrá que ver por derecho o por izquierda. Y a mí me parece que ese es un gran interrogante, porque yo me lo imagino siempre por izquierda. Ahora, si va por derecha, Flores juega a espalda de Luna, el jugador más importante que tiene en cancha, el traductor Diego Flores. Entonces, creo que hay un duelo de estrategia, que cuando salgan a la cancha veremos quién se impone a quién.
0: Polanco, van los arqueros de Boca a hacer ejercicios precompetitivos.
1: Sí, correcto, aparece Javi García, aparece Leandro Bray, también Álvaro Montero, el arquero que hace 48 horas estaba en los Estados Unidos, que llegó ayer por la mañana a Argentina, rápidamente se fue al predio de Ezeiza, tuvo el ensayo formal y se volvió a subir a otro avión, en este caso para venir hasta aquí, hasta Córdoba. Hoy va a ser titular, es el segundo jugador que más minutos sumó en este segundo ciclo del Vasco Arrobarrena, 1440 minutos.
0: Kevin Pereira Olmo ya viene para seguirnos hablando de Instituto Atlético Central Córdoba. Alienta el público de Boca a sus arqueros que ya ingresaron para realizar los ejercicios precompetitivos. Me parece a mí, o comenzó a lloviznar ese...
1: Es una llovina muy finita, Artur. En la antesala también entrar al estadio, en la previa se veía. Por ahora algunas gotas, no está pronosticado. Yo creo que puede ser un condimento especial si se larga.
0: El cielo está muy gris, muy nublado, totalmente encapotado. En la tarde de Córdoba, que se va haciendo de a poquito tardecita y que se vendrá noche dentro de cualquier momento. Esto es Golan Pop, con mucha gente viniendo a nuestro canal de YouTube. Esto es Radio Continental Córdoba. Poné tu like, poné tu me gusta. Gracias por sumarse al Río Negrino, que nos pone aquí desde Río Negro. Saludos. En realidad está en Nueva Zelanda. Es Río Negrino, pero está en Nueva Zelanda. Gracias, querido Río Negrino, ¿eh? Ahí prendido a la sintonía de la gran cadena Golan Pop. Dice, y abrazo a mi señora Lorena. Beso grande para vos, para tu señora Lorena. Gracias por escuchar en la lejana Nueva Zelanda.
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0: Europa, en todo el país y el mundo, viviendo el fútbol de Instituto y de Boca y de Instituto. Dos candidatos al título. Boca ocupando la tribuna popular Luis Fertime y la platea Gasparini, mientras que Instituto ocupa el sector norte, la Willington y la Ardiles, obviamente, la que lleva el nombre del jugador que representa a su club. Además de que este estadio también se llama como una gloria de Instituto, Mario Alberto Kempes. Tenemos 25, 26 likes, 27 me gusta. Poné tu pulgar arriba, seguí viniendo al canal de YouTube de Golan Pop y Radio Continental. Suscribite a Golan Pop. Tenemos 39.400 y monedas. Tenemos que llegar hoy a los 39.500 suscriptores. Vamos con los likes, que llegamos a los 30. Antes del comienzo del partido vamos a andar por los 100, Mariano.
3: Los aplausos son para el arquero de Instituto, para Marcos Ledesma y compañía, que han salido a hacer los movimientos precompetitivos. Ya hacen lo propio el equipo de arqueros y Montero, los trabajando de espaldas a la tribuna sur, la gente de Instituto de espaldas a la tribuna norte.
0: La gente de la Gloria va llegando sobre la hora, como lo hace en Alta Córdoba. No le gusta a Instituto venir a este estadio, lo ha hecho solamente porque le va a significar una recaudación cercana al millón de dólares. Escuchó bien, Brizuela, ¿no? Dicen que inclusive puede ser más de un millón de dólares.
3: Bueno, la cabecera que va a ocupar la popular, ahí tiene casi cerca entradas promedio 80.000 pesos de 900 millones de pesos. Solamente con esa cabecera. La platea que tienen a su favor estará en cuanto, en un 60%.
0: Sí.
3: Es un poquito más de la mitad, porque después hay un gran pulmón que separa a los plateístas de Boca en la ubicación Gasparini, alta y baja, de la popular norte, que es donde está la multitud, o se va a ubicar la multitud de Instituto. Cuando quiera vamos con Kevin.
0: Ya, porque está llegando al estadio, junto a la gente, Kevin Pereira Olmos. ¿Cómo es que llegan los simpatizantes de Instituto?
4: Muchas gracias, muchachos. Seguimos acá en zonas de adyacencias al Mario Alberto Kempes. Vamos a seguir charlando con hinchas que están haciendo la previa, tomando algo. Hola, ¿cómo estás? Estamos para Golan Pop y Radio Continental. ¿Nombre?
5: Hola, ¿cómo te va? Gastón, mi nombre.
4: ¿Cómo lo ves a Instituto hoy en este partido frente a Boca? ¿Duelo difícil o gana tranquilo?
5: Es un partido difícil, es Boca, tiene buenos jugadores, pero siempre con fe, siempre con fe.
4: Vengo preguntándole a varios hinchas ahí con micrófono y fuera de micrófono, pero todos tienen mucha fe. ¿Para qué está Instituto en este año? Yo te pregunto, ¿está para Sudamericana, Libertadores, Campeonato? ¿Para qué lo es?
5: Para que se dé lo que se tenga que dar, no me interesa, o sea, algo se nos va a dar, pero que sea lo que sea.
4: ¿Te animás a tirar un resultado para hoy?
5: 2-1.
4: ¿Goles de?
5: Cerato y Tisera.
4: Perfecto, muchas gracias. Entonces, ahí teníamos la palabra de más hinchas, todos con mucha fe, ¿eh? El semblante, el denominador común, fe ciega en el equipo del traductor de Diego Flores.
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0: Cadena Golan Pop en todo el país y el mundo. Ha ingresado Boca a realizar los ejercicios precompetitivos. Ezequiel.
1: Sí, correcto, con Lautaro Blanco a la cabeza, que será el capitán Geneise hoy. Atención, Artur, una información recontra de último momento para la gente de Boca que está prendido del otro lado. Hubo un giro inesperado en la justicia y la jueza le exige al consorcio de Fluminense y de Flamengo que el partido del próximo martes 20 en Río de Janeiro sea en el Maracaná. Me cuentan que en un rato se hace oficial. Vasco Boca sería en el Maracaná.
0: Bueno, ahí estaremos. disfrutando de Golan Pop, disfrutando de la Copa Sudamericana, siguiendo a Boca también por el certamen continental, como lo hemos hecho con Wally Primosic, con Francisco Bono, con Ezequiel Polanco, por supuesto también todo Boca con Pocho Rábago y Pato Climesú, es una de las grandes transmisiones semanales que tiene Golan Pop, estar en la Bombonera, estar en los partidos de Boca de local y de visitante. También está la Gloria realizando ejercicios precompetitivos. Reciente lo decía Kevin Pereira Olmos. ¿Llovizna o no llovizna ese?
1: No, poquito por ahora, Artur. Caen algunas gotas. Por suerte nosotros estamos bajo techo, más que nada por los equipos. Habrá que ver en un ratito.
0: Bien, señores, se viene el público a Golan Pop en nuestro canal de YouTube. Ya somos más de 100 simultáneos con 30 pulgares arriba. 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Y tenemos Fórmula 1, ¿eh? Gran premio de Singapur el próximo domingo, además de todo el fútbol de AFA.
3: Sí, correcto, que ya arrancó, digamos, a rugir Singapur, porque mañana será la carrera sprint con la posición para los Alpine 10 y 11 o 9 y 11, algo así para Gasly y para Franco Colapinto, y además, por supuesto, con algunos otros proyectos también, para seguir sumando contenido al canal de Golan Pop, que de hecho nos aloja y muy bien con nuestra audiencia en materia de transmisión de fútbol, pero que queremos seguir brindando más servicios.
0: Vuelve el boxeo a Golan Pop, próximamente estaremos con el boxeo en Golan Pop, volveremos con la pelea de Canelo Álvarez, ahí con el gran trabajo de Andy Mooney, quien les habla, estaremos haciendo un laburo comunitario junto a Jab Journal en la página que tiene el amigo Andy Mooney, uno de los tipos que más sabe de boxeo en la República Argentina. Venite al canal de YouTube, venite a Golan Pop, venite con tu like. Dame rápidamente, Fran, la formación con los apellidos de la Gloria, para que la gente que se va a sumar reciencito nomás, pueda saber cómo va a formar instituto.
6: Que recupera un nombre propio como el de Alarcón, Ledema, Galván, Mosevich, Alarcón, Cerato, Sosa, los carrileros, Gallardo, Abregú en la mitad de la cancha, Lázaro, Tisera y Luna en la delantera.
0: ¿Y qué se puede prever con estas formaciones? Reitero, es un Boca diferente. Siempre el instituto fue un equipo de paladar negro, que le gustó el buen fútbol, que le gustaba la estética futbolística. En Boca la cosa es distinta. Hubo años de mucha estética, tiempos de Riquelme, tiempos de Rojita, tiempos de Maradona, a ver, y hubo tiempos de sacrificio y de huevo.
3: Jugadores con muy buen pie, pero hay un ADN de Boca que es indiscutible, ¿no?
0: Huevo, huevo, huevo, Boca, Boca, Boca.
3: Y de jugar con los dientes apretados. Son estilos, son formas, tienen que ver con la identidad de los clubes. El instituto busca tener otro tipo de identidad asociado al manejo de la pelota. Hay muy buenos jugadores. Decía el 11 que repasa Fran, del traductor Flores. La noticia destacada es el regreso a la titularidad del Palomo Alarcón. No es un dato menor, es una defensa muy bien parada. Hablábamos recién de que el instituto tiene otra característica en el trato con la pelota, pero los tres que tiene al fondo instituto no le tienen miedo ni al cuco Luqueta. Le pegan a lo que se cruza y a lo que se mueva, pero con la diferencia que con el tiempo y con el trabajo han aprendido a pegar. Entonces no son expulsiones, digamos, que estén en la órbita ni de la revisión del VAR, de que no estén, digamos, con un atenuante para alguna advertencia de los árbitros. Han aprendido a jugar de esa manera. Entonces, buscan con jugadores encontrar una cuota de fútbol mucho más elaborado. Pero a la hora del overol o del guante para ir de punch, ahí están también los jugadores. Es un equipo equilibrado en ese sentido.
0: Tras la tanda con Maricel Cortés y los locutores, locutoras del fútbol de la patria, le voy a preguntar a Ezequiel Polanco si en la semana Boca tuvo algún trabajo especial para neutralizar a Luna, para frenar a Lázaro, para contener a Gallardo. los jugadores que generan el fútbol de instituto, donde el goleador es un extremo o un viejo número 4. ¿Habrá tomado medidas el Vasco Arruabarrena contra esto? Ya te lo cuenta Ezequiel Polanco por Golampo.
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0: 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Gracias a Jessica que manda su mensaje, a Soledad Romero que dice vamos la gloria, a Ayrton Esquivel que dice aguante Boca. Gracias a todos en México, en Brasil, en Venezuela, en Uruguay, en Paraguay, en Chile, a quienes nos escuchan y nos dicen que están en Mendoza, prendidos a la radio, prendidos a nuestro canal de YouTube, a los que nos sintonizan en San Luis, en San Juan. Abrazo grande para todos ellos. Gracias por estar, por poner su me gusta, por poner su like, por suscribir a Golampop. Apretá la campanita, suscribite, recibí todas las notificaciones de todos los partidos que vamos a relatar esta semana, de fútbol local, de fútbol internacional. Vamos a estar con la Copa Libertadores también, sumamos la Copa Libertadores, las semifinales, que va a contar con Estudiantes de La Plata. Mariano Brizuela.
3: Sí, correcto. Me olvidé. Pero son tantos los equipos que estamos transmitiendo, pero agregaremos como servicio por el canal de YouTube de Golampop, por supuesto, el partido de Estudiantes, que es el último representativo que queda del fútbol argentino en la máxima competencia que organiza Conmebol. En el ámbito de la Copa Sudamericana, Boca es el último que representa, con lo que decía recién Ezequiel, que muchos de los jugadores que alternan en el once titular de hoy tienen que ver por la forma en la que Boca espera el partido el próximo martes cuando la Bombonera reciba a Vasco.
0: Ezequiel Polanco, te preguntaba antes de la tanda, Boca con algunas precauciones para neutralizar a Luna, a Lázaro, a Gallardo, la subida de Cerato. Polanco, nuestro vocólogo de cabecera, el hombre que más sabe del plantel Genéis, el que no deja dormir a los jugadores. No, se van a enojar en Boca. El hombre que sigue la vigilia y el sueño del plantel Genéis.
3: Y que nos ha dejado una caja de alfajores de obsequio acá en la cabina de Continental y Golampop para repartir con los compañeros. Lo vi al señor Francisco Bono, que ya probó uno de Nutella.
0: Ya voy a ir a por uno también, ¿eh? Le voy a transgredir la dietita hoy, gracias a Polanco. ¿Qué tal anduvo Polanco ayer? ¿Le fue bien con Angélica? Además, usted ya de Córdoba sabe, porque noté que le entró lindo al Ferné, ¿no? A la bebida que se ha hecho oficial en Córdoba. Esa espumita me parece que delataba otra cosa, ¿no?
3: Qué gato grave, señorita, decía Carlos Salvador.
0: No, en realidad... La verdad que lo quiero felicitar a Ezequiel Polanco, porque ayer lo fuimos a buscar al Hotel Quorum, al Hotel Orfeo, y estaba laburando denodadamente para la cadena Fox. Un laburazo, yo lo esperé, miraba cómo laburaba él de manera estupenda, extraordinaria, con la responsabilidad que lo hace Ezequiel Polanco, que nos enorgullece que forme parte de este equipo, lo propio que Wally Primosic. Pero terminó de laburar el tipo a las 8:30 de la noche, ya violín en bolsa, y nos fuimos a la casa de Pazuki, que fue un anfitrión estupendo en la zona céntrica, para realizar un asado estupendo también, y comer y tomar algo tranquilo, porque era un día de semana. Aunque llegué tardecito anoche, y casi que me sacan la llave.
3: Yo apagué el motor, apagué el motor como las 13, y para recibir a un amigo como Ezequiel Polanco, qué mejor que el Hotel Quinto Centenario, ¿no? 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
0: No tener logística, Gorosito, Flojo, ¿qué tal lo pasó en Quinto Centenario Ezequiel Polanco, el mejor hotel de Córdoba,
10: Voy a hacer una petición. El hincha de Boca no va a querer, pero estoy en condiciones de que Boca empiece a ser local acá, Yo traigo la ficha, así me quedo, si me reciben así.
0: Qué lindo que es la amistad en el periodismo, Es lo más maravilloso, Ezequiel. Gracias por tu bonomía, por tu bondad, por tu generosidad y por compartir una noche magnífica, y además también por compartir el sueño del periodismo y el amor por el fútbol. Estudiantes de La Plata juega contra Flamengo. Ese es el partido que vamos a hacer por Copa Libertadores, que es las semifinales. La otra semifinal es Palmeiras Fluminense, todo brasileño. Así que bueno, indudablemente que vamos a estar muy atentos a la Copa Libertadores de América, que es lo que nos interpela a nivel continental, junto con la sudamericana, con Boca frente al Vasco da Gama. Venite a Golan Pop, venite a nuestro canal de YouTube. Es impresionante cómo se viene la gente a nuestro canal. Estamos en este momento con 37, 38, 39 likes, 40 me gusta, 40 pulgares arriba. Gracias a todos por venirse a Golan Pop, por suscribirse a nuestro canal de YouTube, por mandar sus mensajes, como Dante Brito, que dice: vamos, mi gloria querida, hoy se puede. Gran abrazo, querido amigo Arturo. Abrazo para vos, Dante, querido. Benja, dice Benja, Benjamín. Vamos, Instituto, el mejor desde Villa Dolores. Mirá, sus pagos paternos, ¿no? De Villa Dolores, en el viejo Negro José.
3: Sí, claro, sí. Y aparte hay una banda de Brizuelas en Villa Dolores,
0: Es un apellido, sí. Patricio ahí.
3: Sí, tal cual. Somos locales en Villa Dolores. Yo soy todo de la ciudad, ¿no? Pero mucho familiar, mucha tía, mucho primo por parte de la línea paterna en Villa Dolores.
0: Hermosa ciudad detrás la sierra, tal vez la capital detrás la sierra, una ciudad que se la disputan entre San Luis y Córdoba, que tiene lo mejor de la cultura comechingona, sanavirona, esa cadencia, ese acento esdrújulo que entre San Luis y La Rioja, cordobés del otro lado, dice el negro José Luis Aguirre, que sea tal vez el más grande de los trovadores de ese pago.
3: Mirá,
0: qué bien que describe, con tonadas, con cuecas, con zambas y con cuarteto, porque los Aguirre además son del cuarteto, uno de los Aguirre forma parte de la conga. Es decir, el dolorense, el Villa Dolorense, se reconoce cordobés y cuyano al mismo tiempo.
3: Y te voy a decir una cosa, de la que creo que se sienten orgullosos también en Villa Dolores. Para mí es la capital provincial del alfajor cordobés.
0: ¿Era?
3: El mejor alfajor cordobés, el de Tras la Sierra, es el que se hace en Villa Dolores. De una marca muy conocida, donde recorre el país y el alfajor cordobés.
0: No es el Nazareno.
3: No.
0: Decirle, nombrala, ¿cómo se llama? ¿Te acordás?
3: Doña Tula, creo que era Doña Tula, me parece, bien, que se llama bien. Doña Tula, el nombre de la marca. Es el típico alfajor que viene apenas con un glaseado arriba.
0: Y dulce
3: una,
0: leche.
3: Dulce leche.
0: Y dulce leche.
3: El dedo del grosor del dedo de un mecánico de colectivo. Y después la tapa, que es más bien esponjosa, como si fuera bizcochuelo.
0: Y glaseadito arriba.
3: Una locura. Creo que son Doña Tula los alfajores de Villa Dolores.
0: Riquísimo. Y además, bueno, ahora hay mucha variedad. También hay gente que le gusta con mermelada o con otros dulces. Para mí el alfajor es dulce leche y todo lo demás es sanguchito de mermelada, ¿no? Pero bueno, gustos son gustos, dijo una señora, y no continuaremos el chiste. Vamos, Maricel Cortés y los locutores. emisoras del fútbol de la patria.
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0: 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Siguen realizando ejercicios precompetitivos los jugadores de Boca y los jugadores del Instituto Atlético Central Córdoba. Hemos pasado largamente los 150 simultáneos y estamos llegando a los 50 likes. 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A propósito, la encuesta dice que va a ganar Instituto el 44%, que va a ganar Boca el 48%, que empatan el 8%. Está votando la gente en la encuesta, ¿eh? Y sigue poniendo su like, poniendo su me gusta y contándonos desde qué lugar de la Argentina nos escuchan. Chaco, Formosa, Misiones, Entre Ríos, Corrientes, ¿de qué lugar del país está sintonizando Golan Pop y Radio Continental Córdoba? Vuelvo a pasar por el rincón de Instituto. Lo tengo al Kevin, lo tengo a Kevin Pereira Olmos, que hizo un laburazo, Mariano, el Kevin, en el ingreso al estadio. Le pedimos a Kevin que haga el ingreso al estadio primero y después que se venga a hablar de la gloria. Y habló con un montón de hinchas de Instituto en los playones del estadio.
3: Tal cual, que se encuentran ubicados hacia el sector norte del estadio Mario Alberto Kempes. Hay un gran pulmón que ha hecho la policía de la provincia para separar las parcialidades. La gente de Boca viene en dirección de Avenida Colón por Circunvalación hacia el playón sur, la gente de Instituto del sector de la mujer urbana.
0: Te escuchamos, querido Kevin, adelante.
11: Gracias, les saludamos nuevamente, son ubicados en el espacio de trabajo para lo que es la cobertura del partido. Como bien decía, estuvimos charlando afuera con los hinchas muy ilusionados, un Instituto que está confirmado, que va a salir de la cancha prácticamente de memoria, ¿no? Con Ledesma en el arco, Galván, Mosevich y Alarcón. Cerato finalmente va a ser titular, estaba tratando de confirmar si se infiltró o llegó bien, pero va a ser de la partida, era la duda, y va a jugar el ex lateral de Aldosivi. Abre U, Gallardo, Sosa, y adelante nuevamente Jere Lázaro, que se ha ganado la titularidad, Tisera y Alex Luna, el 11 que va a presentar Diego Flores.
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0: Gran cadena Golan Pop en todo el país y el mundo con Gastón Montes, que nos pone al aire. Estamos, vos te venís y pones tu like, pones tu me gusta. 41 pulgares arriba, 42 like, 43. Dale, pone tu pulgar arriba. 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Esto es Golan Pop para un país en sintonía. Vamos con los 44, 45. likes, vamos con los 46 pulgares arriba, los me gusta que van llegando, los mensajes, nos dice Benjamín, los amamos, me imagino que a los Aguirre, ¿no? Porque ahí está Benjamín Aguirre, dice, en las Tapias, tras la sierra, y me dice Mariano que las Tapias es una localidad muy bonita, muy preciosa, cerca de las Rosas, donde a mí me encanta ir los sábados a comer en la Feria de Plato de las Rosas, un lugar hermoso, además todo rodeado de rosas. La Plaza de las Rosas es una maravilla de las serranías cordobesas que no te podés perder. Daniel Moró dice, gana Boca 2-1. Vamos Boca, sigue votando la gente en la encuesta, 42% que gana la Gloria, 51% que gana Boca, 7% que empatan. Lo estamos viviendo junto a Francisco Bono, que estudia técnica, táctica y estratégicamente el partido de los candidatos, Instituto y Boca.
6: Me gusta que la gente se anime a tirar resultados, y hablaba acerca de ese 2-1 que escuchábamos recién de uno de los oyentes a favor del Xeneize. Creo que más allá de ese juego que uno puede hacer previo, es interesante también conocer de que a Instituto es uno de los equipos a los que menos le han pateado en todo el torneo. ¿Y esto a qué se debe? Porque la estadística, cuando uno la ve, dice, bueno, no le están pateando demasiado.

0: Me gusta que la gente se anime a tirar resultados y hablaba acerca de ese 2-1 que escuchábamos recién de uno de los oyentes a favor del Xeneize. Creo que más allá de ese juego que uno puede hacer previo, es interesante también conocer de que a Instituto es uno de los equipos a los que menos le han pateado en todo el torneo. ¿Y esto a qué se debe? Porque la estadística, cuando uno la ve, dice, bueno, no le están pateando demasiado, pero hay que también agregar cuántos tiros bloquea. Y esto habla acerca de cómo defiende Instituto. Ese remate bloqueado no habla acerca de una estadística de que se remataron el arco, entonces por eso no aparecen. Instituto es un equipo que en repliegue muchas veces a los extremos no los cuenta y termina defendiendo con una especie de 7 jugadores y 3 descolgados. Dentro de esos 3 descolgados aparecen los delanteros, lógicamente, y habrá que ver cuál es la gestión que hace Boca de esos jugadores que se quedan ahí merodeando para sacar rápidamente la contra. Pero me parece interesante también hoy el contexto de esos 7 jugadores de Instituto que están más acomodados o acostumbrados a defender de manera más constante, ¿qué tanto problema le pueden empezar a generar los Flores y los Villa? No se ha enfrentado a lo largo del torneo esos jugadores uno contra uno tan picantes que en una jugada te pueden cambiar el rumbo del partido.
1: Me quedé pensando, Kevin Pereira Olmos, que para Instituto también va a ser un llamado de atención que por el sector de Cerato, que se proyecta tanto, este Villa y su velocidad, y que por el sector de Sosa, que también se proyecte este Flores, que es uno de los jugadores del momento, hombre de selección. ¿Habrá por parte del traductor de Diego Flores un cuidado especial para estos wines que va a poner Boca?
2: Seguramente, teniendo en cuenta que Boca tiene un juego por el costado importante, también Instituto, por eso también me parece que trabajaron tanto para que llegue Juliano Cerato, que está muy asentado en el equipo, va a tener que achicar la distancia que hay normalmente a las espaldas de Cerato y Sosa con los defensores que juegan por los costados. Así que la Gloria seguramente va a tener mucho cuidado, veremos cómo impacta esto en el juego ofensivo y en la subida de los laterales, que tan importante es en el conjunto de Flores.
0: Me parece clave lo que marca Kevin, esto de qué tanta libertad van a tener para subir. Cerato a sus espaldas tiene complicaciones e incluso es un jugador que, como casi todos los laterales de la modernidad, Arturo, tienen problemas con los centros cruzados, no saben defenderlos, no es que no los defienden, no saben defenderlos porque no está dentro de su abanico de oportunidades. Y me parece que en eso también vamos a tener que hablar, no solamente del uno contra uno, sino cuando la jugada esté por derecha, ¿cómo defiende a Villa por detrás de sus espaldas Cerato? Es una combinación que en el duelo uno contra uno, cara a cara, es interesante, pero cuando la jugada esté por el otro lado, como le dicen hoy por hoy, el lado débil también va a ser importante en esta jornada.
1: Y me lo imagino también a Ezequiel Polanco pensando, la famosa proyección de Blanco, que en Boca es un argumento de gol tremendo, el desborde de Blanco, los caños de Blanco, los centros de Blanco, pero Blanco también va a tener que estar pensando que por ahí le puede entrar Lázaro a la espalda, o el propio Cerato que llega siempre a posición de 9, a posición de gol. Cerato es el goleador de Instituto. ¿Cómo lo ves en ese acápite a Boca avanzando por los laterales desde la defensa?
3: Hoy Lautaro Blanco, Arthur, es una pieza fundamental para Boca y para el Vasco Arrobarrena. En 123 partidos tiene 21 asistencias. La mayor conexión fue con Miguel Merentiel. Fueron 4 asistencias para que el futbolista uruguayo pueda convertir. Obviamente que es una pieza clave y que en el mano a mano los dos tendrán precaución a la hora de pasar al ataque.
1: Tras la pausa te voy a preguntar particularmente por Ener Valencia. Ener Gol, el hombre que le cambió la cara a Boca en el partido contra Racing. Metió su hat-trick y le dio Boca la clasificación. Hoy de titular frente a un Instituto cuya característica es zagueros potentes, lentos pero fuertes. ¿Podrá Ener ahí? ¿Qué apuesta es la de el Vasco Arrobarrena con el ecuatoriano desde el arranque? Después de la tanda, lo explica Polanco, lo comenta Brizuela, agrega Kevin, analiza Francisco, todo el equipo de Golan Pop, cabina 1 Norte, Estadio Mundialista y Olímpico Mario Alberto Kempes, para el fútbol de la patria.
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1: Se riega el campo de juego del Kempes, que está precioso. Es un verdadero billar el territorio.
2: Me parece innecesario, con la cantidad de agua que ha caído. Es cierto que esto es por reglamento, pero la cantidad de agua que ha caído en la ciudad de Córdoba, no sé puntualmente en este sector, creo que lo ha hecho en gran parte de toda la ciudad, agregarle más agua. Me parece que vamos a estar hablando de un campo que luce muy bien, pero que inevitablemente será muy rápido.
1: ¿Ha llovido, Kevin? Vos que venís trabajando en los playones de acceso, ¿te has comido alguna lloviznita o no?
3: Sí. Ha llovido y ha estado en zonas cercanas al estadio en todo el día, y ha llovido, en la mañana cayó granizo, bastante agua ha caído a lo largo de todo el día.
1: La gente poniendo su like, a ver si el tuyo es el número 50, poné tu pulgar arriba, a ver si llegamos a los 50 en este preciso instante. Más de 200 personas en simultáneo esperando. En 15 minutos juegan Instituto, el puntero, y Boca, que quiere serlo o arrimarse al menos a la punta. Choque, duelo de candidatos, juegan Instituto y Boca. 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Vamos, 47 pulgares arriba, 48 likes, 49 pulgares arriba. Vamos por los 50. Polanco, me quedó una duda que te había consultado, la de Ener Valencia.
4: Sí, una de las principales virtudes, por lo menos hablando y analizando con algunos técnicos que él tuvo en Ecuador, como por ejemplo el nombre de Jorge Célico, que conoce muy bien el paño del fútbol ecuatoriano, hacen referencia a que su mayor virtud es el juego aéreo. Creo que quedó demostrado el otro día cuando estuvimos juntos, Arthur, en la cancha de Central frente a Racing. Hoy será una linda parada. Hablando de regar el césped y de la lluvia, el Vasco le pidió a Villa y a Flores que sean pulsantes.
2: Yo le voy a decir una cosa a Polanco y a la gente de Boca. No crean que Instituto tiene la saga que tiene Racing. La saga de Racing se cae a pedazo. A la de Instituto la van a ver en acción en un rato. Cuando se suelte Mosevic y Galván, y el que quede mano a mano con Valencia sea el Paloma Larcón, dos cachetadas y por esa calle no va más el ecuatoriano.
1: Habrá que ver si Alarcón hoy tiene licencia para faulear a Piacere como lo ha tenido en otros partidos. Es contra Boca hoy, ¿no?
2: Vamos a verlo. Vamos a verlo.
1: Es un jugador muy importante, pero con esas licencias.
5: No, y además que hay una característica interesante de Instituto. Los tres zagueros y sobre todo los stoppers suelen perseguir a su duelo individual. Si lo tienen a Valencia, o si Villa se tira por ahí, o el propio Polanco, sale, el propio Palacios, perdón.
1: Veremos. El delantero Polanco,
5: ¿eh? Sí, bueno, hay que bancarlo, ¿eh? Me gusta ese duelo con Alarcón. Pero lo cierto es que cuando descienden, los stoppers suelen perseguir al jugador. Y en esa búsqueda también muchas veces se exponen los defensores de Instituto. Hoy tendrán que estar muy atentos porque un desajuste mínimo te puede costar muy caro.
1: Repleta la popular Xeneize, impresionante lo que es a esta hora. Ezequiel Polanco, la popular de Boca en el sector de la Luis Fabián Artime.
4: Sí, Arthur, primero contarte el dato estadístico. Está todo agotado, están llegando algunos micros todavía, producto del clima. A muchos me contaban que también tuvieron la tormenta y tuvieron piedra, así que de a poquito van a terminar llegando. Una bandera especial desde que se abrieron las puertas en homenaje a Miguel Ángel Russo, un Miguel eterno que ayer hizo un año de su fallecimiento.
1: Qué tipo Miguel, ¿eh? Ayer escuché también un lindo homenaje que hizo mi querido amigo, el relator rosarino, o de Bombal, provincia de Santa Fe, el querido Jesús Emiliano, porque fue técnico también de Central y campeón con Central, además de ser varias veces campeón con Boca Juniors. Polanco, ¿viene Boca a Banfield a Córdoba por Copa Argentina?
4: Bueno, hasta ahora, y por lo que me contaban desde el club, es la sede que pica en punta, que recordemos que está confirmado para el 14 de noviembre. Hay dos alternativas, me hablaban de Córdoba y de Mendoza, pero para mí Mendoza puede ser la sede de la final, y todo indicaría que se juega aquí en el Kempes contra Banfield.
1: Venite Santiago Lampón, venite a Radio Continental Córdoba, poné tu like, poné tu me gusta. 50 like. Gracias, seguramente fue el tuyo, Gracias por poner tu like, por poner tu pulgar arriba, por darnos tu me gusta, que nos ayuda a crecer desde el pie. 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Vamos por los 100, se nos viene el partido. Amigos, amigas del fútbol de la patria, ética y estética Golan Pop. Aquí están, estos son los protagonistas de Instituto y Boca, las autoridades del partido.
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3: El local, Instituto Atlético Central Córdoba, el equipo de Diego Flores sale con Marco Ledesma en el arco con la número 29, la número 30 para Jonathan Galván, la 26 para Lionel Mosevich, la número 6 para el capitán Fernando El Palomo Larrizón, la número 44 para el goleador Juliano Cerato, la número 55 para Gustavo Bebú, con la 15 el chino Matías Gallardo, con la número 3 Diego Sosa, y adelante con la 21 Jeremías Lázaro, la 17 para Matías Tisera y la número 10 para Alex Luna. Damos paso a la presentación de Boca Juniors.
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4: Conjunto del Vasco Arruabarrena, que viene a Córdoba en busca de la punta en la tabla anual, va a salir con el número 1, Álvaro Montero. Número 27, Malcolm Braida. 2, Lautaro Di Lolo. 26 para Marco Pellegrino y 3 para Lautaro Blanco, su capitán. En la mitad de la cancha, con la 15, William Salarcón. Con la número 18, Milton Delgado. Con la número 19 y jugando su partido número 19 en primera división, Leonel Flores. Con la 7, Carlos Palacios. 22 para Sebastián Villa. Y arriba con la 13, ecuatoriano Ener Valencia. Los 11 del Vasco Arruabarrena.
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3: Es el árbitro principal del encuentro, Leandro Rey Hilfer. Los asistentes, Maximiliano del Yeso y Juan Ricardi. El cuarto árbitro, Emanuel Escarque. Y en el VAR, Yamil Pozzi, con la asistencia de Adrián del Barba.
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1: 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Gracias a Jorge que se suma, el querido Jorge Cajul, Arturo querido, buena transmisión como siempre en la radio al lado de la oreja. Abrazo grande, amigo, dice Cajul en nuestro canal de YouTube.
2: Le quiero mandar un fuerte abrazo al Pato Climesú, que el domingo estará haciendo dupla con Pocho Rábago desde el cilindro de Avellaneda para la presentación de Belgrano enfrentando visitando Racing.
1: Bien, señores. Ana dice aquí, Ana Ríos, estoy escuchando la transmisión, dice desde Crespo Entre Ríos, dale Boca, Crespo Entre Ríos, ciudad hermosa de la provincia entrerriana. Tuve compañeras de la facultad de Crespo Entre Ríos, una localidad, creo que está para el lado de La Paz, saliendo de, como para el lado norte, bordeando el Paraná.
2: De La Paz era Conrado
1: Verón. Crespo, creo que, de La Paz era Verón, sí.
2: Y Crespo, creo que de Crespo es Aníbal Ávila.
1: puede ser, sí. Bueno, Sergio Rossi dice, crocantísimas tardes, los laterales de la gloria, dicen por acá, van a tener mucho trabajo, los centrales con Valencia, lindo duelo, dice con Alarcón. Bueno, gracias querido amigo Rossi, el Sergio que siempre está, gloria Noemí, vamos Boca, que hoy ganamos, David que se va para Brasil y se suma también, más de 250 simultáneos, ya estamos superando ampliamente los 50 likes, poné tu me gusta, poné tu pulgar arriba, 52, 53 me gusta, 54 pulgares arriba, todavía no vienen los equipos, se asoma la gloria, Kevin.
3: Por el momento no está cerca del túnel, se va preparando para salir la gloria, pero todavía no.
1: ¿Casaca oficial, la principal, la albirroja?
3: Vestido de instituto, sale instituto.
1: Se viene Boca ese.
4: Correcto, se viene Boca. Lautaro Blanco, el capitán a la cabeza, con un busito por ahora.
1: Bien, señoras y señores, con ética y estética Golan Pop, con las luces, los fuegos artificiales, las bengalas, les decimos ¡hola! ¡Hola! ¡Hola! Tango suena, bajo fondo suena, Santa Olalla suena. ¡Hola! ¿Qué tal? Muy buena tarde. Instituto Atlético Central Córdoba, instituto vestido de instituto, la tradicional casaca albirroja, o la gloria, tu enorme nombre instituto, la Boca, bienvenido Geneise, tu inmenso, tu incomparable nombre Boca, la gloria, hola Geneise, hola Alta Córdoba, hola la Boca, bienvenido Ledesma, que sea con suerte Galván, Timosevich y Alarcón, y el goleador Cerato, y el marcador, y el timing Gallardo, y Abregu y Sosa, y arriba Luna, la esperanza del fútbol glorioso, y Tisera y Lázaro, está instituto en la cancha, está Boca, hola Montero Braida, bienvenido Dilolo, Pellegrino, Blanco, buen partido Delgado, Alarcón, Williams, en este caso, el Alarcón de Boca, Palacios el chileno, Flores por derecha, Villa por izquierda y Ener Valencia por la izquierda, Boca vestido de Boca con la tradicional casaca, ese sol amarillo, dorado, azul y oro, la casaca de Boca, saludo olímpico de los dos equipos, las bengalas, las luces blancas y rojas, la multitud alentando, Boca respetando sus localidades, agotadísimas, instituto y una buena cantidad de público, a pesar de que a la gloria siempre le gusta jugar en Alta Córdoba, ha traído muy buena cantidad de público instituto, tanto en la popular como también en Lardiles, están los 22, están las autoridades, está Radio Continental Córdoba, 103.5 y está Golan Pop, estamos todos, estás vos poniendo tu me gusta, poniendo tu like, suscribiendo gratis a Golan Pop, a nuestra transmisión, venite, y cerramos con Chávez, Boca, Instituto Boca, se nos vienen en minutos nada más, seguimos escuchando a los locutores y las locutoras del fútbol de la patria.
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1: Van todos los jugadores de la gloria para el lado del banco de los suplentes. ¿Qué pasa por ahí, Kevin?
3: Hay una charla así con el cuerpo técnico, pero no mucho más, se prepara para la foto de instituto y va a ocupar el costado que le toca en el campo de juego.
2: Hace un par de fechas que saltan a la cancha titulares y suplentes, ¿no? Y que para la foto posan los titulares y el resto de la delegación camina hacia el banco de suplentes. Es por eso la cantidad de jugadores que van al banco, por supuesto con la camiseta oficial de instituto.
1: Casi no se ve nada, Polanco. Boca va a ocupar en el primer tiempo el sector que da el tropezón.
4: Sí, no se ve nada, pero ustedes relatores junto con el comentarista, miren para abajo, miren un poquito más fuerte para abajo. Bueno, ahí está Juan Román Riquelme acompañando a la delegación.
1: En el sector de palcos, las butacas blancas, el famoso sector W.
4: Sí, en los palcos que están abajo de ustedes.
2: claro, es el palco vidriado, ¿no? No digamos en las butacas blancas, sino están por protocolo, claro, abajo de las cabinas nuestras, pero son los palcos vidriados.
1: El otro día me decía un amigo, cuando Boca perdía, sabíamos hasta qué yerba tomaba Riquelme en el mate, lo filmaba en todos los partidos, lo ponían en primer plano en todos los partidos. Que Boca está siendo protagonista en todos los torneos, Riquelme ya no es noticia. ¿Pasa algo así o es la percepción que tiene alguna gente que apoya a Riquelme ese?
4: Vos sabés que me parece que está preocupado Román porque se va a quedar sin canje de yerba.
1: ¿Qué toma? Para mí Riquelme no está en el esnobismo moderno de tomar yerbas brasileñas. No. Para mí Riquelme toma yerba misionera.
2: Para mí está playadito toma.
4: Pero está en la montañita, Miren que hay montañita,
1: No, pero la montañita es argentina, Bien, o sea, vos vas a Misiones con Mariano Mostado, tomando sol y lluvia, la yerba que más toman los misioneros.
2: Que acá no se consume, no se consigue.
1: Acá no la conseguís. Y hacen la montañita. No tan cheta como la montañita de ahora, con la canaria, la baldo y todas esas yerbas. Que son brasileñas, no uruguayas.
2: Ahí va. Son tipo uruguaya, pero made in Brasil.
4: Relator.
1: Sí.
4: Junto a los capitanes tomaron la decisión de cambiar de lado para que después cada arquero termine con sus hinchas en la espalda.
1: Como corresponde entonces, ahora va el guardián de Instituto, Marcos Ledesma, a darle la espalda a los hinchas de Boca en el sector de la avenida Colón, mientras que el guardián de Boca, Montero, le dará la espalda a los hinchas de Instituto en el sector del Cerro de las Rosas. Me parece que va a mover Boca la primera pelota del partido, se nos viene el juego, se nos viene Boca, Instituto, Instituto y Boca. ¿Quién es el capitán de Instituto, Kevin?
3: Fernando del Palomo Alarcón.
1: Ya me lo dijiste, pero repetímelo, Polanco, el capitán de Boca.
4: Lautaro Blanco por segunda vez en el segundo ciclo del Vasco Arrobarrena. La vez anterior fue contra Riestra, fecha 1.
1: Dos palabras, Mariano Brizuela, del partido que se nos viene.
2: Bueno, para mí es un partidazo. Tengo la expectativa, vine a la cancha y sigo con la misma convicción de que de estar en Córdoba para dar la mejor versión Instituto y Boca.
1: Dos palabras, Francisco Bono, antes del arranque del juego.
5: Flores sobre Sosa, Villa sobre Cerato.
1: Mueve Boca en Golan Pop, en Continental Córdoba. Arranca el partido.
0: Relata para Golan Pop en Continental Córdoba, Arturo Jaime Piluqueta. Un grito de corazón.
1: A dar la orden Rey Hilfer, dale Leonardo, dale, esperando Enero Valencia, la orden del árbitro, recién ahora se cumplen las 7:30 de la tarde, le dice que se mueva a los jugadores, que está un poco demorado el comienzo, seguramente orden de la tele, aunque ya estamos puntualmente para arrancar, Mariano, ¿no?
2: Sí, correcto, tengo las 19:30 o'clock,
1: ¿Qué ha pasado, Polanco, usted que conoce de cuestiones televisivas?
4: Alguna cuestión de comunicación, me parece, con el VAR, se toca mucho la oreja, pero es inminente que arranque.
1: ¿Alguna novedad de Instituto, esta arenga que contaba Mariano, Kevin, una nueva costumbre de la gloria de entrar todos a la cancha?
3: Totalmente, salen todos juntos a la cancha, luego los suplentes al banco, los titulares al campo de juego. No sé si será cabulero Instituto, pero este nuevo formato, y a la gloria le viene diciendo bien desde que está el formato, así que calculo que lo van a querer seguir repitiendo.
1: Vamos a vivir a Belgrano, que después de ganar el clásico, tiene grandes chances de clasificar en una buena posición para la fase de playoff.
2: Sí, correcto. Belgrano que ya tiene boleto en mano para jugar un par de finales, ¿no? En lo que resta de este 2026.
1: Bien, señores, vamos a ver Boca. Estaremos también en la jornada del lunes. ¿Digo bien o domingo? Con Talleres. ¿Domingo?
2: Domingo. Arrancamos tempranito desde el cilindro con Racing Belgrano y a continuación en el Kempes, Talleres Independiente.
1: Relata Galán.
2: Correcto.
1: Gran relator. Vive bárbaro. Y además, muy buen relator que tiene Golan Pop. Qué lindo tener semejante concierto, semejante coro de narradores y de comentaristas.
2: Domingo la noche, donde también se movió el banco, Una semana difícil en Golan Pop. Hemos puesto pierna fresca, joven,
1: señor,
2: juventud.
1: Tiene que ser así. Habla el juez con los jugadores, Lo llama el Palomo Alarcón y al capitán de Boca también, Lautaro, ¿verdad?
4: Correcto, charla entre los dos capitanes y el árbitro del encuentro para explicarle que está un poquito demorado.
1: Y está fresco encima, ¿cómo lo viven ustedes ahí, muchachos, en zona de palcos de prensa? ¿Está muy frío?
3: Está bastante fresco, la verdad que no parece una tarde-noche primaveral, sino más bien otoñal.
1: como suele ser la primavera de Córdoba, ¿no? Te traiciona con un par de días lluviosos y ventosos.
2: No, pero aparte, un quilombo el tiempo, amigo. En invierno hace calor, en verano hace frío, en primavera llueve, cae granizo, nevó.
1: Bueno, señoras y señores, esto es la gran cadena Golan Pop, esperando el arranque de Boca e Instituto. Vamos contigo, estimada Maricel Cortés.
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1: Gastón Monte, en los controles de la radio, de Radio Continental Córdoba, para un país en sintonía. Estamos por Golan Pop, 53 likes, 54 me gusta, dale, pone tu like, pone tu me gusta, venite a Golan Pop, suscribite, apretá la campanita, danos una mano para crecer en los algoritmos. Juegan Instituto y Boca en un minuto nada más, pones tu like, vamos llegando a los 60, 56, 57 pulgares arriba, 58 likes, vamos por los suscriptores, vamos a ver Boca, va a arrancar el partido. Dame otra, Maricel.
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1: Siguen los problemas con los árbitros. Kevin Pereira Olmos, sí. se ve la distribución geométrica de Instituto con los tres en el fondo, ¿eh?
3: Totalmente. Esa línea de cinco cuando pierde la pelota, pero que en realidad tiene tres defensores y los laterales volantes que quedan en evidencia que cuando el Herrera tiene la pelota, tienen vocación ofensiva por cómo se disponen ahora antes de arrancar.
1: Locutores.
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1: Baquiano en estas pampas, Ezequiel, se había dado cuenta que era el intercomunicador, ¿no?
4: Sí, hubo un cambio de intercomunicador justamente para el árbitro principal y para el cuarto árbitro. No podían recibir a la persona que está en el bar, que es Yamil Pozzi, así que se cambió y está todo listo, está todo dispuesto para que comience el encuentro.
1: Ahora sí, en el Valencia, cerca de la pelota, va a arrancar a jugarse el partido. Estamos esperando por Instituto 0, Boca 0, por la gran cadena Golan Pop, para un país en sintonía. Vamos a ver Instituto ahora, lo cambió todo el árbitro. Es un amarracho lo que está pasando. Cambió todo a último momento. Vamos a ver Instituto, en definitiva. Lo va a hacer Matías Tisera. Cerca esperando la Lázaro, cerca esperando Luna. Va a tocar para atrás Instituto. Orden de Rey Hilfer y comenzó a escribir la historia del primer tiempo. Tisera, cero Instituto, cero Boca, pelota hacia atrás. Va saliendo Flores esperándola en la marca. Abre por la izquierda para Sosa, golpe de cabeza. Arriba el pase, se da vuelta Luna. Quiere llevar la pelota corta y atrás. Llega en el Valencia, marca Valencia, descarga atrás con Flores, Flores mete la gambeta corta, falta, foul, lo bajaron, al hombre de Boca, tiro libre, Genese.
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1: Juega Boca, carril derecho, la pelota cae para Flores, abre por el costado donde está Braida. Braida vuelve para atrás, aparece para llevar la pelota en el fondo, Di Lolo, más al medio, mitad del territorio, intenta hacerse de la pelota al Alarcón. Williams Alarcón jugando en el sector de Paredes, toca para adelante, sale Boca con Braida, que devuelve atrás con Di Lolo.
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1: Juega Milton Delgado, corto con Di Lolo, esperando atrás la pelota, reclamándola, otra vez Braida, prefieren al medio, con Delgado, volviendo hacia atrás, se manda en gambeta, ahora abrió por la izquierda, va a pedir la pelota el capitán de Boca, es el Lautaro Blanco, que abrió por el carril zurdo donde está esperando la Villa, va a toda velocidad Villa, mirá cómo pone primera, cómo pone segunda para Blanco, centro al medio para Ener, que le pegó con el empeine del pie derecho y la pelota se va muy desviado, el arco de la gloria.
2: Bueno, Mosevic cerrando esa pelota que iba a buscar Ener Valencia, aplicó velocidad por izquierda en esa calle, el equipo del Vasco Arruabarrena, con Blanco y con Villa.
5: Las espaldas de Cerato, ahí está el partido para el Xeneize.
1: Sale jugando Instituto, busca la pelota por la izquierda Alarcón, Sosa la quiere, largo el pase, rebote en la marca, se pierde afuera, hay lateral que favorece al equipo anfitrión.
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1: Saca la pelota con golpe de cabeza, el fondo de Boca. Intentaba Di Lolo, quedó el rebote, ahí el remate. De media distancia, largo y malo el remate que intentó el futbolista Cerato. Pero tiene el ajo de arco entre seca y seca Cerato, ¿eh? Saque de arco para Boca, 0-0, 2 minutos.
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1: Juega cortito Boca. Fondo de la cancha la tiene Di Lolo. Cerquita esperando la pelota Pellegrino. Juega por el fondo Boca con Di Lolo y el arquero. Montero con Di Lolo que abrió para Braida. Se va a meter en campo del Instituto. Cruzó raya media. Espera por la diestra Flores. Largo el pase e incorrecto. Se cruza. Manda la pelota afuera. Correctamente Sosa. Ahí lateral para Boca.
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1: Braida con Di Lolo y este más atrás para que juegue Boca con Pellegrino que devuelve con Di Lolo. Levanta el faro Di Lolo. Por la mitad de la cancha, ombligo del territorio, apertura por la izquierda, Boca con dominio, con control del balón, esperando Lautaro Blanco, prefiere otra vez jugar el equipo Genese, iba buscándola por el medio Alarcón, y Alarcón por la izquierda, ahora trae para Lautaro, lleva Blanco, el capitán de Boca, levanta la cabeza y mira el panorama, no tiene con quién tocar, atrás pidiéndola Delgado, viene para Milton, Milton corto arriba, el pase que intentaba Flores, el pase que pedía también el chileno Palacio, más atrás la pelota, juega Boca por la izquierda, se apodera de la pelota, el equipo Genese.
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1: Con Braida con la pelota, corto y atrás el balón, Di Lolo que la tiene, carril derecho, maneja con pie derecho también Di Lolo, toca hacia atrás, la pelota es de Boca que la hace triangular con Alarcón, alguna precisión del sector de Diego Flores, Kevin.
3: Indicaba que presionen arriba sus delanteros.
1: Largo pase para Flores, bueno llegó Flores, va a buscar el córner, lo marca el negro Alarcón, saca el palomo, manda a la mitad de la cancha, golpe de cabeza de Di Lolo, al medio el balón corto, iba buscándola por la mitad de la cancha, Delgado la perdió, le quedó a Luna que le pegó viéndolo adelantado. El arquero intentó sorprender Luna desde 60 metros.
2: Sí, impreciso. Creo que se apura en cómo terminar la jugada de Instituto. Antes había sido Cerato, ahora fue Alex Luna.
5: Un Alex Luna con mucho retroceso. La tenencia es de Boca y Luna defiende más de lo que ataca.
1: 4 minutos, sale Boca con Di Lolo. Levanta la cabeza, mira el programa con Palacio. De primera con Braida, que bien que descargó. Esperando arriba Flores. Se da vuelta Flores con la pelota. A ver qué hace Flores, el hombre de la selección argentina. Lindo pase. Va por diestra Braida, la dejó pasar Braida. Flores le había dado un pase milimétrico. Braida la dejó pasar y se le fue.
2: Pero la hoja de ruta se impone el 27 de Boca por sobre el 10 de Instituto. No retrocede con la marca Luna y suma un hombre más de ataque. Boca cuando pasa Braida.
1: Lateral para Alta Córdoba.
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1: Gana por el medio Boca, va a buscar la pelota Braida. Revienta Sosa, cualquier parte, no hay nadie de Instituto. La va a recuperar Lautaro Blanco, zapatos verdes. Carril izquierdo para Blanco que vuelve hacia atrás. Precisiones, sector de Arrúa, Barrena, Ezequiel Polanco.
4: Vos sabés, Arthur, que le pide a William Alarcón que en la salida de Boca se meta entre los centrales y a Blanco y a Braida, que igualen la mitad de la cancha de la Gloria.
1: Va a jugar la pelota Boca por la mitad del territorio. Espera Delgado, reclama por la izquierda, saliendo con ella Pellegrino. Al medio con Di Lolo, de primera con Braida. Para arriba Flores, a ver qué hace con ella. Flores, la pelota, uno de los que más saben en Boca. Se da vuelta Leonel, se vuelve atrás el balón, cortito para Delgado. Sacan por la izquierda, busca Boca con Lautaro Blanco. De pierna izquierda la pinchó para que vaya Villa. Atención que salió el arquero. Bien por Ledesma, manso, tranquilo y atento, atrapa y va a devolver al arquero de Instituto.
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1: 5 minutos andado y sereno, 5 y sin novedades, 0 para Boca, 0 para Instituto. Por ahora sigue liderando la zona el Instituto Atlético Central Córdoba. Juega por la izquierda el equipo cordobés, vestido de albirrojo, juega la Gloria, cerca del traductor, está cerca también a Hierro Berrena. Va a jugar por la izquierda Sosa, juega la Gloria con Diego Sosa, esperando la Luna, reclamándola más arriba Bregú, también la quiere Tisera, viene al medio, salta Tisera, gana con golpe de cabeza, la manda hacia la mitad de la cancha, quería ganar la Tisera para Bregú, saca el fondo de Boca, le va a quedar a Braida por el medio, con Delgado, con Palacio, Boca vuelve, domina el balón, Pellegrino por el fondo.
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1: Di Lolo con la pelota, abrió por este lado para Braida, o el que el juego Boca por el costado derecho, lo marca, mira Braida, qué bien le quitó la pelota Sosa, se mandó Luna, la pisa Luna, se manda contra uno, lo va a ir a marcar Delgado, sigue Luna, contra uno, contra dos, termina perdiéndola, buen apoyo del chileno Palacio, pero la perdió con Sosa que la mandó dentro del área, Lázaro para el gol, Cerato atrás, Cerato, lo que acaba de tapar Montero, lo que acaba de tapar era el gol de Cerato, una vez más Cerato salvando a Boca el arquero, y Cerato cerca de convertir al goleador.
3: Y se va el primer tiro de esquina del partido, es el primero para Instituto.
2: Y una jugada que arranca por la otra vereda, en donde por primera vez en la noche Luna le ganó a Braida.
5: Y después la profundidad de Cerato, apareciendo por el lado débil, desprotegido ese sector en Boca.
1: Centro de Luna, para Larcón, para Mosevich, para Galván, para Tisera. Todos buscan por arriba, todos quieren el tributo, va Cerato al área. El goleador que tiene Instituto, 7 minutos, casi 8 del primer tiempo, arco del Cerro de las Rosas, levanta la mano para marcar el ataque fijo, centro al punto blanco de penal, cabezazo, saca el fondo de Boca, quedó y no pasa el peligro, va Gallardo, abrió para Luna, última raya, centro de Luna, arriba pasadito, va Larcón, saca de cabeza el equipo de Boca, le quedó a Gallardo, corto a buscarla de nuevo, apertura para Larcón, por la izquierda quiere Tisera, el centro largo y arriba, golpe de cabeza, le va a caer en las manos a Montero, que no sé por qué no la atrapa, mete el puñetazo cuando entraba Galván, saca la pelota afuera y lateral para Instituto, va con toda la gloria a buscar el primero.
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1: Juega Cerato, va por el carril diestro, la más clara del partido la tuvo Instituto, en 8 minutos en el pie derecho de Cerato, en un error defensivo de Boca, se enojó a Robarrena, ya le pregunto a Ezequiel, juega por diestra Instituto, Cerato y el centro al área, golpe de cabeza de Galván, quedó el rebote ahí, saca, delgado el remate de Cerato, desviado, desviado, cerquita, cerquita creo que fue Abregú, en última instancia el remate de Instituto, saque de arco para Boca, Ezequiel Polanco.
4: No le gustó para nada al Vasco Robarrena, le pide que salga del fondo y se da la primera charla con Diego Marquez.
1: Kevin Pereira Olmo.
3: La satisfacción del técnico Flores porque Instituto atacó e hizo lo que pedía, que presione por el lado izquierdo.
1: José Mariano Brizuela.
2: Las más claras del partido fueron para Instituto, la pelota le pertenece en el trámite a Boca.
1: Francisco Bono.
5: Tenencia por parte del Xeneize, le falta profundidad.
1: No tenés equipo, Gorosito. Aquí la figura es el equipo, aquí hablamos todos. Estamos por Gol and Pop, por Radio Continental 103.5, lateral defensivo de Boca.
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1: Sale el Xeneize, se le pega de Lolo, un largo remate para Ener Valencia, que rebota virtualmente contra Larcón y contra Galván, pide falta Ener, para mí, ¿qué quieren que le diga? No pasó nada.
2: Para mí tampoco, ¿eh?
5: El contacto lo propone o lo termina encontrando Valencia en inicio, pero compró en esta, ¿eh?
1: Tiro libre para Boca, 0-0 el partido, 10 minutos de la etapa inaugural, Maricel.
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1: 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propio que la campanita, suscríbete a Gol and Pop, crezcamos por ahí, balón por la izquierda, estamos en 103.5 en Córdoba Capital, somos Radio Continental Córdoba, en Buenos Aires estamos por Radio Güemes, AM 1050, juega corto Boca por el fondo, lo hace con Pellegrino, ahora con Di Lolo, esperando Braida, pasa primero por Flores, la vuelta Flores, gambeta contra uno, la pisó Flores, ahí pasó Flores, qué bien que la hizo, tiro con Milton Delgado que habló con Lautaro Blanco, el capitán de Boca con la pelota en el pie, ahora con Palacio, pasó el chileno para Ener, arca y quita bajo Galván, saca el Instituto, un largo pase para Luna, demasiado impreciso a las manos de Montero que atrapa y va a devolver.
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1: Juega Boca, carril izquierdo en defensa, a pedir la pelota siempre al Arcón, William la quiere, la reclama también por el centro Pellegrino, vuelven atrás con Montero, juega el arquero de la casaca amarilla, esta es la gran cadena Gol and Pop para un país en sintonía, el fútbol de la patria, con Instituto 0, Boca 0, 11 minutos, mitad del territorio, Di Lolo la tiene, no le sale Instituto, por eso Boca no sabe qué hacer, Di Lolo por la izquierda, allá va a trepar a llevar la pelota a Pellegrino, a ver qué hace con el balón dominado, el futbolista del Xeneize, Pellegrino cortito con Delgado que viene a buscarla abajo, levanta el faro Delgado, otra vez para Di Lolo, Boca y la pelota reclamándola por el medio, Flores también la quiere arriba, precisamente Flores, mira, de taco la descargó para Palacio, no tuvo precisión, la contra de Instituto que se amucha bien, tiran para Luna, allí va buscándola Alex, alta falta, falta, falta, falta, falta, falta, foul de Braida, se enoja la gente de Boca, también la de Instituto pidiendo algo más que la falta, por ahora no hubo tarjeta, ¿no?
3: No hubo tarjeta para nadie.
1: Tiro libre de Instituto. Iba la Gloria a buscar el tributo. 0 a 0 el partido, 12 minutos pasaditos. Llegó un poquito tarde, me parece, Braida, ¿no?
5: Sí, fue al piso de manera innecesaria en lugar de acompañar la jugada y termina llegando tarde. Después había quejas por parte de los jugadores del Xeneize. Me quedo con la participación, mucho movimiento por parte de Palacio, pero poco toque de pelota para el chileno hasta el momento.
1: A ver, ¿quién le pega? Sí.
4: Vos sabés que Paredes salió despedido del banco a reclamarle al cuarto árbitro.
1: ¿Que no era falta?
4: Correcto, la vieron en la tabla y dicen que fue a la pelota.
1: Tiro libre para el Instituto. Le va a pegar con pierna derecha la pelota Luna. A la par está también para darle Gallardo. Va a caer el centro arriba Sosa. Vendrá el centro de Luna. Arriba Cerato, arriba Alarcón. Arriba Galván. Viene el centro de Zurda. Arriba pasadito. Cabezazo al medio. Quedó ahí el palomo. ¡Gol! ¡Gol!

0: Instituto, gol del puntero cordobés, gol de la gloria, gol del palomo Alarcón. El centro fue de zurda, se había parado Luna para tirar el centro, pero en definitiva lo hizo Sosa, que tiró el centro de zurda, pasadito que fue a buscar por allá, viene arriba Cerato, también Galván, quedó el rebote en el punto blanco del penal y solito Fernando Alarcón, el capitán de Instituto, le pegó firme con todos los cordones del botín derecho, mandándola al rastrón, peinando pelo a pelo la gramilla, mandando la pelota a la tronera inferior derecha de Montero, que la miró pasar. Gran Instituto 1-0, quejas de Boca porque teóricamente no era falta, pero realmente un golazo de Alarcón, el palomo de los grandes partidos, el palomo vuela alto, el negro Alarcón, se las pone negras a Boca, el gran Fernando Alarcón, patrón, un hombre de liderazgos, un caudillo de Instituto, dice que la gloria gana y es más puntera que nunca. A los 13 minutos, Fernando Alarcón.
1: Al palomar que en la torre, dicen los relatores. ¡Qué regreso de Alarcón! Una bomba de derecha cruzada para que Montero sea un espectador de lujo. Lo gana bien Instituto. Tuvo la profundidad que Boca con la posesión no pudo imponer ante la gloria.
2: En el rebote aparece Alarcón, pero el centro venenoso al segundo palo de Sosa es parte grande, grande del gol.
3: Tercer gol de Fernando Alarcón en este torneo.
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0: Viene la contra de Boca ahora con Braida. Carril derecho, viene Braida, tira centro, rebota en la marca de Sosa y va al córner. Esquinazo para Boca.
5: El 12º gol que recibe Boca en el campeonato, el Vasco Arrobarrena. Intentó rápidamente animar a sus dirigidos y le pidió que salgan.
0: 16 minutos, etapa inaugural, lo gana Instituto 1-0, gol del Fernando Alarcón, del Palomo, arco del tropezón, ahora va Boca a buscar el tributo, a buscar el empate, lo está perdiendo Llaneyse, vendrá el centro de punta derecha, le va a pegar con pierna diestra precisamente a la pelota Alarcón, el Alarcón de Boca, William Digo, va al centro para Valencia, para Pellegrino, para Dilolo, muchos empujones, el árbitro habla y habla que te habla, creo que con Villa, ¿no? Villa y quien lo marca avisa, tiro libre para Boca, va por arriba, ojo que está Enner adentro del área, guarda que está también Dilolo, los dos vienen de convertir de cabeza, a ver cómo viene el centro de Williams Alarcón, pierna diestra, centro arriba, cabezazo del hombre de Boca, quedó a la deriva, llega muy bien Ledesma, atrapa el arquero, se abraza la gordita vestida de cuero.
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0: Sale el arquero de Instituto, lo hace rápidamente Ledesma con Alarcón, que abrió para Sosa, que revienta hacia arriba. Coincido con Francisco Bono, centro infernal de Sosa, iba Cerato, iban todos a buscar por arriba, centro difícil para todos los defensores, arquero, etcétera.
1: Y recuerda aquella pelota que recibe el segundo palo pasado Cerato, sí, que lo exige a Montero abajo, la pelota también había sido de Sosa. Otra vez la receta del éxito del traductor Flores, Sosa-Cerato.
0: 17 minutos, viene Boca avanzando, Pombraida, que abre por la izquierda, qué numerazo el 17, el que me lo compró, se paró, decía el vendedor de la tarea de la Petronal de Córdoba. Y a propósito, el 17, suerte o desgracia, después
1: suerte.
0: De
1: esta, suerte o desgracia,
0: suerte,
1: suerte,
0: suerte, suerte, siempre suerte. Unánime hoy, no hay ninguna mala onda de la desgracia. Viene la pelota para Boca, recuperó Braida, puso por el centro, llegó Palacio, la pone debajo del zapato, falta, falta, falta, falta, falta, falta, Paulo, tocaron abajo, Palacio, queda en el suelo el chileno ese.
5: Sí, correcto, quedó sentido en el tobillo derecho, de a poquito se va levantando, se empieza a picar el clima.
1: La calentura de Flores con el cuarto árbitro, Emanuel Ejarque, reclamando una falta que fue sobre la nariz del técnico y no la cobró el árbitro del partido.
0: Tiro libre para para Boca, caerá el centro, lo va a tomar Alarcón, William para buscar la cabeza de Valencia, va Flores al área, está Villa esperando, trepa Di Lolo, también va Pellegrino, por supuesto que Boca quiere empatarlo rápido, sí.
5: Seguido Milton Delgado, está con una molestia en el tobillo derecho, habla permanentemente con el Vasco Robarrena.
0: El centro que va a tomar con pierna derecha Williams Alarcón, arco que da la avenida Colón, Sobisna en Córdoba gana Instituto 1-0, 19 minutos se van a cumplir, viene el centro arriba, flotadito, va Valencia, cabezazo que del rebote ahí, pedían falta, no la hay, el rebote le va a caer a Lautaro Blanco, el centro de Blanco arriba para Ener Valencia, salta y saca la pelota bien, Galván devuelve el fondo de Instituto, que lo gana 1-0.
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0: Balón por la izquierda, pide Alarcón, reclama Sosa, balón más atrás, sale jugando por el carril derecho, allá la pide Galván, allá la pide Cerato, revienta Galván a campo antagonista, va a ir a buscarla Lázaro, también pelea Tisera, contra la marcación en el fondo de Boca, se va cruzando Pellegrino, gana el del Genese, cubre la pelota, lo sale, sacará Pellegrino con pierna izquierda, campo rival, rebotó y le queda en el medio a Williams, Alarcón, que sale con Lautaro Blanco, por zurda ahora al medio, quería Palacio, para mí no hay falta, buen quite, le cae al una al área, no le llegó, ahora le va a caer a Delgado, llega Delgado, que está un poco sentido, pero igual corrió y llegó, el rebote le cae a Braida, y Boca recalcula y reinicia la jugada con Flores, carril derecho, Sosa que vuelve a toda velocidad, Flores pasa uno, pero no puede con el segundo, pide infracción, pero hay lateral para Instituto.
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0: Enojadísimo a Robarrena, Ezequiel se fue de corralito.
5: Sí, está como loco, reclama la falta y quedó muy sentido Leo Flores.
1: El Vasco jugando de lateral derecho, ¿eh?
0: Cuando jugaba bien de lateral izquierdo, más que de derecho.
1: Claro, pero esta noche juega de lateral derecho.
0: Tiro libre para Boca o lateral. ¿Terminó cobrando la falta en definitiva?
5: Sí, y lo que pide el banco de Boca es que era tarjeta.
0: Tiro libre que favorece al equipo de Boca. Va a ir por arriba. Está haciendo falta demasiado cercanas al área. Instituto le está dando chances a Boca ir por arriba.
1: Pero defiende Instituto con el cuchillo entre los dientes. Ya mostró recién en el mano a mano. En el duelo físico, aparentemente hasta acá, no por puntos, por nocaut gana Instituto.
0: Va Williams, le va a pegar con pierna derecha para buscarlo una vez más a Valencia. A Palacios, a Di Lolo, a Pellegrino, a Blanco que va por atrás. Esta Villa también adentro del área. Todo Boca quiere el gol, arco del tropezón, la pelota está en el sector derecho, muy cerquita donde está el traductor Flores, un solo hombre en la barrera, el centro está en línea, diagonal al marco, centro arriba de William, pasado, golpe de cabeza defensivo, defiende bien Instituto por arriba, por ahora al menos, abre ahora el balón, carril izquierdo va Villa a buscarla, freno bien, tirará el centro, llega o no llega, llegó antes de que se vaya Villa, a ver si tira el centro, pisó por un lado, gambeta por el otro, falta, falta, falta, y tarjeta me parece.
3: Exactamente, el primer amonestado del partido en Instituto de Juliano Cerato.
0: Tiro libre para Boca, comienza a gigantar la figura de Villa en Boca, tiro libre de Neyce, carril zurdo, es como un córner casi, casi en la misma línea de la bandera del córner, irá otra vez Boca por arriba. ¿Alguna jugada preparada realiza Robarrena en la semana?
5: Sí, cada tanto sí, pero me parece que esto va a ser un centro para tratar de buscar a Pellegrino, a Di Lolo o a Ener Valencia.
0: Todos por arriba, las torres de Boca, buscar de cabeza, el Genesee se lo pierde en Córdoba, Alarcón lo marcó de jugada preparada también, de jugada parada, de un rebote quedó, y Alarcón definió con pie derecho, Boca va a buscar el empate, se mueve en el Valencia, se mueve Villa dentro del área, caer el centro de zurda, será de Blanco, le va a pegar Lautaro, Blanco al medio, está Pellegrino buscando Palacio también, el centro arriba, salta el hombre de Boca que intentaba llegar, pide encarga, que siga, dice el árbitro. Bueno, ahí va a buscar el Valencia, iba buscándola también Di Lolo, gol de Boca, ¡gol!

0: boca arriba, parecía infracción contra el arquero, por lo menos eso se quedó peleando la gente del instituto, pero no pasó nada, el juez dijo siga, siga, y Ener Valencia se fue por el área chica y definió con la puerta de gol abierto, todos esperando que el VAR cambie de decisión, el árbitro no dio la falta desde el arranque y Boca llegó con Ener Valencia, el ecuatoriano, después del centro de Lautaro Blanco, que fueron todos a buscar por arriba, estaba offside o fue el hombre del instituto el que tocó para atrás para que Ener Valencia termine dándosela, carga contra el arquero o nada, nada, nada, ganará seguramente Boca la trifulca, lo que el VAR revise, pareciera no pasar nada, lo cierto es que Ener Valencia capturó un error garrafal del fondo del instituto, se queda toda la gloria pidiendo falta, pero Ener Valencia de rebote, marca el empate para Boca, en el estadio Mario Kempes, 24 minutos, un flipper, un pinball en el área de la gloria, 24 minutos del primer tiempo, Instituto 1, Boca 1, Ener Valencia.
1: Bueno, a ver, sin revisión, la jugada parece bastante más compleja por la caída aparatosa de Ledesma. Ahora, cuando uno puede chequear, se da cuenta que Ledesma choca con un compañero de la defensa del instituto. No hay falta contra el arquero. No le puedes cobrar falta a Ledesma por un defensor de instituto. Entonces esa pelota que queda viva, que va a buscar Valencia y que llega para cuando intenta rematar para donde se tira el jugador de Boca, el defensor de instituto. El gol es lícito.
2: En esta oportunidad, Arturo, hay que remarcar, bendita pelota parada. Así se abrió el partido, así lo empata el Xeneize.
3: La Nutria Valencia que aparece en el segundo palo y convierte su quinto gol en 11 partidos con esta camiseta.
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0: Tírela que la Nutria la manda al ángulo, Tírela que la Nutria se impone. Si usted la tira por Fox, además de Golan Pop, la Nutria Valencia se hace viral.
3: El lunes mismo.
0: Pelota por la mitad de la cancha. Viene la gloria a buscar el segundo. Estamos 1-1. Balón por el centro del territorio. Lo empató rápidamente Boca. Se arrimaba Boca. Y el error del instituto de dar mucha falta cerca del área, Mariano.
1: Sí, correcto. Pero Boca con nerviosismo, yendo, tratando de imponerse con esa pelota parada. Instituto frenando, digamos, con el colectivo cruzado en ese sentido, cometiendo las faltas que necesitaba Boca para llegar con la pelota parada.
0: ¿Cómo lo vivió la gente del instituto en el banco, Kevin?
5: Mucha bronca porque pedían infracción al arquero.
0: Tiro libre que saca Instituto por el fondo. Está empatando 1-1. La gloria contra Instituto. Más de 400 personas en simultáneo. Ya los vamos a leer en un ratito a todos los mensajes de la gente. 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Recupera Boca con Di Lolo. Cortito y atrás el pase viene saliendo nuevamente. El equipo Xeneize lo hace por Williams Alarcón. Que abrió por la izquierda. Trepa. Siempre Lautaro Blanco, arriba con Palacio, atrás ahora con Pellegrino, que le pegó para el negro, ahí va a toda velocidad la Nutria, arriba ganando Ener Valencia con el frentazo para atrás, recupera el instituto, lindo el partido, creo que es el partido que vinimos a ver, Venezuela.
1: Y le quiero mandar un fuerte abrazo a Albertina, que seguramente nos está siguiendo por el canal de YouTube, y al querido Gabriel Orso, al biólogo Gabriel Orso, que estará defendiendo la tesis del doctorado en biología, el abrazo grande para él.
0: Pelotazo de Cerato al área. Pelota de Montero, la tiene el guardián del Club Atlético Boca Juniors. Escuchamos a los locutores y las locutoras del fútbol de la patria.
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0: Pelota para Flores, falta, falta contra Leonel Flores, tiro libre para Boca. Se queja permanentemente la gente del instituto con los fallos arbitrales de Leandro Rey Hilfer. Tiro libre para Boca en la mitad de la cancha con el partido 1-1 en 27.
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0: Llegó Flores, bien por Flores que buscó la pelota, el hombre de Boca con el esférico, carril derecho cerca de la última raza, la muestra por un lado, la saca por el otro, tira el centro, Flores no salió, no salió, la está buscando Braida, revienta el fondo de instituto, le va a caer la pelota a Delgado, gana Delgado, Milton con falta, tiro libre de la gloria, saldrá jugando el equipo del traductor con el partido Pardas.
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0: Tiro libre para Instituto. Dos pelotas paradas han marcado el destino del encuentro. Lo ganaba la Gloria 1-0, gol de Alarcón. Lo ha empatado Boca con conquista de Ener. Valencia comienza a meterle sus goles. Ener, ¿no? 5 goles ya tiene Ener en Boca.
6: Sí, correcto. Y además el penal, bueno, el penal que convirtió también, pero fue en tanta definitiva, así que son 5 los goles. Lo más importante, el triplete contra Racing.
0: Pelota por el medio, viene a buscar la Luna. Alta infracción. Volvía en la marca de Lolo, volvía también Braida. Tiro libre para Instituto.
1: Ah, bueno, Instituto también ha puesto la pelota parada.
2: Sí, que es hasta ahora la que ha puesto los goles en el partido. Se juega de área a área, no hay tanta presencia dentro de ella.
0: Del mismo lugar que vino el centro de Sosa, que terminó en el gol de Alarcón. Va la Gloria a buscar por arriba. Boca también comete el error de hacer falta cercanas al área. 29 minutos, 1-1. Le va a pegar Luna, esta vez levanta la mano derecha. También está Sosa para tirarle el centro. Arriba Galván, arriba Cerato, arriba Alarcón. Todos quieren. Ojo que va la Gloria con Tisera. Le pegó Luna, picó, pasó y la pelota en las manos del arquero. Le cayó Chanchita en las manos a Montero, que intenta meter la contra. Mira Alarcón cómo lo frena. Le pega Montero, largo para Flores. Rebota en la marca, le va a caer a Villa. La frenó el colombiano. Va Villa contra Galván, la pisó Villa. La hizo bien, la pone debajo del zapato. En punta de pie Villa la perdió contra Sosa. Saca Sosa, rebota en Villa. Saque desde el arco para el Instituto, Mariano.
1: Bueno, han cambiado las cubiertas, ¿eh? Digo, el compuesto necesario para Sosa y Alex Luna, que han comenzado a jugar arriba y abajo. El ida y vuelta de Instituto por izquierda se impone.
0: 1-1 el partido, 29 minutos. Paso por los suplentes que tiene el señor Flores en el banco de Instituto.
5: Cítaro, Bravo, Masachesi, De La Fuente, Meli, Méndez, Don Córdoba, Acevedo, Fonseca, Suárez, Guerri, San Seviero.
0: Juega Boca, carril izquierdo. Lautaro Blanco atrás. Viene saliendo el Genese con Pellegrino. Esperando el Alarcón, que devuelve con Pellegrino. Sale por la izquierda Boca. Esperando Lautaro. Vuelca el juego por la izquierda. Todo atrás, vuelve Genese. Otra vez con la pelota William Alarcón. Más atrás con Di Lolo. La está esperando Braida por este lado. Prefieren tocar la cortita. Donde le vuelve a pedir Williams Alarcón. Pero Di Lolo no se la da. Habla Alarcón. Ahora sí la pide Alarcón. Va de Di Lolo para Alarcón. Esperando Braida. Reclamando arriba Delgado. Reclamando la más arriba Flores también. Ener Valencia en el carril del 9. Mirá la eficacia de Ener Valencia, ¿eh? Una pelota casi perdida, parecía. La fue a buscar en offside, pero como le pegó el hombre del Instituto, estaba habilitado.
1: Efectividad de la Nutria al 100%, ¿eh?
0: Y cuando aparece la Nutria, pelota...
6: Guarda.
0: Ojo con la Nutria, ¿o no? Si la Nutria está despierta... Hay que cuidarse. Balón por la izquierda. Viene Blanco a buscar la pelota. Centro por lo bajo. Rebota. Saca el fondo de Instituto. Le va a caer por el medio a William Alarcón. Pasó para Di Lolo. Balón de Boca. Ombligo del territorio. Círculo central. En la rotonda domina. Boca la pelota. Por intermedio de Williams. Se manda Williams. Gambeta. Corta para Palacios. El chileno viene a buscar el esférico a propio campo. Vuelve para atrás. Otra vez con Williams. Recalcula el equipo de Rúa Barrena.
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0: 31 minutos han dado y sereno. Un minuto, 1-1, 31 minutos del primer tiempo. Pelota hacia atrás. 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Largo envío de Di Lolo. Muy bueno para Braida. La frenó Braida, está el segundo. Braida la pisó. Si tira el centro, está Flores, la pide por abajo. Braida se equivocó, se demoró. Ahora va a tirar el centro. La pisó Braida contra dos. Perdió la pelota, le quedó a Flores. Falta de Braida. Falta de Braida. Tiro libre de la Gloria.
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0: Sale el negro Alarcón, los suplentes que acompañan al Vasco en el Genese.
6: Bray, Gorosito, Figal, Herrera, Costa, Bataglia, Paredes, Casiva, Ruiz, Romero, Merentiel y Jiménez.
2: William Alarcón le decía a Braida, tiralo, tiralo de primera. Se tomó un tiempito de más que nunca tuvo y Flores en ningún momento le hizo el 2-1.
0: 1-1 por Alarcón y por Valencia, igual al Instituto y Boca. Pelota hacia arriba del arquero Ledesma, golpe de cabeza o con el pie. Gana Di Lolo, va con Palacio, ahora Ener. De primera para Palacio, de primera para Flores. Largo el pase, ganó Alarcón, volvió Galván. Golpe de cabeza que busca también Villa. No puede ni Villa ni Palacio, tampoco puede Ener. Largo pelotazo por el carril diestro. Va a picar Abregu, también quiere Tisera. Se va por De costado, saque de manos, es para Boca.
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0: Abrazo grande a la gente de Walter Jucani, ahí en Oro Verde, en Entre Ríos. 33 minutos, 33 Cristo, 33 Evita, 33 Mariano Moreno.
1: Bueno, y para Sergio Castro, para Maricel Cortés, para Flavia Pop y equipo, que son quienes han cedido los espacios en Continental para la transmisión de Instituto.
0: Ener Valencia con la pelota, la pisó Ener, abrió por el carril izquierdo para Villa, la pisa Villa, recorta para un lado, engancha para el otro, Villa se manda al área, tira el centro, saca el fondo de Instituto, Villa está brioso por momentos cuando pasa, tiene vértigo, ahora con Blanco, desborde de Blanco, llega, tira centro atrás, no salió, sí salió. Bandera arriba del asistente número uno, ¿cómo se llama la banderita de este lado?
5: Maximiliano del Yeso.
0: Tiro libre indirecto, favorece la gloria.
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0: se manda al área, tiro el centro, saca el fondo del instituto. Villa está brilloso por momentos cuando pasa, tiene vértigo, ahora con Blanco, desborde de Blanco, llega, tira el centro atrás, no salió, sí salió. Bandera arriba del asistente número uno, ¿cómo se llama la banderita de este lado?
1: Maximiliano Belleso.
0: Tiro libre indirecto, favorece la gloria.
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0: Saldrá jugando Instituto con el partido 1-1. Vendrá el largo remate para arriba. En la izquierda recibe Sosa. De zurda el tiro de Sosa. Bueno, al medio. Mirá cómo viene a buscarla Gallardo. Reclamó Batistera también. Está por el medio Abregú. Apertura por la diestra para Cerato. Largo el pase por la zurda. Llega. Marca y revienta cualquier parte. No quiere complicaciones el fondo de Boca. Llegó Pellegrino para mandarla a la Gasparini.
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0: El Palomo Alarcón, autor del gol de Instituto. Abrió para Sosa, centro de Sosa, arriba. Saca de cabeza Di Lolo. Al medio le vuelve a quedar Instituto con Gallardo. Al medio para Tisera, golpe de cabeza. Sacó el fondo de Boca. Le va a caer a Valencia, que pone el cuerpo contra Alarcón. Ganó el de Instituto. La cabeza atrás, llegó abajo para raspar, para marcar Palacio, bien por el chileno. La gente lo aplaude a Palacio por ahí cuando acierta. Pelota al costado derecho. Di Lolo con ella, al medio con Williams. Y Williams con su arquero. Ya sale Montero.
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0: Corre Valencia, mirá qué rápido llegó, metió el taquito atrás para Flores. Flores se manda en diagonal, se manda Flores, está, lo canto, Flores, no, volvió Galván, volvió y ganó atrás, quitando la pelota correctamente, ahora hay falta. Tiro libre para Instituto, pero qué velocidad en el Valencia para ganar la pelota y el taquito para Flores.
3: Está briosa la Nutria también, ¿eh? Bien Valencia ganando en la carrera y entendiendo que no tenía progresión hacia adelante con el balón, el taco para Flores que finalmente no pudo imponerse en lo físico.
4: Es una buena conexión esa de Valencia, no se estaba juntando tanto con los extremos, se vio obligado a salir de la zona central del terreno de juego, marcó muy bien la diagonal también Flores.
0: 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Largo el pase incorrecto, horrible de Galván, no llegó Sosa, lateral ofensivo es para Boca, viene por el carril derecho, hay silbido de toda la parcialidad, Zeneise.
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0: Más de 500 simultáneos tenemos, estamos en YouTube, por Golan Pop, por Radio Continental Córdoba, 103.5, el pase largo de Di Lolo, muy preciso, con Braida, tocó por diestra, va Braida, llega Braida, la pisó esta vez, Galván la espera, atrás la pide Flores, Flores con ella, al medio con Delgado, Milton con la pelota, solo Blanco por allá, prefirió atrás con Pellegrino, va a abrir con Blanco, el capitán con la pelota para Boca, Blanco al medio con Palacio, espera por el centro Delgado, Delgado con Palacio, de primera juega Boca, comienza a brillar el equipo. Zeneise busca por el costado de Braida, prefiere con Palacio, abre para Braida, prefiere con Flores, acá viene Lionel Flores, el hombre de la selección argentina, descargó con Braida, corto con Williams, malo el pase de Arcón, recuperó la gloria que mete un largo pelotazo, intenta la contra con Luna, llega Di Lolo, que descarga y aclara atrás con su arquero.
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4: Le dura demasiado poco la pelota a Instituto y no lo pudo conectar de manera reiterada a Luna. En esto de acarrear la pelota, que lo hace muy bien el número 10 de Instituto, por ahora ni una sola vez en todo el partido.
0: Di Lolo, Palacio Blanco atrás, ahora con Pellegrino. Al medio con Di Lolo, viene saliendo por el círculo central, ombligo de la cancha. Apertura para Flores, mira cómo viene Flores con espacio. Espera Braida, se manda Flores en diagonal de la punta al medio como un alfil de ajedrez. El pase para Delgado de primera, para Williams, que abrió por la zurda, que solo que va a Blanco, tiene campo para correr, le espera también por allá Villa, el colombiano con ella, se junta Villa con Blanco, cortito para Delgado, Milton descarga atrás con Williams, está Alarcón, abrió por este lado para Braida, la pide Palacio, de primera Braida con Palacio, Palacio con Braida, demasiado largo el pase del trasandino, saque de costado para la gloria, 1-1 el partido en 38.
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0: Juega Instituto, carril izquierdo, lo ganaba 1-0 la gloria con gol de Alarcón, lo igualó rápidamente Boca con un gol de flipper, de carambola de Ener Valencia. Los escucho, muchachos.
5: Sí, está como loco Arthur, el Vasco.

0: patada porque cree que ante la situación es mínima para Instituto, cobra, y en esta había una patada clara a Alarcón y fue un siga-siga contundente.
1: Largo arriba el pase para Tisera, se da vuelta, buena marca de Di Lolo, de buen partido Di Lolo hoy, sacan la pelota afuera, era el negro Alarcón, Fernando la mandó al costado, saque de mano para Boca.
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1: Juega Braida, carril derecho, está 1-1 el partido, se va yendo, el primer tiempo se va. Es fresca la noche en Córdoba, no llueve ahora, chicos, ¿verdad?
3: No está lloviendo en este momento.
1: Williams Alarcón, cortito con Di Lolo. ¿Dije bien que está jugando bien Di Lolo o es una percepción mía?
4: No, yo coincido, aunque entiendo que el partido no va por la zona de Di Lolo.
5: Sí, algunas acciones defensivas, lo mejor de Di Lolo tiene que ver con el pase en largo, muy firme en esa situación.
1: Va a buscar a Blanco, Lautaro la pisó, descargó hacia atrás cortito para que aparezca Williams Alarcón, otra vez atrás, donde estaba Milton Delgado que corre mucho, el pequeño Delgado, descargan con Di Lolo, muchas pelotas pasan por el 2, en la salida de Boca ahora también con Alarcón, que abrió por la izquierda con Pellegrino, se apodera, se adueña, monopoliza la pelota Boca, corto otra vez por el medio Delgado, salió jugando bien Pellegrino, con Di Lolo que de primera abre para Braida, encontró camino y espacios Boca, largo pase para Ener Valencia, Ener pone la cabeza, no puede, marca bien Galván, la pelota descansa en las manos del arquero Ledesma.
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1: 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Viene Boca con Blanco, que abrió para Palacio. Escapa el chileno, descargó con Villa. Va el colombiano, van los latinoamericanos de Boca. Ahí está Palacio al medio para Valencia. Es un crisol, ya que estamos cerca del Día del Respeto a la Diversidad de las Culturas. Boca, ¿no? Tiene argentino, chileno, colombiano, ecuatoriano. Todos jugando en el servicio del equipo de Rubén Barrena, cortito y por lo bajo espera Williams Alarcón, a ver con quién toca cortito y atrás, aparece Di Lolo, levanta el faro, va a poner un largo pelotazo, espera Braida, prefiere corto ahora con Delgado, que devuelve con Di Lolo, esperándola por diestra, Flores de primera, Flores, qué lindo pase metió para Braida, abajo Braida no puede, le quitaron la pelota, quedó para Braida otra vez, se iba queriendo llevar la pelota por el costado derecho, mal con Braida, buen quite del palo Alarcón, de zurda devuelve y aleja el peligro, aunque llega Di Lolo, quitó bien Di Lolo con palabras con Lautaro Blanco que escapó por el costado izquierdo, atención que hay peligro, viene Boca con Villa, espera Ener Valencia por el área, sigue Villa, recorte, tira el centro Villa, pide falta Valencia, no lo ven, centro arriba para Flores que no llegó a pararla, no la midió bien, saque de costado para la gloria por la izquierda.
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1: Contame algo del lado de Instituto, Kevin.
3: Hubo una reunión de Diego Flores con sus ayudantes, no le estaba gustando este tramo del partido de Instituto, le pedía calma, que tenga algo de pausa cuando tiene la pelota los volantes.
1: Hay tiempo, lateral para Instituto, contame algo de Boca ese.
6: Hablábamos de la polifuncionalidad de Malcolm Braida, 30 partidos como lateral izquierdo, 97 como interior izquierdo, 41 como extremo izquierdo. Si vamos al lado derecho, tiene 5 como lateral y tiene 37 como extremo, 13 partidos jugados como número 9.
1: Es todo de Boca, ¿eh? No pasa la mitad de la cancha Instituto. Balón corto y para atrás, la tira Di Lolo que abrió con Braida. Malcolm devuelve con Di Lolo y más atrás por el medio Delgado.
4: Yo coincido con el diagnóstico que es todo de Boca, pero no tiene la profundidad para inquietar los institutos.
1: Arriba con Valencia, se cruza, marca Galván, también estaba por la mitad de la cancha, tirándole el acoplado encima, el hombre de Instituto, Mosevich, tiró afuera, hay lateral que favorece a la gloria porque rebotó en Valencia.
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1: Delgado busca Ener Valencia que también hostiga. Vamos, Sevich, el arquero. No se deciden, revienta Ledesma cuando iba a buscar la Villa arriba. Ya recuperó Boca rápidamente, como lo decía Bono hace un ratito. Recupera muy rápido Boca, no la tiene Instituto. El pase para Braida. Falta, falta, falta, falta, falta. Foul. Tiro libre para Boca por la infracción de Sosa.
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1: Juega el equipo de Boca, carril derecho de la cancha, estamos por Golan Pop para un país en sintonía, corto y por el medio, la pide Williams Valencia, Alarcón, Valencia estaba más arriba, Ener la quería, el toque corto y atrás, aparece para llevar la pelota nuevamente, el hombre de Boca, Pellegrino, al medio. El coque corto para que aparezca nuevamente Di Lolo. Y Di Lolo con William nuevamente. William levanta el faro. A ver con quién toca. 1-1 el partido, 43 minutos. Largo el pase para Palacio. Tiro de cabeza para Villa que no llegó. Saca el fondo de Instituto. A ver si mete una contra la Gloria. Corto y por lo bajo. Instituto muy agazapado. Revienta el arcón. Prefiere corto con Galván. Está cerca Mosevich. Sale Cerato. Hacía cuánto que no lo nombraba. Largo el pase para Lázaro. Creo que lo voy a nombrar después de como 20 minutos a Lázaro. Tira el centro atrás. Va a buscar la Luna. Llega el arquero Montero y se quedó con la pelota, Fran.
5: Boca casi 200 pases en lo que va del partido. Instituto recién acaba de pasar los 60. Habla acerca de cómo es el desarrollo del partido.
1: Por la izquierda sale Boca con Lautaro, con Delgado, con Lautaro. Bien por Milton, bien por Lautaro. Pelota atrás, va dominando y monopolizando la pelota Boca. 44 minutos del primer tiempo.
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1: La pelota por la mitad del territorio. Qué bien que la jugó Boca para Flores. Flores tiró por la izquierda ahora para Villa. Corre que te corre Villa. Pico y la frenó el colombiano. Ener por el medio. Sigue el colombiano por la izquierda. El centro para Valencia. ¡Ah! ¿Cómo lo desacomodó Alarcón? ¿Cómo lo desacomodó Alarcón sin pelota? Qué jugador que es ese morocho, ¿eh? Era gol de Valencia.
4: Sí, sí. Ya había acomodado el cuerpo para darle dirección a esa pelota. Lo termina desacomodando justo. Le inclina el eje al ecuatoriano, el palomo Alarcón, para a impedirle el frentazo y el gol.
1: No se preocupó por la pelota. Fue directamente a buscar al hombre. Sin infracción. Sin falta. Correctamente lo desacomodó. Maravillosa la marca de Alarcón, era gol de Valencia. 1-1 el partido. Tiempo cumplido, chicos.
3: Un minuto más se va a jugar.
1: Le va a pegar la pelota el arquero. Largo y arriba de Ledesma. Se va el primer tiempo. Se va Maricel.
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6: Relator.
1: Sí.
6: Vasco da Gama acaba de confirmar de manera oficial que el partido del martes 20 frente a Boca, el partido de vuelta de la semifinal de la Sudamericana, será en el Maracaná, como adelantamos hace un ratito.
1: Fue primicia de Golan Pop en la voz de Ezequiel Polanco, señores, ¿eh? Lo anticipó hace una hora Ezequiel Polanco en Golan Pop.
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1: Iba Valencia a buscar la pelota con el árbitro del partido, el señor Leandro Rey Hilfer. Pita y marca el final del primer tiempo. Un primer tiempo que ya van a comentar Mariano Brizuela y Francisco Bono por Golan Pop. 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El primer tiempo es historia, lo ganaba 1-0 Instituto con el gol de Alarcón, lo igualó Boca con la conquista de Ener Valencia. Estamos 1-1 en el Kempes.
2: Relató para Golan Pop en Continental Córdoba Arturo Jaimes Luqueta. Un grito de corazón.
3: El descontento del traductor Flores, técnico de Instituto, lo demuestra en sus gestos y en su cara al retirarse del vestuario.
6: El Vasco Arrobarena tampoco se fue conforme. Rápidamente los futbolistas se meten dentro del vestuario. Al lado del entrenador está Brego, Rosito, Figal, Herrera, Costa, Bataglia, Paredes, Ascasiva, Ruiz, Romero, Merentiel y Jiménez. Se van a venir cambios seguramente en la segunda etapa.
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4: Que junto con el señor Francisco Bono vamos a intentar hacer una síntesis de este primer tiempo, creo, Francisco, que se ha dejado ver en dos formatos, entiendo uno más efectivo o quizás con una dosis de mayor peligrosidad cuando se lo propuso Instituto, y un equipo con otro plan en el tratamiento de la pelota, de tratar de llegar jugando el equipo del Vasco Arrobarrena.
5: Sí, de un Boca que terminó los primeros 45 minutos con 250 pases en total, mucha tenencia de la pelota, le faltó algo de profundidad. Del otro lado, solamente 78. Instituto marcando un poco esto, de que cuando la tuvo quizás generó algo más de peligro, porque esa poca tenencia se reflejó en, bueno, ser punzante cuando la tiene y no tener tanto desde una continuidad de pelota.
4: ¿Por qué o con quiénes le faltó profundidad a Boca?
5: Bueno, creo que la situación está en el retroceso defensivo de Instituto, en acumular tanta gente, lo obligó a Boca en hacer 2-1, pero por fuera. Entonces avanzaba ese, o podía ganar ese primer duelo, pero después ya el segundo, tercero, se encontraba nuevamente con un hombre de Instituto. Entonces creo que el plan defensivo de la Gloria le ha impedido a Boca tener algo más de profundidad.
4: Y advierto que probó más por el sector derecho, soltándolo a Braida, intentando combinar por adentro, por afuera con Flores, que por el lado de Blanco.
5: Sí, creo que también tiene que ver un poco con las características. Nosotros hablábamos mucho de las espaldas de Cerato, pero Boca, por características naturales de un Braida que puede hacer la banda, y un Flores que se sienta más natural cuando se tira hacia adentro. Entonces, ese combo de alguien que hace la banda y alguien que se cierra no se repite del otro lado. Villa es de banda, el propio Blanco también, si bien pueden ir por dentro, sienten un poquito más el pegado, la raya y ser profundo. Entonces, por eso Boca encontró mejor combinación por derecha que por izquierda.
4: Y por afuera, creo que cuando imprimió velocidad Boca, demostró que puede, versus los laterales o los carrileros, o a espaldas de los volantes de Cerato y de Sosa, aunque el partido de Sosa me parece de lo más destacado en Instituto.
5: Sí, defensivamente el trabajo de Sosa ha sido muy importante, tiene el centro quirúrgico, venenoso, que deriva en el gol de la Gloria. Y o casualidad, hablando acerca de estos, de las espaldas y de esos duelos, la infracción que llega a las espaldas de Cerato sobre Sebastián Villa es la que termina en el centro, que luego Boca logra conectar para el empate, la igualdad. Esos pequeños detalles que no fueron tan grandes en el desarrollo del partido, creo el encuentro, Mariano, se jugó entre área y área, sí. No hubo tanta presencia dentro de ella a pesar de los goles.
4: Y creo que Alarcón termina siendo el héroe y el villano de la noche, ¿no? Porque llega con mucha potencia en ese remate cruzado para poner Instituto arriba, pero porque también es el hombre con el que choca Ledesma, y acá no le aplico ninguna responsabilidad a Alarcón, simplemente que Alarcón en ese movimiento hacia abajo hace que lo cuchare de alguna manera, que había ido muy alto, pero con poca seguridad Ledesma. Y esa pelota que queda boyando ahí es la que va a buscar Alarcón, que en el intento de despeje hacia el palo izquierdo es que termina encontrándose a la carrera abajo Valencia para poner esa pelota en el fondo de la red.
5: Dos intervenciones mínimas, pero máximas en cuanto al impacto que tuvieron en el desarrollo del partido. Primero con ese gol y después con lo que termina siendo su intervención. Así como lo movió muy bien a Valencia en uno de los de las acciones defensivas sobre el final, bueno, lo movió también a su compañero, lo desajustó cuando caía Ledesma, y ese combo terminó de ser letal, porque incluso la pelota pega en el piso, sale disparada hacia el arco, y es ahí donde en ese despeje termina Valencia de encontrar con el empate del Xeneize.
4: Para mí, ausentes sin aviso en Instituto Tisera y en Boca Palacios.
5: un Palacios de mucha movilidad, pero poco contacto con la pelota, y del otro lado bien lo remarcás. Incluso creo que te lo agregaría Lázaro.
4: También. No quise ser cruel con quien siento debilidad por instituto.
5: Poco lo mencionó a Arturo Jaime Luqueta, el relator de la cadena Colán Pupi Radio Continental, y no tiene que ver por una falla de Arturo, sino porque no intervino dentro del desarrollo del partido. A Instituto le volvía demasiado rápido la pelota a favor de Boca, y dentro de esas participaciones esporádicas, algunas de Luna, ni que hablar de Tisera, pero lo propio de Lázaro, me parece que en esa situación ofensiva podríamos llegar a imaginar alguna modificación.
4: Empatan 1-1 Instituto y Boca en el Mario Alberto Kempes en el descanso. Enseguida relata el segundo tiempo por Continental y Golan Pop, el doctor Arturo Jaime Luqueta.
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4: Continuamos en el entretiempo del Mario Alberto Kempes, de lo que es Instituto 1, Boca Juniors 1. Recordemos que con este resultado la Gloria sigue siendo líder de la zona. De hecho, así sea derrotado, va a terminar la fecha siendo el líder de la zona A de este torneo clausura de la primera división del fútbol argentino, que arrancó en esta fecha con lo que fue la victoria de Sarmiento en condición de visitante por 3-1 sobre el Dosivi, que se complica con el descenso. El empate entre Gimnasia y Esgrima en La Plata y el Atlético Tucumán 1-1, parcial el resultado, 1 para la Gloria, 1 para Boca Juniors. Y más tarde Unión de Santa Fe recibirá a Defensa y Justicia. Mañana el fútbol tendrá continuidad con el partido de Barraca Central, que recibirá a Huracán a las 15:45, 17 horas. Central Córdoba en Santiago del Estero recibirá a Estudiantes de La Plata. 19:15, Tigre Banfield, y 21:30 será transmisión de la cadena Golan Pop. River Plate recibirá a Estudiantes de Río Cuarto. El domingo, 14:45, San Lorenzo será local de Deportivo Riestra en el clásico de barrio. No es clásico, pero son vecinos. El Cuervo y el Malevo, 17 horas, Central, partidazo este. Promesa de partidazo, Central recibiendo a Independiente Rivadavia de Mendoza en la lucha por el título de la tabla anual. Mismo horario para Platense y Argentinos, el clásico entre el Calamar y el Bicho de la Paternal. 19:15, transmisión de la cadena Golan Pop. Racing Club de Avellaneda recibirá al campeón vigente, al Club Atlético Belgrano, y será continuidad del fútbol también por esta cadena. 21:30, Talleres recibirá al Rojo de Avellaneda. A Independiente cerrarán la fecha el lunes, 16:00, Lanús Vélez, 18:30, Gimnasia y Esgrima de Mendoza recibiendo Newell's.
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0: continuamos en la transmisión en la cadena Golan Pop. Repasamos rápidamente las tablas de posiciones en la zona A. Lo decíamos, Instituto es el líder con este empate parcial, llega a 26 unidades. Segundo Boca, que llega a 21 unidades con este empate. Mismo puntaje para Vélez y para Defensa y Justicia. Quinto Lanús con 17, mismo puntaje para Newell's, Gimnasia Esgrima de Mendoza e Independiente. Hasta allí los que están clasificando a los playoffs. Estudiantes, el primero que queda afuera con 13 unidades, mismo puntaje para el Tatengue, mientras que en la zona B lidera Argentinos Juniors con 21 puntos, 19 para Belgrano, Sarmiento, que ya jugó en esta fecha, Campañón del Kiwi de Junín, Central, Huracán y Gimnasia, todos con el mismo puntaje, Independiente Rivadavia con 18 y Barracas con 15. Hasta ahí los que están clasificando, perseguidos por Atlético Tucumán con 14 y River Plate con 3 unidades.
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4: Van saliendo los equipos a la cancha. Le pregunto a Ezequiel Polanco en el puesto de Boca si se ven cambios en esta segunda parte para el equipo del Vasco.
5: Los mismos 11, Marian, los mismos 11 que vienen de empatar en este primer tiempo 1-1, sin cambio. Lo vi salir moviéndose a Merentiel, que seguramente sea una variante. Ya está listo al lado del banco de los suplentes junto con Paredes. En cuanto arranque el partido, seguramente empiecen los movimientos precompetitivos.
4: ¿Hay cambios en Instituto, Kevin?
0: Los mismos 11 que salieron al finalizar el primer tiempo.
4: Bueno, esperamos por las autoridades, porque están los 11 de Instituto, los 11 de Boca, y recién ahora van saliendo el rectángulo principal del campo de juego, Luqueta, los árbitros del partido.
0: ¿Mariano?
4: Sí.
0: Se prepara, nada más que estaban esperando los árbitros, se prepara para ingresar en Instituto con la 2. El que era duda si iba a ser titular o no, estamos hablando de Hernán de la Fuente.
6: Qué locura, que vuelvan los jugadores y no estén los árbitros. Algo muy extraño, al menos, ¿no? Bueno, ha retornado entonces Boca, ha retornado Instituto. El partido está 1-1. Recordemos que Alarcón marcó para Instituto y que ha igualado Ener Valencia para Boca. Salir recién a hablar un rato con la gente y no sale del asombro el pueblo de Instituto del blooper que se hicieron el arquero Ledesma con el defensor, ¿no? Todo el mundo ha descubierto que no hubo falta y que fue un error propio de la defensa de la Gloria.
7: Sí, salió bastante lejos Ledesma, se impuso, el problema estuvo que cuando caía su cuerpo, se encontró con su compañero. Bueno, ese combo terminó de ser letal.
6: Lo que son los goleadores, ¿no? Estaba ahí en el Valencia. ¡Mueve Boca! ¡Arranca el segundo tiempo!
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6: Va a jugar la primera pelota del segundo tiempo en el Valencia, el autor del único gol de Boca en este partido. Recordemos que la Gloria también anotó uno, por eso el partido está empatado en un gol por bando. Se produjo nomás el cambio, Kevin.
0: Efectivamente, se retiró con la 44 Juliano Cerato, ingresó con la 2 Hernán de la Fuente, puesto por puesto.
6: Movió la pelota en Herencia, corto y atrás, Boca y el balón. Ahí viene para Williams, Alarcón, que descarga atrás con Pellegrino. Boca recomienza el segundo tiempo, tocando de primera, ahora con Di Lolo, que revienta campo rival. Salta a buscarla de cabeza en el Valencia, gana Galván. Galván es el primer hombre que lo va a buscar a Ener, sacan hacia arriba, busca Sosa, quería Luna. Cae el futbolista de Boca, de ventaja, que se levante, le dice el juez a Ener Valencia. Juega por la mitad de la cancha Boca con Delgado, Milton Delgado, que toca el medio, quiere otra vez Delgado, después el toque de Palacio, recupera el Instituto y va la Gloria por la zurda, mira cómo la pide por allá Abregú, se da vuelta esperando la pelota también, el jugador Gallardo, y reclamándola por la izquierda también en el pique Luna, se pierde por un costado, ahí lateral de Instituto.
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4: Cerato que llegó con lo justo para este partido, tenía nafta para un tiempo, aparentemente.
6: Gran baja para la Gloria, su goleador afuera, pelota por la izquierda, busca Luna, se da vuelta, la marcación por aquel sector es de Braida, saca abajo arrastrándose, devolviendo Alarcón, bien por William, quedó el rebote para Sosa, el centro de Sosa de zurda, devuelve Milton Delgado, quedó el rebote para Luna, se da vuelta y le pega la pelota para mí, rebote en el hombro de Boca y se va al córner.
0: Es el tercer tiro de esquina del partido, el segundo para Instituto.
6: Esquinazo de la Gloria, en la punta queda el viejo Chateau Carrera. Qué lindo que es esta parte de Córdoba, con los parques, el parque del Chateau, el parque Bustos, el parque Kempes, el parque San Martín. Caerá el centro, pierna derecha, le va a pegar la pelota Lázaro. Ahí va Jeremías, a ver qué hace Jere para Mosevich, para Galván, para el negro Alarcón que ya marcó, para Tisera, todos para arriba, a los manotazos en el área. Vendrá el centro de Lázaro, viene el centro de Lázaro, arriba, cabezazo defensivo, quedó el rebote ahí, ¡gol!

0: su majestad, la pelota parada, el centro de Lázaro, Jere al medio del área, van todos por arriba, iba Larcón, iba Mosev y se defendía Boca, el rebote en esa muchedumbre que fue a cabecear, le quedó prácticamente adentro de área chica a Jonathan Galván, que no se apuró, que no se desesperó, que miró al arquero Montero y se la cruzó a palo derecho, en el arco donde está la 12, en el arco de la Avenida Colón. Instituto es gloria, Instituto es Salta Córdoba. Qué bien te queda el Kempes con ese nombre tan glorioso como tu historia, Instituto. Gana la gloria, lo mira de arriba, gana el puntero cordobés por el gol de Galván, por el centro de Jere Lázaro en el arranque del segundo tiempo a los 2 minutos. Instituto 2, Boca 1, Johnny Galván.
1: La pelota parada y los defensores, parece una historia ya escrita en el Instituto. La soledad y las distracciones en cómo tomó la marca en esa pelota parada Boca son las claves del gol para el conjunto de la gloria.
2: Se le cayó el travesaño en la cabeza a Montero en la continuidad, pudo atorar y eligió no hacerlo.
3: El primer gol de Jonathan Galván, el único de esa línea de tres que faltaba que convierta en este clausura.
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0: Villa sale para Boca, a toda velocidad quería meter la pelota profunda para Ener Valencia, no pudo el colombiano encontrarlo al ecuatoriano, recupera bien el Instituto, sale con Galván, autor del segundo gol, al medio con De La Fuente, abajo terminaba marcando Pellegrino, la contra de la gloria con Jere Lázaro, hasta la última raya esperando Tisera también, Tisera la frenó, a ver con quién toca hacia atrás el balón, corto para De La Fuente, se da vuelta, quiere llevar la pelota Galván, abrió por la diestra una vez más para Tisera, viene el centro, arriba el punto blanco del penal, adentro del área. Se cruza Milton Delgado, recupera y revienta Villa, campo antagonista.
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0: 5 minutos han dado y sereno, 5 del segundo tiempo, lo está ganando Instituto, 2-1 con Galván, que ha convertido el segundo. En el primer tiempo había convertido al Alarcón, transitoriamente lo había empatado Boca con Ener Valencia, lo gana el puntero cordobés, casi 6 minutos, juega corto Boca por lo bajo, con Pellegrino, con Delgado, con Pellegrino, otra vez por el medio pide Di Lolo, juega Pellegrino para Di Lolo, atrás está Montero, lo sale a apretar Instituto con Tisera, también con Lázaro, no puede ni Jera ni Tisera. Sale Boca, juega con la pelota. No puede salir el Genei, se lo espera bien la gloria.
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0: Flores con la pelota, recupera bien Flores, se manda en gambeta Leonel, a ver qué hace el pibe de las inferiores de Boca, corto el pase para Palacio, que trata de recortar, buena contención, abrió por la diestra, trepa Braida, corto para Di Lolo, y atrás otra vez Palacio, el chileno con la pelota, abre por el costado diestro, se manda Flores, pisa Flores, buen pase arriba, profundo, intentaba Braida, revienta Sosa, la manda a la mitad de la cancha donde Luna intenta soportar, aguantar la marca de Di Lolo, ganó el de Boca, le quedó a Galván, ahora Palacio solo por este lado, Lautaro, nace el empate de Boca, Lautaro Blanco por lo bajo, el rebote, saca el fondo de Instituto, buena marca de la Fuente, quedó el rebote y no pasa el peligro, Boca va a buscar el empate, lo gana Instituto 2-1, hacia arriba se queda Instituto, Boca lo pone contra el arco, usted interprételo como quiera, pero va el Genese, va con Lautaro Blanco, pelota afuera, saque de manos para el equipo de Arruabarrena.
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0: Di Lolo, Alarcón, Di Lolo, Pellegrino al medio, ahora con Alarcón, otra vez Williams, entretuvo y la perdió, y la gloria que ajusta bien, que aprieta bien, un largo pase para que pique Tisera, es demasiado extenso, demasiado largo, se va por última raya, de cualquier modo el árbitro cobró la falta previa y hay una tarjeta amarilla al viento.
5: Sí, la presentamos, Artur.
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5: El primer amonestado en Boca, el número 15, Williams Alarcón. No le gusta. gusta nada el comienzo del segundo tiempo. El Vasco Arruabarrena se dio vuelta. Paredes, Merentiel, se vienen los dos.
1: El abrazo grande para la familia de Destacados Especial, ¿eh? Los estamos escuchando, Graciela, Américo, la pequeña Michi y el Dani Campo.
6: Abrazo grande a la Gra y al Dani. Tiro libre para el Instituto. Lo gana 2-1. Fue falta con tarjeta. Me dijiste que vienen cambios importantes en Boca.
5: Sí, Paredes y Merentiel a la cancha.
6: Tiro libre para la Gloria, que intentará asegurarlo antes de que vengan semejantes jugadores en Boca. Y Paredes, con todo lo que significa el campeón y subcampeón del mundo, y Merentiel, que ha levantado mucho el rendimiento.
1: No me atrevo a decir que Merentiel vaya a ingresar por Ener Valencia, la Nutria. Para mí va a jugar con los dos.
6: Vendrá el centro, le va a pegar Sosa con pierna izquierda o con derecha. Luna, centro por lo bajo, la jugó corta, como preparada la jugada, llega justito para sacarla. Blanco al córner, nuevo esquina de Instituto.
3: Es el cuarto del partido, el tercero para el local.
6: 8 minutos del segundo tiempo, la variante en Boca Juniors.
1: Mariano, otra pelota parada para Instituto.
6: Dale ese.
5: Se retira con la número 18 Milton Delgado para que ingrese con la número 5 Leandro Paredes. Y se retira con la 13 la Nutria Valencia para que ingrese con la 16 Miguel Ángel, la bestia Merentiel.
6: Tiro de esquina para el Instituto. Por esta vía consiguió el segundo. Va a buscar de nuevo el tributo el equipo glorioso. Lo gana 2-1. Al gol lo marcó Galván en el tiro libre o en el tiro de esquina de recién. Abren para Luna. La frena el 10. Espera por el fondo. Lázaro va a girar dentro del área. Lo marcan bien. Se pierde por la última raya. Saque de arco para Montero. Saldrá jugando Boca. Cae 2-1 el Genés en Córdoba.
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6: Blanco le dio la cinta de capitán a Paredes.
5: Sí, correcto, ni bien ingresó en el brazo izquierdo, dando órdenes desde atrás entre los dos marcadores. El 5.
6: Alarcón sale por la izquierda. Williams, corto al centro para Palacio, que abrió bien para Blanco. Tiene mucho campo para correr Blanco. Espera Flores, sigue Blanco, viene para Flores, lo canto.

0: mal. De Boca Junior, la bestia Merentiel, bestia mía, peluda, asquerosa, repugnante, siempre en el área, siempre difícil, había levantado el nivel Merentiel, es uno de los mejores de Boca, Merentiel, ingresó Merentiel, el que si no lo hace, los hace hacer, una contra bárbara, salió por Williams Alarcón, la recibió en el medio, extraordinariamente blanco, y Lautaro mete un pase entre líneas, leyendo todo, entendiendo todo, estudiando todo. Yo todavía no sé por qué Scaloni no lo ha puesto en la selección. Dicen que lo va a poner Scaloni. Blanco es argentino. Una asistencia tremenda. Golazo de Merentiel. Creo que le pegó medio pifiado Merentiel. Pero la pelota fue caminando, saltando como si tuviera un conejo adentro y metiéndose en el palo derecho del guardián Ledesma. Lo ha empatado Boca. Muy rápido. La bestia Merentiel en la primera que tocó en el partido. Me hizo acordar a Narciso Ibáñez Menta, bestia mía, peluda, asquerosa, repugnante, lo ha empatado Boca, están 2-2. Lo empata Boca con los cambios el Vasco.
1: Rapidísimo el impacto por parte de Paredes y de Merentiel. El centro pase de Blanco es 70% del gol.
2: Gol número 63 para la bestia Merentiel en 183 partidos. Asistencia número 22 para Lautaro Blanco, la quinta que le da Merentiel.
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0: se rompió todo. Se rompió todo el partido. Viene la gloria ahora con Lázaro por el carril derecho. Baticera también el centro atrás. A nadie que le pega. Ahora sí. Ahora la saca en el fondo. Justito Di Lolo. Pero se ha roto el partido. Se puso lindo. Le ganan los ataques a las defensas. Ganan sobre todo a los mediocampistas que no paran nada.
1: Y qué importante, Arturo, para el encuentro. Encontrar un gol de jugada, que no sea solamente la pelota parada la única vía para encontrar el gol.
0: 13 minutos, negro, el 13, dijo el croupier, 13, ¿qué te parece? 13, y a propósito, el 13, ¿es suerte o ya está?
4: Suerte.
1: Suerte.
4: Suerte.
2: Yo Fiolina en Rosario con el 13, relator, no se olvide.
0: Sí, señor, siempre suerte. Pelota arriba, golpe de cabeza, quedó ahí, va la gloria a buscarla, saca Palacio. Palacio de buen despliegue al menos. Largo pase y Flores corre, a ver si puede robar. Le ganó Sosa por pierna izquierda, descargó atrás con Alarcón. El negro Fernando la tiene. Sale Instituto, 2-2 el partido, partidazo en Córdoba.
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0: Pasó Alarcón, gambeta contra uno, gambeta contra otro, la fuerza del negro Alarcón, ahora abrió para Luna, mitad de la cancha, le puede pegar a Arco Luna, se abre camino, recorta y le da, prefirió abrir para Lázaro, marca Lautaro Blanco, estación Blanco, paramos 10 minutos, balón por la diestra, sale Boca, sale, Calecita en la mitad del territorio, de Alarcón, de Williams, que tocó para Paredes, y Leandro va, descarga con Alarcón, que arrancó la jugada del gol, ahora toca por la diestra, espera Palacio, reclama otra vez Alarcón, la quiere nuevamente Paredes, juega el chileno, Palacio con ella, le pica Flores, el pase por diestra, va Boca, va por allá a buscar la Flores, a ver qué hace Leonel, espera por la mitad de la cancha Paredes reclamando dentro del área Merentiel, está también cerquita Villa, juega Boca por el carril derecho, se repliega todo el Instituto, pelota hacia atrás, pica Braida, Braida va por diestra, el centro arriba, las manos del arquero Ledesma que se cuelga de la gordita vestida de cuero.
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0: Venía de contra Instituto con Lázaro, se cruza Villa que volvía a toda velocidad, solidario con los defensores Villa, la gloria va con Galván, 14 minutos y atención mi país, atención mi querida tierra de San Martín, de Belgrano y de Mariano Moreno, de Charly García, de Mercedes Sosa, de Borges y de Cortázar, control del tiempo en el estadio, 15 minutos, 15, 15 del segundo tiempo y este es el fútbol de la patria.
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0: juega la gloria, carril izquierdo, la terminan perdiendo, se va por un costado, hay lateral que juega Boca por Braida, Braida con Dilolo que tira por este lado para Blanco, Blanco qué jugador, control de pierna izquierda, la mató, le pegó un tiro Blanco a la pelota, al medio ahora con Paredes, Paredes que tiene ojos en la espalda, lo ve venir a Lázaro, también a Tisera, descarga el centro, aparece Alarcón, otra vez cortito y atrás con Pellegrino, Boca se adueña, se apodera de la pelota.
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0: Viene Luna, gran quita de Gallardo, tocaba por la izquierda, recupera Boca, sale Paredes, corto con Palacio de primera, Boca tiene mucha seguridad para salir jugando para abajo, con un Paredes que abrió por el carril diestro, la pide Flores por allá, hay infracción clara, falta, no cobró el juez, lo tomaron pero clarísimamente, no había cobrado primero, ahora sí pitó, tiro libre para Boca, que pasa por el sector de Flores, Kevin Pereira Olmo.
4: Le pide que tengan la pelota los volantes, sobre todo a Gallardo y abre Luz que participen más.
0: Retruque por el lado de Boca, es Ezequiel Polanco.
2: Vos sabés, Arthur, que este es uno de los árbitros que está siendo seguido de cerca para dirigir el próximo Superclásico, el domingo 1 de noviembre en la Bombonera a las 15 horas. Hasta ahora, flojo.
0: Pellegrino con la pelota, coincido, abren por diestra, sale jugando Boca con Dilolo, allá con Braida, Braida que intenta que no salga y no salió, devolvió con Dilolo, 2-2 el partido, 16 minutos, esperando por el medio de la cancha, Pellegrino juega a Dilolo, por el fondo está en la izquierda también Lautaro, sacan por la zurda, Boca va intentando tener la pelota, ahora monopoliza la redonda, el equipo de la Ribera Porteña.
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0: Duerme el partido Boca toqueteando por la izquierda y en propio campo con Palacio, con Pellegrino, con Lautaro, ahí está Palacio, mete un largo pelotazo para que pique Villa que va a toda velocidad contra Galván, golpe de cabeza de Galván, le va a caer a Flores, Flores con la cabeza arriba con la bestia, Menantiel con Flores, marca abajo, saca Mosevic, complementa Fernando Alarcón por la izquierda con Sosa, que va a ir a buscar la Luna, también está por abajo Tisera, iba Lázaro a buscar la pelota igual, saca Instituto, viene con Alarcón por la izquierda, la gloria no se entrega. La gloria también lo quiere ganar. 2-2 el partido. Choque de protagonistas, choque de candidatos en Córdoba. Apertura por diestra. Te lo dije antes de que arranque el partido. Choque de candidatos y están a la altura de las circunstancias. Saca Villa. Corto y atrás ahora con Pellegrino. Y sacan con Paredes. Y Paredes clarifica con un pelotazo de 40 metros milimétrico. Al pie derecho de Flores. Mirá lo que hizo Paredes. Y Flores va y espera a Merentiel. Y reclama Palacio. Y Flores la juega para él solo por acá. Villa, si lo ven, está. Si lo ven, está Villa, viene otra vez para Paredes, Paredes por lo bajo, con Palacio, Palacio la va a filtrar, sigue Palacio, se demoró Morfón, Palacio la va a entregar ahora con Flores, Flores lo tiene por allá, Braida habilitado, abren por diestra, caerá el centro al área, espera, uy, lo que tiró Braida, saque de arco para el Instituto, no le pegó con el botín,
4: no, le pegó con la bolsa de la caja de los botines.
0: Saque de arco para Instituto, 19 minutos, igualan 2-2.
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0: Pelotazo de Mosevic, buscaba Lázaro, Jerez va a buscarla, la marca muy bien Pellegrino, quedó el rebote, Lautaro Blanco la deja ir, lateral para Boca, juega Blanco, con Alarcón, con Pellegrino y con Dilolo, la tiene Boca, alguna referencia por el lado del Vasco Arrua Barrena, Ezequiel Polanco.
2: Sí, es la segunda charla en los últimos 5 minutos entre el Vasco y sus ayudantes, cree que lo puede ganar y trata de corregir algo en el ataque de Boca.
0: Qué mal parado quedó el Instituto, un largo pelotazo para Villa, que si llega está, llegó Villa por el medio, solo la bestia, sigue Villa, jugó para él, se mandó al área, nace el gol de Boca, lo canto, Villa, Villa, Villa, el pase para Merentiel, que igual la tiene, no la perdió la bestia, a ver qué hace con la pelota, va a descargar atrás con Blanco, mete un taco para Villa, que para mí está en offside, vuelve de la posición, revienta Mosevic, le va a quedar la pelota a Lautaro Blanco, corto y de cabeza, levanta la bandera tarde, pero está bien el juez de línea, que esperó todo lo que debió esperar, y cobró el tiro libre en directo en favor de Instituto, 20 minutos, etapa complementaria, igualan 2-2.
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0: la pelota Instituto. Por el fondo le va a pegar Marcos Ledesma, el guardián de la gloria, que cometió un grave error con complicidad de sus compañeros en lo que fue el primer empate de Boca de Ener Valencia, que marcó el primero de Boca, el segundo lo metió la bestia Merentiel.
5: Y sí, aunque duela, Ledesma tiene participación necesaria por lo menos de los dos goles en uno y medio.
0: A buscar la pelota, Boca va por allá, con Flores que escapa, con Flores que va, tira centro, pasado para Villa, Villa, Villa, de zurda afuera, era Merentiel. Villa venía por izquierda y Merentiel le pegó como venía de zurda. Qué jugada metió Flores, qué peligroso, qué punzante, qué profundo, qué Flores.
5: Boca avisa, recién por izquierda con Villa, ahora por derecha con Flores. Merentiel es el receptor por adentro, da la sensación que en este momento del partido tiene más resto Boca.
1: Se perdieron la referencia a Merentiel, que hizo un gran movimiento. Primero amagando a atacar al primer palo, después yendo al segundo. Debe estar atento Instituto.
0: ¿Tiene algún apodo, Flores, Facha?
2: No, así que lo caracterice, no. Búsquele. Yo creo que hay que empezar a ponerle.
0: Búsquele uno. Pelota por el costado derecho. Esférico de Instituto, centro de Jere Lázaro. Muy pasado y no hay nadie. Entonces Montero dice ¡mía! Y se queda con la pelota. La pone rápidamente para Paredes. Leandro Paredes levanta el faro. La pisa, pasaron todos de largo. A la vuelta, tráeme el diario. La Quinta, la Sexta, la Razón, la Nación, el Clarín, el Página 12 y hasta el ámbito financiero. Balón por el... Así juega Paredes. Tocan para Palacio. Cae Palacio para mí con falta. Recupera igual Boca. Acaba con Flores, no corona la ley de ventaja el juez, tiro libre para Boca, retrotrae, infracción que favorece al equipo de Neyce.
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0: Va a jugar el Genese por la mitad de la cancha, 22 minutos, queda una eternidad. Parece sufrirlo, aguantarlo el partido Instituto.
5: Pero es un partido que no deja de lado ese condimento de todavía un final cerrado.
0: Blanco con la pelota, bien la capturó cerca de la raya final, para Paredes que la flota al área, salta a buscarla Alarcón, pasó la pelota, lo tiene Boca, saca justo el negro, bien por Fernando Alarcón, golpe de cabeza de Braida, abrió para Flores que escapa, no lo pueden frenar a Flores, va hasta la última raya Flores, quiere tirar el centro, enganchó, se mandó, que bien Flores, viene el centro atrás, entra Villa, la frenó, está el gol, Villa le pega y está afuera, afuera, afuera, afuera, le pegó a penita, desviado Villa, lo tuvo Boca, lo tuvo en la gran jugada de Flores, en la definición imprecisa de Villa.
5: Y Boca sigue avisando, se queda en Instituto, necesita Flores en el diagnóstico mover el banco.
1: Le queda demasiado tiempo por delante a Instituto, si esta va a ser la partitura, aguantar el encuentro es demasiado tiempo.
0: Sale jugando por la izquierda, el pase de Ledesma no es bueno y a Sosa se le escapa, lateral para Boca.
4: Muchachos,
0: sí.
4: Se preparan, decían que hay que mover el banco, se preparan Facundo Suárez y John Córdoba en Instituto.
0: Paredes con la pelota, descarga hacia atrás para Dilolo, que mueve al medio, sale jugando Boca con Pellegrino, se cayó Pellegrino, casi la pierde, casi se la quita Tisera, quedó el rebote cortito, donde viene otra vez Boca, se levanta nuevamente Pellegrino, el pase hacia arriba, se equivoca Boca, está el gol de Instituto, Luna, Luna, Luna, lo canto, se le pegó arriba, le pegó muy arriba la pelota y muy débil.
6: Se había tirado antes Montero, el gol que se acaba de perder Instituto.
0: No lo puedo creer, lo tuvo Instituto, no es el primer error que comete Boca de la misma forma saliendo de abajo, le regalaron el gol a Luna, se lo perdió.
1: Y hasta ahora esos pequeños desajustes a Boca le venían costando muy caro, las desatenciones en la continuidad de la jugada, pero solamente en pelota parada, en esta fue en movimiento, un pase hacia atrás por parte de William Alarcón, no me extrañaría que sea una modificación allí en Boca.
0: Vamos locutores y locutoras.
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0: Vienen las variantes en Instituto, Kevin Pereira Olmo.
4: Efectivamente, aprovechamos para presentarlas porque se demora el cuarto árbitro.
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4: Bueno, está preparado, está listo para ingresar Facundo Suárez, el cuarto árbitro todavía no levanta el cartel en la gloria, también está John Córdoba para ingresar, vamos a ver entonces quién es que se retira, finalmente es el número